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0: Amigos, ¿qué tal? ¿Cómo están? Buenos días, bienvenidos. Aquí estamos listos y preparados para la jornada de este día especial de la radio en que está recordando, celebrando su creación. 35 años en el aire. Bienvenidos, bienvenidas.
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0: Nos vamos con la primera información de Crónica Roja. Cuatro implicados supuestamente es el secuestro de una mujer en la ciudad de Puerto Viejo. Fueron ya capturados. La detención se concretó tras una persecución y balacera ante los detenidos que interceptaron y secuestraron a una mujer cuando salía de un gimnasio en la avenida Guayaquil de la ciudad de Puerto Viejo. Obligaron a las fuerzas a subirse un vehículo. La alerta de la ciudadanía permitió a la Policía Nacional coordinar un operativo de rastreo

que derivó en una persecución, en un intercambio de disparos en la vía Cerro Guayabal, La Pila de Montecristi, y la posterior aprehensión de los secuestradores. La jornada matutina ayer en la capital de la provincia se vio abruptamente alterada cuando un grupo de delincuentes conformado por 4 personas cometió el rapto a mano armada, según dice la información. A los datos recabados en tiempo real, los bloques operativos de la fuerza pública activaron el código de emergencia y cotejaron las rutas de escape. La información de inteligencia situó a los sospechosos sobre la vía Puerto Viejo Montecristi, lo que motivó el despliegue estratégico de un buen número de policías para detener a estos delincuentes. Los atraparon después, durante el operativo intenso que se dio de acción de la Policía Nacional. En 15 minutos fueron detenidos estos secuestradores. Caen sospechosos de un secuestro. La policía capturó a 4 personas en La Pila de Montecristi. Buenos días para todos. Bienvenidos, estamos en Noticias Ya de Crónica Roja. Mientras tanto, asesinaron a 8 personas en varios cantones. 8 personas fueron asesinadas en los cantones Lomas de Sargentillo, Daule y Salitre, tras una ola de violencia. El hecho más alarmante ocurrió en el recinto La Victoria, en Lomas de Sargentillo, donde 4 individuos también terminaron con la vida de 4 personas, 3 hombres, entre ellos un joven de 15 años. Según testimonios, las 4 criminales ingresaron en 2 motos y a la vez fingieron ser policías para ingresar a la propiedad, y uno a la vez pues acribilló a los 4 ocupantes de la vivienda, dice esta información desde la ciudad de Guayaquil. Más información, 5:21, 5:21 es la hora para todo el país. Matan a mecánico en su trabajo. Cristian Josa Villamar estaba en su trabajo en taller electrónico cuando llegaron a matarlo, dice esta noticia, amigos oyentes. Atentos, porque Cristian Josa Villamar, electromecánico, fue asesinado a balazos. Esto ocurrió en horas de la mañana de ayer en el interior de un taller ubicado en la parroquia Lo de Alparo. El ataque armado se produjo tras la incursión de varios hombres que hasta el momento no han sido identificados y que le dispararon al menos en 7 ocasiones, causándole la muerte de manera instantánea. El hecho de sangre se registró en una intersección de la calle 323 y la avenida 222 en el barrio Santa Ana, perteneciente a la parroquia Luis Alfaro de la ciudad de Manta. El hecho de sangre se registró en la intersección de las calles, como ya dije, 323 y la avenida 222. El taller mecánico está ubicado en ese lugar. El asesino cometió el crimen y salió huyendo por la vía interbarrial. Moradores del sector manifestaron que la ráfaga de detonaciones de proyectiles provocó que la comunidad, especialmente cercana al lugar, pues estuviera preocupada, porque ahí cerca hay una entidad educativa. Tras alertas emitidas por la ciudadanía, agentes especializados de criminalística y la Policía Nacional acudieron a la escena del crimen para acordonar el área, ejecutar las primeras diligencias de campo y recabar indicios balísticos que permitan esclarecer este nuevo crimen en la ciudad de Manta. En lo que va del año, amigos oyentes, en lo que va del año, ya se han registrado 393 muertes violentas en el distrito Manta, que también conforman Manta, Montecristi y Jaramillo. Buenos días, buenos días. Hay que llamar al Darberito. Son las 5:23. Buenos días para todos los televidentes y oyentes del mundo. Aquí estamos. La policía detiene a un sospechoso de microtráfico en la ciudad de Manta. Agentes de la policía del distrito Manta
aprehendieron a un ciudadano que llevaba droga. La detención fue mientras realizaba patrullajes en el sector del circuito Murciélago. Durante el procedimiento, amigos oyentes de la radio, se ejecutó en la zona 7 y los agentes fijaron y levantaron varios gramos de sustancia, las cuales fueron puestas a disposición de las autoridades judiciales. El procedimiento policial se desarrolló en el marco de las intervenciones estratégicas de control y prevención de la Policía Nacional. 5:24, 5 de la madrugada con 24 minutos de la hora exacta en todo el territorio continental ecuatoriano. Buenos días para todos los televidentes oyentes ya despiertos. Saludos de los principales mercados de la provincia. También, de igual manera, saludos en el lugar en que se encuentren cada uno de ustedes. Buenos días, saludos. Muy amables, amigos oyentes de la radio. Tenemos más información, más noticias. Atentos, más información de la Crónica Roja. Policía ejecutó el operativo denominado Seguro en Manta, dice una información. Información que llegaremos luego de la intervención de escuchar a lo que cura de verdad con el Yerberito.

0: Yerberito, el país, el mundo entero, el planeta lo escucha en el aire. Buenos días.
1: Hermanito querido, qué grato, Roberto, conectarme con ustedes en vivo y en directo, porque así lo quiere Dios. 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protección en las vistas, por eso la vista sangrada, por eso la catarata, el pterigio, la nubosidad, y ni decir de los hermanos pescadores que viven recibiendo ese chiflete, esa agua que golpea en las 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
0: 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Yerberito, usted en la parte final.
1: 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Sigan, compañeros, con más noticias en Estudio Principal.
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0: Para 34 minutos, hoy estamos celebrando 35 años. Está habilitado ya el hilo telefónico para que nos llamen y puedan también participar en un sorteo que haremos al final del noticiero. Bienvenidos, buenos días. Nuestro número telefónico, primero damos la bienvenida a nuestra compañera Alejandra, Alejandra García Tesio.
1: Buenos días, compañero licenciado Roberto Briones, también a nuestro compañero Steven Briones Tesio y nuestro compañero Billy, que también está aquí con nosotros. Saludar a todas las personas que se conectan con nosotros en la 97.7 y también a través de todas nuestras redes sociales. Espero que tengan un excelente día de hoy. Estamos felices porque hoy la radio cumple sus 35 años y va a haber música, va a haber premios, va a haber de todo. Así que esperemos y se quede en todo el transcurso del noticiero para que se pueda ganar un premio, ¿no?
0: El número telefónico, démelo.
1: Claro, el número telefónico, ya le voy a dar el número telefónico. Tiene que anotar, tiene que tener una hojita y un lápiz para que usted pueda escribir el número. Ahí, escriba 09-79-81-70-66. Repito, 09-79-81-70-66. Patada y puñeta por esos premios.
0: Si no puede llamar, no hay problema. Nos envía un audio pequeñito, unos 2 minutos, por ahí así. Salude a la radio y participe, acá lo vamos a ir anotando. 5:36 minutos, vamos con noticias de la provincia. Noticias nuestras, noticias de Puerto Viejo, de la provincia de Manabí.
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0: Vamos hasta Puerto Viejo para anunciarles que se realiza la limpieza del cementerio general, pero hay problemas por la humedad que hay en ese cementerio. El Camposanto sufrió grave daño durante el terremoto del 16 de abril del 2016. Entre ellos, hubo levantamiento del suelo y destrucción de las bóvedas. Esto llevó al retiro de un buen número de restos que fueron trasladados a otros cementerios por los familiares. Jorge Carranza, coordinador de los cementerios de la empresa Puerto Parques en Puerto Viejo y Puerto Cementerios también, detalló la intervención que dijo se han cumplido en 3 sectores del cementerio. Llevamos un avance aproximado del 50%, exclusivamente en los pasillos. Seguiremos trabajando para en noviembre estar listos con la visita que harán 2 familiares de los difuntos. El proyecto cuenta con un presupuesto de $15,000, del cual se ha ejecutado cerca del 10%. Las labores buscan solucionar afecciones estructurales y daños causados por las lluvias. El funcionario explicó que el espesor del hormigón es variable de acuerdo con la pendiente que se vaya desarrollando, dice esa información desde Puerto Viejo. Buenos días para todos, saludos cordiales, un abrazo muy largo, muy lindo para todos. 5:37 minutos, tenemos más información.
1: Así es, bomberos de la ciudad de Manta y Guayaquil fortalecen su cooperación para atender emergencias. Los cuerpos de bomberos de Manta y Guayaquil fortalecen sus vínculos institucionales y de cooperación con el objetivo de compartir conocimientos y experiencias que permitan mejorar la atención ante situaciones de emergencias. El comandante de bomberos de la ciudad de Manta, Julio Roca Salazar, participó en la ceremonia de resello, esto especial organizada por el Benemérito Cuerpo de Bomberos de Guayaquil, institución que conmemoró 192 años de trayectoria y servicio a la ciudadanía. Durante el encuentro se destacó la importancia de mantener una coordinación permanente entre ambas entidades. Roca también expresó su reconocimiento al coronel Martín Cucalón de Icaza, primer jefe del Cuerpo de Beneméritos Cuerpo de Bomberos Esto de Guayaquil, y felicitó a la institución por su trayectoria. Qué bonito que sean estas cooperaciones. 5:38 minutos.
0: Por acá me llega el primer saludo de este día.
1: ¿A quién?
0: Dice, buenos días, Roberto Briones y a todo el equipo de Modelo. Felicitaciones por este aniversario. Un año más en el aire y que todo siga con prosperidad. Adelante, Radio Modelo, con sus buenas programaciones, nos dice don Cirilo Anchundia, ex compañero que trabajaba en la Universidad Laica del Faro de Manabí, actualmente jubilado. Saludos, don Cirilo, también para la familia. Muy buenos días. Puede hacer llegar su felicitación por escrito a través de un audio, o puede usted también llamar, no hay problema llamar al teléfono, ¿número cuánto?
1: El 0979-817066, repetimos 0979-817066, me escriben en TikTok y me dicen que no hay audio, por favor, ya les subí el volumen, creo, me verifica. Nuestro compañero Billy Joel, por favor, a salvo, sálvame Billy, sálvame, 5:39. Acá también tenemos un saludo, dice, hola, muy buenos días Radio Modelo, feliz cumpleaños, les deseo que sigan cumpliendo muchísimos años más. Soy fiel a la radio desde las 5 de la mañana hasta las 6 de la tarde. Mire usted. Soy Sandra López Cedeño desde el barrio Miraflores.
0: Saludos Sandrita. Miraflores. Saludos. Gracias por escucharnos, como siempre. Bien. A todos los que nos van llamando, les vamos a ir anotando. Anóteme ahí a don Cirilo Anchundia. Hágame la lista. Y a Sandrita también. Los Listo. Dos primeros con sus saludos. Siga llamándonos. Todos participan. Los premios ya los voy a anunciar en un moment, please. 5:40. 5:40 minutos. Oh, tenemos más noticias.
1: Habla inglés. Ajá, English.
0: Claro.
1: Vino bilingüe hoy día.
0: Ok.
1: My name is Alejandra. Respóndeme.
0: ¿Eh?
1: Como yo digo, my name is Alejandra. ¿Qué significa en español?
0: Ah, mi nombre es Alejandra.
1: Oh, muy bien. Un aplauso,
0: hola.
1: Por favor.
0: ¿Qué piensa? Que no sé
1: bilingüe.
0: Inglés. Yo sé.
1: Yo pasé primero de básica con inglés. 5:40.
0: Vamos con más noticias, Alejandra.
1: Así es, atención también que en la ciudad de Manta 2000 continúa con los trabajos del plan Hidro para mejorar el sistema de aguas servidas. El día de ayer, lunes 28 de septiembre, se instalaron nuevas tuberías que permitirán optimizar las conexiones y facilitar la descarga adecuada de las aguas residuales. De acuerdo con la información difundida por la entidad, esto a través de sus redes sociales verificadas, estas intervenciones buscan reducir los rebotes y también evitar problemas de contaminación asociados a fallas en el sistema de alcantarillado. Una vez que concluyan las nuevas conexiones, está previsto la reposición del asfalto, o esfalto como dice Billy, también referente a esto, con el objetivo de recuperar las zonas donde se ejecutaron los trabajos. 5:41.
3: Eso es un insulto.
0: Tenemos más noticias. Recuérdeme, me dice por acá otro oyente, el número telefónico para mandarles un mensajito.
1: Tenemos una llamada. Bueno, ya nos iba a contestar, pero me colgaron. No sé. Vuelva a llamar.
0: Miedo.
1: Vuelva a llamar. Acá dice: un saludo a mi esposo, querido Miguel Lenín Agreda, dice, de su esposa que lo adora, Paula. Paulina.
0: Interesante esta hora de la mañana, ese saludo.
1: Señor Miguel Lenín, su esposa Paulina dice que lo ama a través de la 97.7, por favor, dele un beso a esa señora. Perfecto. Que dice que lo ama y lo adora. 5:42. Tenemos más información.
0: Un saludo para Leonardo Zavala, colega nuestro, que nos envía también un mensaje por acá. Ya lo voy a colocar. Muy bien. A ver, premios tenemos. ¿Quiere comer bolón? Hay dos órdenes de bolón de $10 cada una.
1: Ahí yo puedo participar. Que
0: entrega, claro. Que entrega don Ricardo Reina con sus locales acá en el Puerto Manavista. Ya voy a anunciar dónde son las direcciones. De igual manera tenemos dos recargas. A ver, sería, me dice acá una sugerencia que me dio hace un momento compañero nuestro acá. En vez de dos recargas de $10, que hagamos cuatro. Me parece interesante. Cuatro de cinco, ¿no? Cuatro de cinco, entonces. $4 de $5.
1: ¡Carajo! Tiene para llamar al novio o a la novia por 15 días.
0: Sí, tenemos también tres tauretes.
1: ¿Tres taburetes? ¿Sabes
0: lo que es un taburete?
4: No, ¡tú mismo!
1: ¿Qué es eso?
0: Un taburete es una... ¿cómo lo explico?
1: ¿Cómo me explica? Explicándome algo, con palabras.
0: Algo como para sentarse, ¿no?
1: ¿Para sentarme?
0: Para sentarse, claro. Un taburete, te conoce con ese nombre en la sierra sobre todo, que ha sido donado por candidato... Amigo querido, a la alcaldía de Montecristi. Ya le doy su nombre en un ratito. Digo, Medina, gracias, ¿ah? Gracias. ¿Qué más tenemos? Ah, ya, tenemos 10 órdenes de $50 para, claro, para gastarlo ahí en Manos Unidas. Gracias, Nelson Zambrano. Tenemos algunos premios. Pónganse pilas, llámenos, déjenos su audio, le vamos a ir anotando. Por favor, me ayudes con eso, Alejandra.
1: Sí,
0: ya tenemos algunos participantes, por favor, vaya incluyéndolos ahí, póngalos en la lista. Son las 5:43, 5:43 minutos. Cuéntelo.
1: Tenemos más información importante, así es. Puerto Viejo será escenario del Festival Manabí Gastronomía Milenaria. Así es, hay muchos eventos últimamente en la provincia de Manabí que han resultado exitosos. Leonardo Orlando presentó oficialmente la tercera edición del Festival Manabí Gastronomía Milenaria, que se desarrollará el 9 al 11 de octubre, esto en el Parque Las Vegas. El evento reunirá a más de 150 emprendedores de los 22 cantones de la provincia, con una agenda que combinará gastronomía, cultura, música, turismo y también producción. Durante los 3 días habrán presentaciones musicales, danza y actividades para toda la familia, con artistas y agrupaciones invitadas. Tiene el espacio usted para poder ir con los más chiquitos de la casa, con quien usted quiera, para pasar un momento ameno. Uno de los atractivos será la preparación de un cevisanduche de 30 metros, así dice, elaborado junto a estudiantes de gastronomía de la Universidad Técnica de Manabí. Mire usted, interesante. La actividad forma parte de la celebración por la designación de Manabí como Región Mundial de Gastronomía 2026. Muy bien, esto también atrae a muchos turistas y pues también la economía mejora, ¿no? Y para los pequeños emprendedores hacen reconocer su trabajo, también su marca, que yo tengo entendido y conozco emprendedores aquí en la ciudad de Manta que tienen su marca, que tienen sus pequeños negocios que quisieran expandirse, y esto les ayuda muchísimo. Así que también beneficia a ellos como pequeños emprendedores de nuestra ciudad. 5:45.
0: Tenemos más noticias. 5:45, amigos oyentes. En Parque La Rotonda en Puerto Viejo llegan a nuevas necesidades que tiene para mejorarlo. Atentos de Puerto Viejo, los 9 años que tiene el Parque La Rotonda de Puerto Viejo requiere el mantenimiento respectivo del municipio de Puerto Viejo. Sin embargo, el aniversario llega acompañado también de reclamos. De reclamos en tanto a lo relacionado con la seguridad. Iluminación, mantenimiento del lugar, pero se ha dicho a través del gobierno que en tema de canchas, tema de juegos de noche hay que suspenderlo. Eso por la falta de energía, ¿no? Tenemos que también ver las necesidades que tiene el Ecuador en el tema energético. Están diciendo que hay que apagar todo en la noche, canchas y todo lo demás que tiene iluminación pública serán pues presentados a oscuras ahora.
1: ¿A oscuras?
0: Sí, porque no hay energía.
1: O sea que si mi pareja es negrita, no la voy a ver.
0: Wow, si es moreno, solo le ve los ojos.
1: Los dientes cuando se ríe. Ay, Dios mío.
0: 5:46.
1: Oye, como que escucho truenos, como que escucho lluvia, como que está lloviendo. ¿Saben dónde está lloviendo? Ah. En Montecristi me escribieron, Alejandra, se cae el cielo, se cae el cielo. ¿Qué pasó? Full duro. Agua en Montecristi, oiga.
3: Duro. A ver.
1: Sí, por acá me enviaron unos videos. No sé si igual. En el grupo de noticias, por favor, nuestro compañero querido Steven Anthony Briones Techo me comparte, mira, ahí vemos. Mire, full agua. Envíenos agua, por favor, acá a la ciudad.
0: A esta hora.
1: Claro, a esta hora. En estos momentos, en este moment, please, como usted dice, ¿no? Que vino bilingüe y ya se despertó bilingüe en los 35 años de modelo 97.7, la propia. Así es. Se está cayendo el cielo en Montecristi. Me da risa que me ponen, se está cayendo el cielo. Pero sí, está lloviendo un poco fuerte en Montecristi. Por acá la ciudad de Manta estamos secos, estamos sin agua, estamos como cuando... Me iba a decir algo, pero no, después me puna por acá. 5:47. Y nos están también etiquetando en los estados de WhatsApp, que acá dice, buen día, full lluvia en la perimetral, nos pone por acá un oyente que nos mencionaron en estado de WhatsApp, pero no veo el nombre, no sé quién habrá sido. Saludos. Gracias por mencionarnos y también por enviarnos otro videito aquí en nuestro número de WhatsApp. Así que ya está el niño. Se está acercando el niño. Ya está aquí el niño, está cerca de la ciudad ya.
0: Ha llegado el niño, pero ha llegado tarde. Ahí le envié un par de audios, mi querido Anthony Quijije.
1: Holger Ostaiza dice, nos envió un video de que está lloviendo. Tenemos una llamada.
0: Saludos, Holger. Todo bien, a ver, vamos con la llamada. Vamos con la llamada, buenos días, escuchamos en el aire. Buen día.
4: Hola, buenos días, Radio Modelo.
1: Díganos, buenos días.
4: Buenos días, soy de acá del María Auxiliadora 2.
0: María Auxiliadora.
4: Te cuento, tenemos un problema de mucho tiempo, ya años.
0: ¿Qué pasó?
4: Y es en cuanto a la luz. Queremos, por favor, que nos ayuden comunicando a las autoridades, que por favor nos atiendan. Ya se ha mandado oficio y no nos atienden.
0: ¿Pero qué ha pasado? ¿Cuál es el problema?
4: El problema tenemos con un transformador.
0: ¿Ya?
4: Como ahora el calor, la gente ha comprado... mucho aire, entonces...
0: Claro, hay más consumo, digamos.
4: Se calienta el ese y se dispara. La noche se nos va hasta 3 veces por noche. Todas las noches.
0: Ya, entonces queremos esto, que estoy favor, anotando, Auxiliadora, María Auxiliadora, ¿cuánto? Uno, dos, sí, tres.
4: Las dos, María Auxiliadora número 2 en la calle 311, avenida 214.
0: Perfecto.
4: Detrás del mini comisariato, todas esas calles. Somos más o menos 30 casas que nos quedamos toda la noche hasta 3 veces sin luz.
0: Muy bien, querido amigo. Ahí le vamos a trasladar esto a un amigo que tenemos ahí de mucha confianza, en CENEL, a Jorge Luis Enchundia, para que busquen la manera de solucionar ese inconveniente que usted nos comenta. Le inscribimos también acá para que participe. Se me hizo la lengua un poco como nudo.
1: Se le lengua la traba, como
0: eso. Lo inscribimos para que participe también, ¿eh? En homenaje a la radio, 35 años. Hoy tenemos premios para todos. Premios chéverísimo. 549, gracias por llamar.
1: Tiene que pelear por su premio como
4: gracias
1: yo peleé
4: a usted,
1: por
4: mí. Muchas gracias.
0: Sí, gracias a usted. Sí, María Auxiliadora. Gracias. Saludos y abrazo. Siguiente llamada. Dígame el número.
4: Piola.
1: Listo, muy bien. Le iba a decir que tienen que pelear por su premio como yo peleé el día domingo, patada y puñete. Yo no me dejé quitar mi premio. Yo peleé. Yo. Casi me botan del concurso.
0: Vamos con el audio que envió el compañero Leonardo Zavala, colega periodista. Escuchemos lo que dice al respecto.
3: Compañeros de Radio Modelo, ¿qué tal? Buenos días, abogado Leonardo Zavala, junto a ustedes. Un placer inmenso felicitarlos en este día en donde se cumple un año más del aniversario de esta radio que se convirtió en un ícono en la ciudad. La recuerdo mucho, fui uno de sus iniciadores, gracias a la invitación de Ángel Delgado Toro, un caballero de la radio. Recuerdo mucho la época de los 90, 91, cuando iniciamos el proyecto de Radio Modelo, en aquel entonces con la voz de su principal locutor, Ángel Delgado Toro, grabábamos unos avances. Era una situación bastante recordada y muy agradable, de gratos momentos vividos en el inicio de esta empresa radial que hoy se convierte en un ícono de la ciudad y que está de aniversario. El esfuerzo que hoy hace Ángel Delgado Franco es un esfuerzo invalorable junto a sus hermanos, junto a su hijo, por lo cual merece tener la atención de la ciudadanía y lógicamente yo me congratulo con ese trabajo que vienen realizando el día de hoy que cumplen un año más. A todos, felicitaciones, que sigan adelante, que no desmayen, que hay que continuar con esa invaluable batalla del día a día, hoy como la conocen o como le dicen, con la propia.
0: La Modelo, propia, gracias 97. Leonardo Zavala, que llega a Chunabala. 5:51. Tenemos otro día. Tenemos otras opiniones. Qué chévere, qué lindo. Vamos viendo. Otros criterios.
1: Otros criterios.
5: Buenos días. En este día muy.
0: ¿Qué pasó? Se cayó. Pero se no cayó. Se despeinó.
1: Nos están llamando. Un
5: saludo a Radio Modelo en su aniversario 35 y a su principal dirigente, director, doctor Ángel Delgado. Un saludo muy especial también para el licenciado Roberto Briones, quien es director de Noticias en la Mañana.
0: Muy bien.
5: Saludo cordial. Gracias, de un gran Alfredo. Amigo de esta radio maravillosa.
0: Gracias, Alfredo. Provincia. Se me está despertando
5: recién. Radio Modelo.
0: Muy bien.
5: Eduardo Alfredo Escobar, le saluda.
0: Gracias,
5: buenos
0: hermano.
5: Días.
0: Gracias, muy amable de escucharte.
5: Aniversario de Radio Modelo.
0: Planito en la mañana.
1: ¿Sabes lo que me parece lindo?
0: Sí,
1: nuestro estimado Eduardo se ha despertado apenas, está acostado y nos ha enviado un audio porque se escucha que está recién levantado. Ay, pero muy bien, cumpliéndola la propia, dice.
0: Siga.
1: Tenemos una llamada por aquí.
0: Hay una llamada.
1: A ver, vamos a contestar. Buenos días.
6: Muy buenos días.
1: ¿Cómo le va?
6: Feliz aniversario. Bien, feliz aniversario.
1: Gracias. Muchas gracias. ¿Su nombre?
6: Mi nombre es Rocío López Mero.
0: Le estamos anotando para los premios al final.
1: Listo, gracias.
0: Es chévere poderlos escuchar a todos ustedes al aparecer este día martes 29 de septiembre. Buenos días. ¿Cómo estamos? Buenos días. Cuéntemelo todo.
7: Segundo Alonso Rivera.
0: Don Segundo, cuénteme.
7: Está lloviendo aquí en Montecristi.
0: Está lloviendo duro. Llueve duro.
7: Duro.
1: Se cae el cielo.
0: Chéverísimo.
7: Sí, no mucho, pero está lloviendo demasiado. Un poco. Bueno. Feliz año en la radio.
0: Muy bien, ya lo estamos anotando acá un segundo. Esté atento durante la mañana, ¿eh? Esté atento durante la mañana.
7: Una botella de whisky, ¿qué va a dar? ¿Qué va a regalar? Una camiseta.
0: Tenemos algunos premios, ya lo vamos a anunciar
1: terrible,
0: otra vez.
1: Terrible, oiga, pide una botella de whisky.
7: Que premiado, yo,
1: oiga, bien, señor, muchas gracias. Segundo
0: Don Segundo.
1: Estamos a las 5:54 y usted pensando en una botella de whisky. Póngase en serio, pues.
0: Qué chévere, qué bueno que tenga esa maravillosa idea de tomarse un trago con nosotros. Vamos al otro teléfono. Sí, vamos. Vamos, denle bienvenida.
1: Buenos días.
0: Cuéntemelo.
8: Buenos días. Felicidades al aniversario de la radio La Propia.
0: Propia, modelo.
1: Su nombre. 7.
0: Su nombre, por favor, que le estamos anotando.
8: Giovanni Vera
0: y el otro apellido. ¿Ah?
8: Bello.
0: Vera
8: Bello.
0: Muy bien.
1: Usted es bello,
8: sí.
1: Entonces.
8: Sí, yo.
0: Cuéntemelo.
1: Aparte de tener apellido Bello, es
8: la
1: bello.
8: Propia.
0: ¿Dónde escucha la radio? ¿Por qué lado? ¿Por dónde? ¿Por dónde la escucha?
8: Sí, Viena, full lluvia por aquí.
0: Está lloviendo. Está lloviendo, duro o despacito.
8: Sí, full lluvia.
0: ¿Ya?
8: Bastante,
0: bacán.
8: Bastante, ahorita empezó la lluvia.
0: Chévere, amanecer lluvioso entonces en Manta, Montecristi también. Ya vamos a seguir hablando de este tema, porque Billy también se fue a las calles para cumplir la misión de informarnos. Buenos
1: Muchas
0: días,
1: gracias.
0: Hola. Hola, buenos días. Hay premios para ustedes hoy día. Harto premio. Buenos días.
9: Hola, buenos días.
10: Hola.
0: Su nombre, por Hola. Favor.
9: Reina Vanessa.
0: ¿Su apellido?
9: Mero Ceballos.
0: ¿Cómo?
9: Mero Ceballos.
0: Mero Ceballos, ¿de dónde nos llama? ¿De qué lugar?
9: De aquí, Santa Fe.
0: Santa Fe tiene mucha fe. ¿Escucha siempre la radio por allá? Sí.
9: Sí. Feliz aniversario para usted.
1: Qué linda, muchas gracias.
0: Muy amable, muchas gracias. Hoy la radio cumple 35 años. Todos los que nos están llamando y conectándose con nosotros, póngale un like también. Lo vamos a incluir en la página de la radio. Todos van a ser partícipes de los premios.
11: ¡La ñaña de este!
0: ¡También la ñaña de este! ¡También!
1: Nos habíamos olvidado de ella, chicos.
0: Sí,
1: ya,
0: también está incluida la ñaña de este man, que está por acá.
1: ¡Ay, qué risa! No,
0: cuatro minutos para las 6. Sí, que sigamos.
1: Licenciado, le iba a decir.
0: A ver, dígame.
1: Los mensajes también cuentan, ¿verdad?
0: Claro, todo
1: sí,
0: cuenta.
1: Bueno, listo. Yo voy a anotar por acá. Perdón, escribir. Se me sale, chicos. Es que son las 5:56 y todavía sigo dormida. Por acá nos dicen, saludos para todos ustedes y Radio Modelo por cumplir 35 años. Esto Miguel Ávila nos ha enviado un audio, vamos a escucharlo, por favor.
12: Hola, don Roberto, buenos días. Acá en Barrio Santana está lloviendo duro.
0: ¡Hable serio!
1: ¡Duro!
12: Saludos para la Radio Modelo que cumple.
0: ¡Bacanísimo! Años. ¡Que llueva!
12: Ávila.
1: Duro, terrible,
0: bacán.
1: Oiga.
0: Sí lo noto. Sí lo noto, mi amigo.
1: Sí, ya lo estoy anotando. Okay, es que él dice duro, dice.
0: Dele duro a esta hora de la mañana. Dele duro, hermano. 5:57, 3 para las 6. Vamos a escuchar por acá al amigo Nelson Zambrano. Me ha mandado un mensajito, Nelson. A ver, vamos
1: enviado,
0: a ver.
1: Enviado, le envió. Sí.
13: ¿Tu marido?
0: Sí. ¿Eh? No, es mi amigo. Marido no tengo. Soy viuda.
1: Terrible.
0: Está esto, Liz, cosa seria, Dios mío.
1: ¿Pero cuánto?
0: Quiere pertenecer a la comunidad gay. Ya lo vamos a incluir. 5:57, si tiene muestras, puede aprobar.
1: ¿Puede aprobar?
0: Sí, puede aprobar. Vamos a escuchar a Nelson Zambrano, escuchen. Pues. Ahí. Bueno, ¿qué dice Nelson?
14: Nelson, buenas noches, disculpa la hora, ñaño.
0: Ay, eso no, está bien. El siguiente. Ese fue Nelson que anoche me estaba llamando para
1: ¿qué pasó? Pues Anthony, usted como que es apellido Briones, ¿no?
0: A ver, espérese un ratito, déjeme ver bien porque sí.
1: Un moment, please, tenemos una llamada por aquí.
0: Ya, vamos con la llamada. Hola.
15: ¿Radio La Propia?
0: La Propia, buenos días, ¿cómo estamos? Cuéntemelo. Dígame.
15: Gracias. Felicitar a Radio La Propia por su 35 años de aniversario. En verdad ustedes marcan la diferencia y son tan justos al dar la noticia.
0: Muy bien.
1: Lindo.
0: ¿Tiene usted la posibilidad de darme su nombre para anotarlo acá en el sorteo que haremos más adelantito, por favor? Su
15: Perfecto.
0: Nombre.
15: Denis Camacho Quiñones, desde Denis la ciudad Camacho. De Esmeraldas.
0: Oh, mire usted, Esmeraldas, un abrazo para la Tierra Verde. Saludos por allá.
15: Gracias.
0: De verdad, querido Hasta amigo. Luego.
10: Muy amable, gracias. 5:58. Gracias.
1: Gracias, licenciado. Acá me están diciendo, buenos Sígame. Días, compártame el número de teléfono. A ver, 09-79-81-70-66. Repito, 09-79-81-70-66. Es que en TikTok nos están pidiendo el número.
10: Muy bien, perfecto. No,
1: ok, vamos acá, tenemos otra llamada. A ella ver. Yo la conozco, esta voz linda yo la conozco.
10: A ver, ¿quién es? Buenos días.
11: Buenos días, Robertito.
10: Hola, ¿qué tal? ¿Cómo le va? Cuéntemelo todo, cuéntemelo todito.
11: Full lluvia.
10: ¿A dónde?
1: ¿Por dónde?
10: No le diga por dónde, diga dónde. ¿A dónde? Sí, ¿por dónde no? ¿Cómo?
11: Full lluvia.
10: ¿Dónde?
11: La mejor radio de la ciudad.
10: Bacanísimo. ¿Qué lugar dice que está lloviendo? ¿Qué lugar? ¿Dónde?
11: El Prado, full lluvia.
10: Ya, está lloviendo en el Prado entonces también. Eso es parte de Montecristi, ¿no? Si no estoy equivocado. Muchas sí. gracias por llamar. Su nombre no me dio.
1: Graciela Lozano.
10: Ya, doña ¿Qué? Graciela Lozano. Le queda anotadita acá. La anotamos acá también, ¿ah?
1: Listo.
10: 5:59. Me dice, ¿está jugando Ecuador? No, yo no estoy jugando Ecuador.
1: Pues. Listo, vamos a cortar. Muchas gracias.
10: Es jueves, ¿no? ¿Qué juega Ecuador? Oye, ¿no? Alguien me está preguntando que si juega Ecuador.
1: Yo no sé. Yo estoy perdida.
10: Juega Ecuador con Japón. Juegan el jueves. El jueves juega.
1: Hoy bajé a Planeta Tierra.
10: Ya. ¿Qué tal? ¿Vamos a la pausa o vamos al teléfono?
1: La última llamada. La última llamada. Okay. Vamos a ver, vamos. Buenos días.
13: Aló, buenos días.
10: ¿Cómo le va? ¿Cómo le va? Cuéntanos.
13: Fernando Lucas, de aquí de la calle 7, avenida 14, dándole muchas felicidades a Radio Modelo por su día de cumpleaños, sus 35 años. Yo
10: 35
13: soy,
10: años en el aire, compañerito.
13: Los oigo todos los días, ahorita a las 5:30, y antes era a las 5.
10: Chéverísimo.
13: Del cañón.
10: Ya volvemos pronto. Ya volvemos pronto al horario normal.
1: ¿Su nombre?
10: Al jueves. El jueves volvemos al horario normal.
13: Mi nombre es José Fernando Lucas Roca.
10: José Fernando Lucas Roca, me dijo, ¿no? ¿De qué lugar? ¿De qué lugar? ¿Dónde vive?
13: De aquí, la calle 7, avenida 14, por Humberto Moya.
10: Ah, bacanísimo ya. No está lloviendo por ahí. No está lloviendo. No llueve.
13: No, estamos secos por acá.
10: Seco de pollo. Gracias, mi amigo.
13: Muchas felicidades y ya me voy rumbo al trabajo.
10: Bacanísimo, que le vaya bien. Cuídese mucho.
1: Hasta recito el sorteo.
10: Bacán, cuídese bien. Gracias por llamar. 6:00 a.m. Tenemos que ir a una pausa. Enseguida retornamos para seguir recibiendo ¿Cómo? Su llamada.
1: Se le lengua la traba. Vámonos a un lengua corte y ya volvemos. Traba.
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0: Marte. También la estamos saludando el día de hoy, día de aniversario de la radio. 35 años cumple Modelo, la propia.
1: Por acá
0: voy a mandarle un saludo.
2: La ñaña de este
0: también, claro que sí.
2: Inscríbala. La ñaña de este que está acá.
0: Ese mismo.
2: Ok. 6:06. Tenemos un audio por acá de unas felicitaciones de la radio. Pero licenciado, usted tiene algo
0: aquí
2: muy importante.
0: Aquí en una foto, Cristóbal Simbaña me envió una foto, le mandé a Anthony.
2: Se le lengua la traba.
0: Sí, Anthony. Ahí le mandé una fotito de 3 tauretes que ha donado Cristóbal Simbaña, querido amigo. Allá en Montecristi, ahí está su empresa enorme, grande, ¿verdad? A ver si vemos y mostramos lo que estamos sorteando hoy a nombre de él, ¿no? Gracias, amigo. 3 tauretes bonitos, vamos a sortearlo de uno en uno, claro que sí. Tenemos 2 órdenes también de bolones por $10 de don César. ¿Qué pasó?
2: ¡Ay!
0: Se cayó.
2: Se cae el cielo en Montecristi, Dios
0: se
2: mío.
0: Se cayó, pero no se despeinó todavía.
2: ¿Por qué?
0: Porque está mojado.
2: No, porque usa brillantina flor. Iba a decir brillantina flor.
0: Rosa flor.
2: Eso mismito, eso.
0: Ahí están, ¿ves? Sí, los tauretes cachó. Que se pueden ganar los oyentes. 1-1, claro. ¿Quiere ganarse un taurete? Para que se siente.
2: Para ir a jugar bingo.
0: Sí.
2: Para ir a jugar bingo.
0: Donados por don Cristóbal Simbaña.
2: Muy bien, gracias a don Cristóbal Simbaña.
0: ¿También quiere comer bolones?
2: Quiero comer bolones, sí.
0: De don Ricardo Reina tenemos 2 órdenes. 2 órdenes tenemos, ya vamos a empezar en un rato. Tenemos también 2 recargas telefónicas, gracias a amigo que donó, que no quiso que lo nombrara. Y también tenemos 10 órdenes por un valor de $50 cada una. Que dona Nelson Zambrano para que lo pueda usted utilizar en su complejo deportivo. Qué lindo. Nelson, gracias, mi hermano. 6:08. Cuéntemelo, ¿qué más?
2: Acá tenemos un audio. Vamos a por favor, que me ayuden con el audio.
3: Buenos días, amigos. Radio, la mejor radio de Manta. Memoria. La propia. La que verdaderamente da una buena noticia. Yo, de mi parte, lo felicito por estar cumpliendo un año más y que sigan adelante dando esa noticia. Todos los programas que dan en la radio. Gracias, de mi parte, felicidades.
0: Querido amigo, gracias. ¿Cómo es su nombre? ¿Cómo es?
3: Con la propia, escuchando aquí en
2: Jorge Vélez.
0: Don Jorge.
3: En automóvil.
0: Don Jorge.
3: Y la pila, mis estimados.
0: Escuchándolo en el carro, ¿no? Muchas gracias, don Jorge. De verdad. Maravilloso tener tanta audiencia. Los amigos taxistas, también por acá tengo el pronunciamiento ya de la Federación de Buses Colectivos Selectivos. Saludos al señor presidente.
2: Tenemos una llamada. Daniel.
0: Correcto, vamos nuevamente al teléfono. Sí.
2: ¿Cuál presidente?
0: Presidente constitucional. Vamos con la llamada primero.
2: Ya buenos
0: mismo,
2: días.
0: Ya vimos el discurso de orden. Hola.
2: Súbale 2. No se le escucha. Ahí sí.
0: ¿Pasó algo? ¿Te cayó?
2: Ay.
0: 6:09, ¿ah? ¿Algo pasó?
2: ¿Cómo?
0: ¿Algo pasó?
2: ¿Ah?
0: ¿Se cayó?
2: Buenos días.
0: ¿Qué pasó?
2: No sabes la... Dios mío, ¿qué pasó? Por Dios.
0: Hola.
2: ¿Se cayó? Hola. La escucho del fondo. Buenos días, ¿su nombre?
0: Hola.
2: ¿Cómo?
0: Como dijo.
4: Merly Vera López.
0: Merly Vera López, Merly, ¿dónde nos llamas? Ponte pila, ¿dónde nos llamas? Estás como dormidita todavía, Merly. ¿Dónde nos llamas? ¿Ah?
2: ¿Cómo?
0: Es como que se le va la llamada.
4: Full
0: sintonía, ya le escuché, ya. Bien, bacán. Acá la inscribimos, la anotamos porque tenemos problemas, parece, con el audio.
2: Uy, no. Estimada Merly, me ha hecho reír, de verdad. Sí. Tiene mala la señal. Pero ya la anotamos. Perdón, ya la escribimos en la lista.
5: Sí. Bueno, oiga, casi me despelucó el cuerpo.
0: ¿Eh? Porque es que le pasó Billy. ¿Qué le pasó Billy? Cuénteme en las calles. Cuénteme todito. ¿Qué pasó ahí? ¿Por qué se les peluca el cuerpo?
2: La música.
5: Qué bien. ¿Qué tal, compañeros? Sí. Tengan ustedes muy buenos días, el licenciado Alejandra García. Buenos días.
0: Bueno. Diga el dúo vernáculo, diga el dúo vernáculo.
2: Yo soy Berna, claro, yo soy Berna.
6: Épale, ¿qué?
0: ¿Qué? Cuénteme.
5: Bueno, compañero, Nos encontramos en la calle 9 y avenida 20. Por yeah. acá tenemos un inconveniente, lo que es en esta avenida 20 y calle 9, yeah. donde podemos visualizar que han hecho trabajos, pero estos trabajos ya tienen bastante tiempo. Han lo que trabajado en una parte de la avenida 20, pero se olvidaron de el asfalto, compañeros. Se olvidaron del asfalto, ha quedado lo que es como una zanja, tipo zanja, donde los vehículos al momento de pasar tienen que frenar. Tienen que frenar para que obviamente el vehículo no se vaya a averiar, no se vaya a dañar. Lo que sí es peligroso es que la calle 9 es la calle principal, ¿no? La calle principal, la calle preferencial. Y pues al momento de que un vehículo vaya a cruzar hacia la avenida 20, frena y esto puede ocasionar algún accidente de tránsito por esta zanja. Mire, va a pasar un vehículo en estos momentos y tiene que hacerlo despacito como la canción de Luis Fonsi por el tema de esta zanja. Así que atento a las autoridades. Además de eso, tenemos otro inconveniente más también aquí, justamente en la calle 9 y avenida 20. La basura, señores. La basura en una esquina. ¿Usted cree que ha servido los carteles que se ubican de poner multa a las personas que botan basura donde no deben botarla, compañeros? Bueno, acá yo creo que deberían ubicar uno. Mire la cantidad de basura. Ha ocupado toda la vereda. Toda la vereda está ocupada por la basura que podemos visualizar en estos momentos.
2: Allí escucho un rum rum. Están que llaman a Billy. Billy, te están llamando, conteste, conteste. Mira, igual ahí vemos. Terrible el tema de la basura. Mientras Billy vuelve con nosotros a Planeta Tierra, está en una llamada importante. Vemos la basura que está ahí amontonada, oiga. Y ese zinc, mire cómo se ve ese zinc encima. Ya tiene como pinta de caerse la parte de ese zinc. Han tapado la parte de ese terreno.
0: ¿De eso dónde es?
2: Eso es en la calle 9 y avenida 20, nos dice Billy, ¿no? Sí. Calle 9 y avenida 20, así es. Ahí es donde está nuestro compañero Billy.
0: Zona central, ¿ah?
2: Correcto,
5: así es, sí. Compañeros, así es. Oiye, por cierto, la llamada no es a mí, es allá en la radio.
2: ¿Es a usted?
5: No, es allá en la radio.
1: Acá la radio. Las dos cosas, mi amor.
5: Dios mío, yo no sé qué... A mí nadie me llama, oiga.
2: Ay, así dice.
5: A mí solo me llama. Mire, escúcheme, el banco para recordarme.
2: A mí me decían así, me terminaron mintiendo. Y era pura mentira. 6-13, sí, no. Así me decían.
5: Usted porque elige al equivocado.
0: Claro, tiene que elegir bien, pues.
5: No nos meta a todos en un saco.
2: O sea que yo soy la que escogí mal.
5: Exactamente.
2: No me diga eso, ya me voy así a poner. Así es. Después
5: bueno, compañeros, tiene razón lo que dice la licenciada Alejandra. Esta pared de zinc, mire cómo está.

0: ese material donde tiene que ir al botadero municipal. Eso dice la ley. La basura, ahí hay una parte también que es basura, ¿no? Se ha unido ambas cosas.
1: Hasta una puerta hay acá.
0: Sí, hay una puerta. Tiene que recoger esas cosas el dueño, que yo creo que es lo mejor que puede hacer, lo más rápido, porque piedra, tierra, todas esas cosas no le van a llevar los carros recolectores. Una recomendación es recoger, contratar un vehículo por aquí cerca ahí, para que le vayan a dejar esa basura botada y se dé un mejor aspecto, porque eso se ve feo, ¿eh?
1: Sí.
0: Eso se ve bastante feito.
1: Y en pleno centro de la ciudad de Manto, ¿no?
0: Sí, en pleno centro, como usted menciona, mi querido Billy.
1: Así es, compañeros. Bueno, esa es la información. Una referencia, estamos a una cuadra de la Iglesia La Dolorosa, miren.
2: Ah, mire.
1: A una cuadra de la Iglesia La Dolorosa.
0: Claro, atrás se ve la iglesia.
1: Sí, así es. Ahí ya. Y por esa razón se ve de mal aspecto. Oiga, es que me indigna ver esta situación así en la ciudad.
2: ¿Qué le pasó?
1: Me indigna, ver la ciudad.
2: Yo tengo entendido que el día que se quitaba la rabia era el día de ayer. Pero hoy día está como que todavía sigue con ese problema, ¿no?
1: No, todavía no. Lo peor es que ni agua tengo en mi casa.
0: Allí cayó el avión de la Million Air, un poquito más allá, ¿no?
1: Ah, sí, correcto. Justamente, sí, a una cuadra. Y ya se viene, creo que fue en las fiestas del comercio, ¿verdad?, que ocurrió ese hecho.
0: Correcto.
1: Así es. Listo, compañeros, esa es la información que tenemos acá. Nosotros vamos a seguir recorriendo calles y avenidas del puerto atunero. Por cierto, en Montecristi nos indicaban que llovía. Los videos también que nos han enviado. No nos han mandado, nos han enviado también precaución porque a la altura de la fábrica Prescafé, ustedes saben que justamente cuando llueve, allí se hace como una poza, pasa tipo un río. Así que precaución a los conductores, más que todo a los vehículos livianos, a los vehículos pequeños. Nos vamos a estudios gracias al Centro Médico Servimedicor.
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2: Muy bien, ahí tenemos una llamada importante.
0: Ahí saludamos a la doctora Ángel Delgado. Profesional de la medicina que está para atenderlo a las 7 de la mañana.
2: El jefe mayor.
0: Sí, sí, así es. Bien.
2: Buenos días.
0: Veamos. ¿Tenemos llamado? Vamos con el llamado. Hola, buenos días.
3: Buenos días, don Roberto. ¿Cómo estás?
0: ¿Qué tal, mi amigo? ¿Cómo estás? Cuéntamelo.
2: Oye, a mí no me dio los buenos días. ¿Por qué le da los buenos días al licenciado?
0: Salude a Alejandrita.
2: A mí también.
0: Salude a Alejandrita. Salude. Diga
3: aquí felicitándole con sus 35 años a Radio Modelo.
0: Muy bien,
3: la Universidad del Merengue, ahora la propia.
0: La Universidad del Merengue. Claro. Oiga.
3: Javier Narváez de acá.
0: Javier, ¿cómo estás viviendo? ¿Todo bien?
3: Ahí escuchando Radio Modelo todos los días, sus noticias, las programaciones.
0: Bacán, querido Javier, gracias por llamarnos, ¿ah? Un abrazo y ya está anotadito. Bacán,
3: gracias,
0: ahí está anotado.
3: Que pase, tenga un feliz
0: año. Oye, no está lloviendo por allá, no está lloviendo por donde usted vive. No llueve.
3: Sí, pero no está lloviendo como exageran.
0: No es duro, es suave, suave.
3: Sí, suave, pero la gente exagera que
2: suavecito como el iPhone, sí.
0: Ajá, bien, bacán, un abrazo.
3: Diluvio, pero no es diluvio, es nomás una llovizna, nada más.
0: Nada más una llovizna, bien. Correcto, sí. Gracias, muy amable.
3: Bueno, gracias.
0: Por escucharnos, de igual manera. 6:18, hora exacta, el teléfono está habilitado. Deme el número, Alejandra, deme el número. Ahí tenemos el llamado. Bueno, vamos, hola, buenos días. Buenos días. Hola.
4: Saludos a Ricky Flores, un saludo para las niñas y para usted, Roberto.
0: Ricky Flores, ¿dónde llamas, Ricky? ¿Dónde vives? ¿Por dónde?
4: Por ya para el doctor Ángel Delgado.
0: Bacán, oiga, ¿por dónde vive usted? ¿Qué sector?
4: Te
0: ¿dónde?
4: Cuento. ¿Ah? Te cuento, está lloviendo fuerte por acá, seguro. Cielito lindo, Barrio Santana, Cuba.
0: ¿Está lloviendo duro? Mire usted. Entonces llegó el niño temprano en la mañana el día de hoy. Por el aniversario de la radio llegó el niño Manta.
2: Que no vamos a estar secos entonces.
0: Claro.
4: Bacán.
0: Ya, Ricky, te anotamos para el sorteo. Pilas más adelantito, ¿ah? Pilas. Gracias por llamar.
4: Buen día.
0: Perfecto, 6:19. 6 de la mañana con 19 minutos. ¿Qué más tenemos? Cuéntemelo, Alejandra. Otra llamada. Buenos días,
5: buenos
0: hola.
5: Buenos días.
0: Hola.
5: Buenos días.
0: ¿Qué tal? ¿Cómo está?
5: Aquí saludándole por los 35 años de la Radio Modelo, la única.
0: Bien, ¿de qué sector nos llama usted? ¿De qué lado? ¿De dónde?
5: De aquí, estamos aquí en La Gacera poniendo GLT.
0: Ah, ya, está poniendo gasolina, ¿así? ¿Está poniendo gasolina? Así. Al carrito.
5: Exactamente.
0: Ya, pero ¿dónde vive usted? ¿Dónde vive? ¿Dónde reside? ¿En qué lugar?
5: Yo vivo aquí en Manta, atrás del estadio.
0: Ah, bacán, correcto, ya, bien, estamos anotando. Me dio su nombre ya, su nombre completo.
5: José Luis López Vera.
0: José Luis López Vera, lo anotamos para el sorteo, ¿ah? Y muchas gracias por escuchar la radio. La propia.
2: Okay, importante. Antes de seguir con las llamadas, importante también, yo recordar.

0: También van a ser gracias a Rincón Criollo, a Super Accesorios El Colorado.
1: ¡Bacanísimo!
0: A Gismán Mecánica Industrial, así es. 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Por acá, Servimedicor, Servimedicor desde las 7 de la mañana.
1: ¡Hay harto premio hoy día!
0: ¡Harto premio!
1: ¡Harto chocolate!
0: ¡Harto chocolate! Chocolate, chocolate, Biodel también.
1: Saludos para Fran Zambrano que llegó por acá.
0: Harto, harto de todo, así es. 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También, asimismo, micrófonos, bueno, esto tiene el tema de todos los implementos para poder vender y
1: micrófono abierto.
0: Pueda adquirir, así es. Micrófono abierto, dice. 6,20, 6,20.
1: También saludamos a don César Reina. Gracias por la orden de bolones de $10. Dos órdenes de $10 cada una. Una en el Palmar, por allá está don César. Y otra acá en el centro de Manta. Rico bolón. Gracias Nelson Zambrano también por las órdenes de $50 cada una. Cada dos para que usted lo consuma ahí en el sector de Manos Unidas, su complejo. $50 cada orden. Sortearemos el día de hoy esas órdenes. De igual manera también tres taburetes que nos ha donado Cristóbal Simbaña. Gracias Cristóbal, todos bien Cristóbal. Cristo.
0: Acá me dicen Cristo. 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
1: Saludos Jimmy,
0: también
1: todo bien.
0: Una de las personas
1: Jimmy,
0: que va a estar Jimmy, ahí Jimmy. Con los premios. 6 y 21.
1: 6 y 21, bien. Me siguen preguntando sobre el partido de Ecuador. Hoy día no hay partido de Ecuador. Caramba. Es el jueves que juega Ecuador con Japón. ¿Verdad, Fran?
0: Otra vez.
1: ¿Fran?
0: Yo quedé decepcionada porque perdimos.
2: No, pero ¿y qué pasó?
0: ¿Y qué pasó?
1: Se cayó, pero no se despeinó. Vamos con más noticias.
0: Vamos con más noticias.
1: O más llamada. ¿Cómo?
0: Vámonos a un corte comercial y ya volvemos perfecto. Con más información y más premios. No se despegue de nosotros.
1: Perfecto.
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0: 6 de la mañana, 25 minutos. Estamos celebrando 35 años de la propia modelo 97.7. La constatación de hoy, en gran parte del ingreso a Manta, digamos Montecristi, está lloviendo, ¿eh? Está lloviendo, ojalá que no sea el aguacero tan duro, pero está lloviendo, está lloviznando. Pilas con todos, también, pues esperamos que llueva para acá Manta, para que calme el polvo, ¿no?
1: Licenciado, dígame. Está lloviendo, está lloviznando, y mire lo que le está pasando a Billy.
0: A ver, ¿qué le pasó a Billy?
2: Está entrando agua en la canoa.
1: Está entrando agua en la canoa, dice. Que recojan la ropa, dice.
0: Ah, ya.
1: Que le está entrando agua en la canoa a él. Por Dios, mira, está arribando durísimo, entonces.
0: Ha subido el número, ha subido el número.
1: Ha subido el número, entonces, ya.
0: Son más ahorita. Bueno, 626, saludamos a la comunidad gay también. Y por medio de esto también saludamos a Fran Zambrano.
1: Buenos días, licenciado.
3: A ver.
0: Ahí está, ahí está.
3: Perfecto, buen día. A Billy, a ver, a nuestro compañero acá en controles.
1: Steven Techo Briones.
3: Anthony Briones. Queen. Alejandra García, ¿no?
1: Sí, muy bien, licenciado.
3: Y también el licenciado Roberto de las Mercedes Briones. A todos, buen día en este martes.
0: Está sonando un teléfono, no sé qué es.
1: Yo acá, está llamando, tenemos una llamada.
0: Vamos con la llamada, pero disculpa, ¿no? Vamos con la llamada. Ya mismo el discurso. El discurso de orden, un rato de Fran Zambrano.
4: Buenos días.
0: Sí, buenos días. Cuéntemelo.
4: Ya, muchas felicidades para Radio Modelo, tus 35 años de aniversario.
0: Perfecto.
4: Yo vivo en Civivienda.
0: Ya.
4: Me llamo Norma Vera Bello.
0: Norma.
4: Yo llamo todos los
0: Vera
4: días.
0: Vera Bello. Bello.
4: Sí, ya. Bello. Yo lo llamo todos los días, le pongo mensajes. Están las noticias.
0: Bacán.
1: Cierto, muy, en Facebook. Muy, siempre
0: lindo,
1: la veo en Facebook.
0: Muy lindo. Ya la notamos acá, ¿eh? Acá estamos ya con la lista, tenemos bastante premios.
1: Pero está como
0: ya
1: brava, no está brava.
0: No,
4: no, estamos contentos que otro año más festejan.
0: Bacán.
4: Y uno los da la noticia, las primeras noticias de la mañana.
0: ¡Es chéverísimo!
1: Muy bien, muchas gracias por llamar.
4: Yo a las 5 me levanto.
0: Muy bien.
4: Pongo las noticias, si no ahorita porque estamos en eso. Ya después, ya o sea, normaliza.
0: ¿Usted espera que cante el gallo o no en la noche, en la mañana, en la madrugada?
4: No, pues ya canta el gallo, yo ya estoy levantada.
0: Ah, bueno, qué interesante.
1: Le gana el gallo entonces.
0: ¿Ya?
4: Sí, ya. Yo soy de las primeras que pongo las noticias.
0: Mi querida señora, muchas gracias por escucharnos y seguirnos, ¿eh? Muy amable, queda anotadita.
4: Muchas gracias.
0: Acá ya lo anotamos.
4: Gracias, don Roberto.
0: Muy bien, ya, gracias. Hombre, delgado, que me veo viejito. 628, Fran Zambrano.
3: Bueno, Roberto.
0: Dígame.
3: Alejandra.
0: Oiga, se ha peinado usted.
3: Le quería decir, en el tema de del agua, la lluvia.
0: Ajá.
3: Se inicia antes de llegar a Montecristi.
0: Antes de llegar a Montecristi está lloviendo.
3: Más o menos por Estancia Las Palmas.
0: Hasta ahí.
3: Ya. Pero claro, en el sector de Montecristi.
0: Para allá.
3: Es una, o sea, hacia acá.
0: Para allá o para acá.
3: Para, o sea, escúcheme. Inicio de Estancia Las Palmas.
0: Ya. Ya. Sí, sí, te entendí.
3: Hacia acá.
0: Ya.
3: Pasando Montecristi hasta llegar.
0: Rescafé.
3: Casi por el tema antes de llegar allí, sector del Imperio.
0: Allá.
3: Es un aguacero.
0: Ah, yo digo.
3: Un aguacero. Y como yo lo he dicho en algunas ocasiones, el mejor fiscalizador
0: de estas
3: autoridades de las obras es el aguacero.
0: Uh-huh.
3: A ese no se le puede dar un billete para que pase
0: no puede.
3: Buen informe.
0: No,
3: ¿y sabe por qué digo esto?
0: Se la Contraloría.
3: Oiga. Montecristi, hay un sector allí que está full agua.
0: Claro, ese
3: es. O sea, ahí debieron hacer un trabajo con tiempo.
0: Eso
3: le corresponde, creo.
0: ¿Tú te refieres al que está donde estaban?
3: Gran parte.
0: De Coenanza, frente a Coenanza.
3: Todo, aparte de ese, en pleno centro de Montecristi, de Roberto.
0: Uh-huh.
3: O sea, no han hecho un trabajo. O sea, ya saben que está anunciado el tema del niño. Pero no hace un trabajo, no son precavidos. Uh-huh. Roberto.
0: Claro.
3: Allí esto le corresponde, entiendo, al GAT cantonal. Pues.
0: Tiene que trabajar.
3: Eso debe ser. Eso es full agua. Acá, sí. Acá antes de llegar.
0: Está bravo, usted está enojado, parece. Está cabreado.
3: Es que estas cosas dan.
0: Tranquilícese.
3: Honestamente, da coraje, Roberto.
0: Tranquilícese, respire fuerte.
3: Da coraje.
1: Baje en la mesa, chicos.
3: Da coraje que.
0: Estamos aniversario. Hoy hablemos en la radio.
3: Pero si el pueblo lo elige. Es para que den soluciones.
0: El discurso de orden, compañero Fran Zambrano.
3: Y no estar como mismo de todos los años.
0: Este es el doctor, ¿ves?
5: Tráigamelo para acá, doctor
3: Chapán. Gerente, director de la radio.
5: Querido doctor, gracias.
3: Y felicitarlo a él.
5: Principal de la radio.
3: Porque él tomó la batuta de esta radio.
1: La batuta.
3: Son 35 años de hacer radio y buena radio. Radio de verdad.
5: Muy bien. 6:30, vamos con las llamadas. Tenemos más llamadas, más opiniones
1: audios,
5: al respecto.
1: Tenemos audios.
5: Yo le envío unos audios, mi querido compañero. Yo le envío unos audios que usted tiene ahí, que están saludando la radio. 6:31, buenos días a todos, todas. Un abrazo muy extenso, muy grande. Hoy estaremos recibiendo las llamadas por todos lados. Vamos con la que tenemos.
1: Buenos días.
5: Hola.
6: Hola, buenos días.
5: Sí, su nombre, por favor.
6: Melissa Vera.
5: ¿Cómo?
6: Melissa Vera.
5: Correcto. ¿Dónde lo vive, Melissa? ¿Dónde? ¿Qué sector de Manta?
6: Sí, vivienda.
5: ¿Está lloviendo por allá? ¿Está lloviendo? Dígamelo.
6: Sí, demasiado. Bastante. Se levantaron la lluvia.
5: Fuerte. Sí. Bien. Melisita, gracias.
6: Así es.
5: Muy bien, gracias.
6: Feliz 35 años.
5: Correcto, muchas gracias, muy amable. 6:31, seguimos con las llamadas. Vamos con el número que me están pidiendo, por favor, querida compañera.
1: Así es,
5: Alejandra.
1: A ver, usted tiene que escribir 09-79-81-70-66. Ese es el número para que usted llame, nos escriba o nos envíe un audio. No se olviden que también a las 9 de la mañana es el programa oficial donde también van a haber más premios.
5: Y artistas también.
1: Y artistas invitados, que es también lo buenazo. Y también
5: el doctor Ángel Delgado y su orquesta estará ahora listo para cantarnos también.
1: Tenemos otra llamada.
5: Canta porque canta. Hola.
7: Hola, buenos días. Feliz aniversario.
5: Ah, gracias. Muchas gracias. Su nombre completito, por favor, para anotarlo acá. Para el sorteo.
7: Liseda Ayana Mero Vera.
5: Correcto, bien. Sí. ¿En qué lugar vive? ¿Qué sector?
7: Aquí de Urbi Río 2.
5: Urbi Río 2. ¿Está lloviendo por allá o no está lloviendo? Cuénteme.
7: Sí, está lloviendo. Fue full lluvia.
5: Duro. ¿Seguro?
7: Ahorita ya va a plantar un poco.
5: Bueno, es chévere. Que llueva, que se vaya el calor un poco y el sol enorme que tenemos por acá en Manaví.
1: Acá estamos secos nosotros.
5: Acá estamos.
7: Seco de pollo.
1: Bueno, listo. La vamos a esperar.
5: Muy amable, muchas gracias. Gracias por escuchar la radio. ¿Eh? La propia 35 años el día de hoy. 6:33. Tenemos una llamada. Vamos con la siguiente llamada, Alejandra.
1: Así es. Buenos días. Por aquí. Nombre.
5: Hola.
8: Buenos días. Le habla José Aladino Guaranda Alcibar.
1: Aladino, mire usted.
5: José Aladino. ¿Canta o no canta usted,
8: don Aladino? Muchas felicidades a la Radio Modelo.
1: Es lo que siento en mi alma. Usted no canta esa.
5: No, yo no. Oiga, don Aladino, ¿de qué sector nos llama? ¿Qué sector?
8: De Villamarina.
5: Villamarina, correcto. ¿Está lloviendo por allá o no? ¿Llueve o no?
8: Sí.
5: ¿Seguro?
8: Sí, está lloviendo duro.
5: Duro, despacito. Sí.
8: Duro.
5: Cante, don Aladino, cante. Acá lo acompaña.
8: Pena, es lo que siento en mi alma.
1: Porque esa mujer no lo quiere, por Dios, señor Aladino. Pero no se ponga triste, porque si usted gana un premio aquí en Modelo 97.7, le puede decir, mira lo que te perdiste. Y tengo suerte todavía.
5: Me don Aladino, no cante, porque voy a llorar. Tranquilo.
3: Y una canción. Sí. Una canción Pepa de Aladino.
5: Gracias.
3: ¿Sabe cuál es?
1: ¿Ah? ¿Cuál es?
3: Asciéndeme a marido.
1: ¿Eh? Asciéndeme a marido.
3: Claro.
1: O sea, de mozo a marido.
3: Asciéndeme a marido. No, esa es la canción Pepa de Aladino. Claro. Sí.
5: Pero no se llama así la canción.
3: ¿Sí se llama?
5: No, se llama Pena.
3: Vea, búsquela. Búsquela.
5: Ahí está.
1: Ay, no
5: ahí
1: me
5: está,
1: ponga esa que estamos martes recién.
3: Búsquela.
5: Sírvame otro más.
3: Cuando digo algo,
1: yo pongo la mesa.
5: Eso, yo pongo el hielo.
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5: de ser tu enamorado. Ahora quiero que me asciendas a marido.
1: Terrible, oiga. O sea, vas a hacer el escondido y quieres ascender a marido.
5: Doctor, vea, capaz como
1: tenemos una llamada.
5: Vamos con la llamada. Vamos con la llamada para que participen todos. Buenos días, hola. Hola.
10: Hola. Feliz aniversario por sus 30.
5: Qué lindo.
10: Mi nombre es Noemí.
5: ¿Cómo?
1: Noemí, dice.
5: Noemí, tu apellido.
10: Manzaba.
5: ¿Y a cuántos años tienes, Noemí? ¿Cuántos añitos?
10: 10.
5: Ah, chévere. Ya fuiste, ya vas, estás lista para ir a la escuela, ¿no? Sí. ¿Estás lista? ¿Qué año estás?
10: Sí, ya me voy.
5: Bacán.
1: ¿De dónde nos llama?
5: Noemí. Hola.
10: Barrio Miraflores, calle Villamil.
5: Ah, ya, Barrio Miraflores, calle Villamil. Te escuchamos muy bien, Noemí. Vas a ser cronolocutora con el tiempo. Acá te esperamos para celebrar los 60 años de la propia. O sea, ya te anotamos, Noemí. Gracias. 6:35, ¿qué más? Cuéntame. Hay artistas, me decía, ¿no? Hay artistas hoy día, ¿no?
1: Claro, hay ejemplo? Artistas. ¿Quiénes? ¿Quién? De la mañana, bueno, pero antes tenemos una llamada. Ya. Mientras atiende la llamada, por acá vamos a tener los nombres de los artistas.
5: Fran Zambrano va a cantar también. ¡Canta porque claro canta! Sí. Hoy día lo hacemos cantar a Fran. Doctor, lo hacemos cantar hoy día, este muchacho. Eso. Micrófono abierto. ¿Qué pasa?
1: ¿Por qué se va? No, no se vaya, que usted es chévere.
5: Tú, venga, venga para acá, venga. Ya más tarde el discurso de orden del doctor Ángel Delgado.
1: Y nos canta pena.
5: Eso.
1: Eso lo siento en mi alma. Porque ese hombre no me quiere. No, pero contesta la llamada.
5: Escoge mal, pues. Escoge mal, eso es todo.
1: Escojo mal.
5: Claro.
1: Tengo que cambiar.
5: Sí, Anthony.
1: Tengo que empezar bien a escoger bien.
5: Vamos al teléfono. Buenos días. Hola.
9: Buenos días.
5: Buenos días. Su nombre, por favor. Tenga la bondad. ¿Su nombre?
9: Leonardo Vera López.
5: Leonardo Vera López de Bellavista. Don Leonardo, por su sector Bellavista, ¿está lloviendo o no? ¿Llueve o no llueve? ¿Llueve o no llueve? Confírmelo.
9: Está lloviendo duro.
5: ¿Duro, seguro?
9: Feliz cumpleaños con la propia.
5: Bacanísimo, chévere. Muchas gracias, muy amable por escuchar la radio. Queda ya inscrito para el sorteo más adelantito, ¿eh? Tenemos harto premio.
9: Muchas gracias, que pase feliz cumpleaños.
5: Bacanísimo, gracias, muy amable por llamar, ¿eh? 6:37 minutos. Harto chocolate hoy día con la radio.
3: Así es.
5: Claro.
3: Full premios el día de hoy. 35 años de Radio Modelo, la propia.
5: Te veo preocupado, ¿qué tiene?
3: Tranquilo. Todo bien.
1: Está bravo, ¿no?
5: No parece. ¿Qué tiene que cantar
3: todo
5: hoy día?
3: Todo bien.
1: Cante, no, pena, no, es lo que siento en mi alma, cante.
5: Alejandra, vamos a dedicar una canción.
1: Yo lo veo como serio. Ríase. Ja.
5: Oiga, me había olvidado de saludar a la ñaña de este. 6:37. Un saludo para la ñaña de este.
11: ¡La ñaña de este!
5: Saludos en buses colectivos selectivos. Gracias al presidente también, que yo le mandé un mensajito. Ya lo vamos a escuchar en un ratito, al presidente de la Federación de Transportes Urbanos de Manta. Saludos, amigos. Y de igual manera a los comerciantes de Tarqui, de allá también de los esteros. Saludos, mis amigos. Gracias por escucharnos. También en las gasolineras, en las panificadoras, donde está la señal de la radio. Muchas gracias a todos, de verdad. A ver, Alejandra, tenemos una llamada.
1: Tenemos un audio.
5: Vamos con un audio, ven. Vamos con el audio, vamos.
12: Licenciado Briones, hey, y panelistas,
5: ver,
12: feliz cumpleaños para todos y al,
13: 79, 80,
12: al fundador de la radio.
13: 66,
12: siempre fieles con la propia.
13: Llame,
12: sí, anoto ya a mi esposa.
13: No
5: muy bien.
12: Sonia Auxiliadora en Triago Delgado.
5: Zona Auxiliadora Delgado, muy bien.
12: También recorriendo el carro. Y le envío siempre mensajitos.
5: Bacán. Muchas gracias. Por llamar, ¿ah? ¿Eh? Bien, 6:38, confírmeme si llueve. Y Luis, Billy, 11 me fue Billy. ¡Billy!
14: Muy buenos días.
5: Gracias, buenos días.
14: Felicidades en su aniversario. Gracias por ponerle voz, ritmo y corazón a nuestras mañanas. Feliz cumpleaños, Radio Modelo.
5: ¡Qué lindo!
14: 35 años, desde 1991.
1: ¡Qué lindo!
5: Usted sabe la historia, oiga. Usted sabe toda la historia.
1: Licenciado, hey, pero venga acá, yo le voy a preguntar algo.
5: A ver, cuénteme.
1: ¿Cómo fue su primer día aquí en Radio Modelo? O sea, usted que ya tiene así de que tiempo y le ponía a Billy la música de los dinosaurios.
5: A ver, que no me acuerdo.
1: O sea, ¿cómo fue su primer día aquí en la radio, en Radio Modelo? ¿Cómo se sintió?
5: No me acuerdo. Estaba conversando con don Ángel, que se sentaba aquí atrás. Él se sentaba aquí atrás. Y siempre me decía que estaba bien todo. Estaba siempre acompañándome aquí.
1: De verdad, y la siempre, compañía del señor don Ángel. Don él Ángel, siempre presente.
5: Ya. Claro, siempre pido a don Ángel. Un radiodifusor de primer orden. Mi respeto para
1: él. Y ahora en la actualidad, ¿cómo se ha visto el avance de Modelo?
5: Aquí está el doctor Ángel Delgado. Aquí está el doctor Ángel Delgado, su señor hijo, Yair, con quienes estamos trabajando muy duro, muy lindo para mantener adelante a la radio como siempre. Qué bueno es participar en una radio ordenada, disciplinada, y que siempre están sus propietarios ahí, impulsando, porque siempre dice que, bueno, la gente, los propietarios de todo negocio, todo, tiene que estar al lado, ¿no?
3: Claro.
5: Para que las cosas resulten.
3: Exacto.
5: Me parece interesante eso. Eso nada más. 6:40. Discurso de orden.
1: Usted va a pedir. Discurso
5: no me,
1: de orden.
5: No me da
1: licenciado,
5: discurso.
1: Usted también.
3: Bueno, para yo Zambrano. Tengo aquí en Radio Modelo, a ver, 4 años.
5: Llame.
1: 4 años.
3: 4 años que llegué aquí a la radio. Y me siento bien. Así es.
1: ¿Cómo ha visto el avance de la radio? O sea, ¿cómo fue su primer día en Modelo cuando usted ingresó? Ustedes que ya tienen tiempo, yo les pregunto, porque yo soy nueva aquí, yo soy nueva integrante. Entonces la radio cumple 35 años y tengo entendido que ustedes ya tienen algún tiempo conociendo la radio. Entonces, ¿cómo fue su primer momento de ingresar aquí?
3: Me gustó aquí cuando llegué a Modelo, esa es la disciplina y el orden que hay en esta radio. Que impone su director, su gerente, el señor Ángel Delgado. Ahora el director es el señor Yair, el doctor es el gerente. Entonces, eso me gustó. La disciplina, el orden que hay aquí en la emisora.
5: Así es. Pues bien, compañero.
1: Usted impone seriedad.
15: Ya, mi amor, ya.
1: Ya, mi amor, ya. Muy bien.
5: No se olvide preparar la tortita. No se olvide.
16: 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Cállele quesito, póngale cilantro.
5: La comunidad gay me dijo ayer que también envié un saludo para la radio. Ellos están todos ahí escuchándonos. Muy bien, ella y él. Hombre con calidad de mujer.
15: Ya, mi amor, ya. Ya, mi amor.
5: Y también, ya usted sabe, los otros, ¿no?
1: Ya usted sabe.
5: Ha subido el número, ¿no? Eran 6.500. ¿Cómo que dijo Billy? Como 9.000, doctor, ¿no? 9.000 más o menos son, ¿no?
17: Las dos cosas, mi amor.
5: 6.42.
1: Diga que sí, doctor, diga que sí. Acá tenemos, doctor. Buenos días. Dice, felicidades en su aniversario de las pocas radios que dicen las cosas como son.
5: Muy bien,
1: el
5: gracias.
1: El ingeniero abogado Jonathan.
5: Jonathan, saludo, abogado. Jonathan. Querido amigo.
1: Milton Flores también.
5: Milton Flores, es en Caracas, Venezuela.
1: Que tengan un excelente aniversario. Dice, éxitos, un fuerte abrazo al licenciado Roberto Briones. A Billy Joel, que
5: claro,
1: también es
5: Billy Joel.
1: Y a Alejandra, o sea, a mí, a yo. Ajá. A mí. A Juan, a Juan, o sea, a mí. A yo, sí, a yo.
5: Tenemos pausa, ¿no? Tenemos pausa, ¿no?
1: Tenemos pausa. Sí, a 6:40. Ay, allí me iba a ir de largo, mire. Si usted no me decía pausa, yo me iba a ir de largo.
5: 6:40 hay pausa.
1: ¿Cómo?
3: ¿Cómo digo?
5: Que le gusta lo largo.
1: Ella ya dijo. Me iba a ir. Me iba a ir, o sea, largo la pausa. Vamos a un corte y ya volvemos.
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0: 6 de la mañana, 46 minutos. A ver, por acá tengo una saludable noticia que darle, doctor. Es el querido amigo Cristóbal Simbaña. Me dice, pronto estará en homenaje de la radio esa mesa espectacular. Muy bien, lindo, qué buena noticia. Muy bien, muy bien. Dice, buenos días, Roberto. Al doctor Ángel, salúdemelo. A Sergio también. Y a todos los periodistas. Me alegro mucho a todo el personal que esté celebrando el importante acontecimiento de los 35 años de la radio de vida institucional. Reciban un saludo de este amigo, el ingeniero Cristóbal Simbaña, presidente ejecutivo, y a todas las personas que nos escuchan de las empresas Indumaster, Fundación Simbaña, Indumaster Construcción y Hotel Oceanit, Indumaster S.A. Que Dios siempre los bendiga y adelante. Hermosa radio, radio modelo, la propia. Muy bien, Cristóbal, te mandamos un abrazo. A propósito, Cristóbal nos donó 3 taburetes. Quiero que me lo muestre los taburetes. Póngame los taburetes. 3 taburetes que están en sorteo el día de hoy. Ahí están, ¿ves? 3 colores. Verde Esperanza, azul del equipo eléctrico y negro de Independiente del Valle. ¿Verdad? Sí, sí. ¿Estamos bien? Bien. Van al sorteo el día de hoy. También tenemos 2 órdenes que nos dio el hombre de los bolones, don Ricardo Reina. Gracias. Gracias, querido amigo. 2 órdenes de 10 dólares cada uno. También tenemos 2 recargas. Perdón, no. Los 20 dólares los vamos a distribuir en 4 recargas, cada una de 5 dólares. Para que haya mayor participación, me parece, ¿no?
1: ¿Qué?
0: 4 recargas de 5 dólares, ¿sí? Correcto. Entre los que están inscribiéndose, bien. También tenemos 10 órdenes de 50 dólares cada una que entrega, querido amigo, Nelson Zambrano. Nelson, gracias. 10 órdenes de 50 dólares cada una para que usted los consuma ahí en su complejo deportivo. Me van a preguntar, ¿dónde está? En la Interbarrial. Gracias, Nelson. 6:48. Usted me dijo también antes una lista de...
2: ¿En antes? Oh,
0: en antes, o sea, hace un rato.
2: Ok. Sí. Es que me dijo en antes, por eso la remedé.
0: No está bien dicho.
2: Está bien.
0: Y usted es el doctor Cáceres.
2: Ok, ya está bien.
0: Usted es la hija del doctor Cáceres.
2: Yo soy la hija del doctor Cáceres.
0: Claro, porque él decía así.
2: La tengo un nuevo papá y no sabía.
0: La semántica y la semiótica, decía él, hay que apropiarla bien.
2: Ah, ok. Claro. O sea, me apropió un nuevo padre.
0: Correcto.
2: Tengo
0: no, pues su papá mía, Pequita de
2: Ya, ok.
0: Para él, mi amigo taxista, su papá. ¿Cómo se llama su papá?
2: José García.
0: Don José, don Pepe José. Saludos. 6:49.
2: Se llama José okay. Alejandro.
0: José Alejandro. Alejandro,
2: yo me
0: Pepe.
2: Llamo Alejandra, por eso me llamo Alejandra.
0: Correcto, el taxista más cariñoso de Manta.
2: ¿Qué lo he visto haciendo que me dice el taxista más cariñoso de Manta?
0: Eso, eso como no raro. Me pregunto.
2: Yo voy a ir a la casa y ya le voy a preguntar.
0: Él es afectivo, anda saludando siempre.
2: Ah, ok,
0: chévere.
2: Ya.
0: Buen dato.
2: Por acá tenemos un mensaje, dice, felicidades a esta linda radio y a todo su excelente personal por esos 35 años de buena comunicación. Lo mejor de lo mejor.
0: 35 años de la propia.
2: Alvia Reyes.
0: Muy bien.
2: Norma Alvia Reyes,
0: nos dice. Señora Norma, gracias.
2: Gracias. Estoy anotando los nombres para hacer el sorteo a este, al usted, finalizar
0: usted,
2: el noticiero.
0: Sí,
2: ¿no?
0: Usted me dijo que tenía auspiciantes que nombraron.
2: Claro que sí. Por acá tenemos auspiciantes importantes. Por acá dice Gisan Mecánica Industrial. Así es. Y su gerente propietario, Jimmy Zambrano Macías.
0: Saludos, Jimmy. Un abrazo, hermano. Gracias.
2: Él es una de las personas. ¿De cariño le dicen? Modelo. De cariño le dicen modelo. Mire usted, como modelo 97.7. Solo
0: correcto,
2: que no tiene el
0: 97.7,
2: pero tiene el nombre de modelo.
0: ¿Qué más? Cuénteme, ¿qué más?
2: Ajá, sí, tenía algo importante que decirle. Porque usted a las 9 de la mañana no se puede. Usted no se puede desconectar hoy día de la 97.7, porque va a estar Juan Manuel La Línea, Mala Fe, Javier Gutiérrez, ellos en el tema de los cantantes, no,
0: correcto,
2: los artistas,
0: artistas.
2: Y Joseph Fonseca.
0: También.
2: Así
0: qué
2: es.
0: Interesante.
2: Vamos a tener buenos artistas.
0: No se cambien, no se cambien.
2: No se cambien porque va a estar bueno el programa de hoy día por los 35 años de modelo. Bien. Tenemos una llamada en estos momentos.
0: Bien. Buenos días, hola. Hola.
3: Buenos días. Buenos días,
0: buenos días. Buenos días, mi querida señora. Cuénteme. Primero su nombre. Primero su nombre para anotarla.
3: Luz María Trujillo Bravo.
0: ¿Cómo?
2: ¿Otra vez?
0: Luz María.
3: Luz María Trujillo Bravo.
0: Trujillo.
3: Trujillo.
0: Sí, ya. Bravo, ¿no? No, pero no está brava, ¿no? No está brava.
3: Sí,
0: no está...
3: bravo, bravo.
0: Pero no está brava, no.
3: No, no, no, no, yo soy alegre.
0: Eso, ¿qué sector nos llama? ¿Dónde? ¿De dónde?
3: Ubirrío 2.
0: ¿Ubirrío 2? Oiga, ¿y está lloviendo? por allá?
3: Bastante, bastante.
0: ¿Seguro?
3: Sí.
0: Ah, pues mira, va a salir el río Burro.
3: Sí, no, por acá no hay río Burro. Por
0: el río Manta. El río muerto, pero que está vivo.
3: Eso sí.
0: Ya, oiga, bueno, ¿y cuánto tiempo escuchando la radio? ¿Qué tiempo? ¿Bastante?
3: Año, yo vivía en la avenida 19, calle 17, pero ahora yo ya vivo por acá.
0: Ah, cerca de la radio vivía usted, acá en el centro
3: sí, vivía. Mucho tiempo, sí, yo iba con mi mamá a la radio, cuando hacían fiestitas.
0: Ah, pues, pero, los artistas que traía don Ángel.
3: Sí, y llamaba para felicitarlos a la radio y a todos sus colaboradores.
0: Qué bueno, qué lindo. ¿Usted conoció a don Ángel Delgado?
3: Claro que sí, era amigo.
0: Ah, su amigo. Sí. Qué chévere, qué lindo. Señora, muchas gracias por llamar, ¿eh? Muy amable es usted. Gracias por escuchar.
3: Gracias a ustedes. Bien.
0: Bien. Gracias, muy amable. Seco 52.
2: Acá también tenemos más saludos importantes. Dice, buenos días, muchas felicidades por su aniversario. Quiero felicitar a todo el personal de la radio por su excelente programación, por informar y entretener y ser una gran compañía en nuestro día a día. Qué lindo, muchas gracias. Un saludo para Ricardo Zambrano, su esposa Liliana y su hija Carolina Zambrano. Gracias por escucharnos todos los días desde las 5 de la mañana en nuestra programación del noticiero a través de la 97.7. Eso es muy bonito. Saludos también. Y en Facebook tenemos algunos comentarios, las personas que nos están comentando ya las estamos anotando, las estamos escribiendo acá en una plantilla que tengo para hacer el sorteo. Para hacer el sorteo, no te me rías. Y acá dice, tenemos comentarios, fuerte lluvia en el Prado, nos habían comentado en Facebook, mire usted, se cae el cielo como se estaba cayendo el cielo en Montecristi, terrible, se le moja la canoa como se le moja a Billy. ¿Dónde está Billy? ¿Qué pasó con Billy? 6:53.
0: Está mojándose. Pues.
2: Está mojándose.
1: Claro. Y el peluche no se ha reportado, si estará vivo, todavía la seguirá.
2: Y el peluche. El peluche. Tenemos un audio por acá. Tenemos un audio importante. A ver.
4: Buenos días para la Radio Modelo y sus 35 años. Amiga, para ver si me inscriben para la rifa que hay ahí. Pues, la descarga, por favor.
2: Quiero una recarga.
0: La recarga, sí, quiere usted. Muy bien. Vamos a tomar en cuenta
4: lloviendo eso. Lloviendo acá en el Mayorista, estamos en el Mayorista.
0: Está lloviendo también, en los esteros.
2: ¿Su nombre? El Mayorista.
0: ¿Sí era tu nombre, señor?
2: Sí, ya le vamos a escribir el nombre.
0: Ajá.
2: Listo.
0: Hay un audio que está llegando. Permítame un ratito, sigue. Y ahí sigo yo acá, con una nota muy importante.
2: Tenemos un audio importante que vamos a compartir también. Importante, por favor, si nos ayudan en estos momentos. Acá tenemos el audio, vamos a enviarlo. Saludos a las personas que se están conectando con nosotros. También importante. Aplauda, por favor, aplauda. Más fuerte, pues más fuerte. Usted estaba como dormido, oiga,
0: Don Anthony.
2: Usted está como dormido, querido compañero Anthony Steven.
5: No te doy otra más porque...
2: Y no te doy otra más porque te tengo lejos y no estás acá dentro en cabina.
0: Eso.
6: Compañero de Radio Modelo, le informo que en la vía de circunvalación a la altura de Sariland comienza a llover con un poco más de intensidad. Pendiente, cuidado, señores.
0: Manejar con cuidado.
2: Claro. Aparte de eso, también importante lo que está lloviendo. Póngame música de noticia de última hora, porque tenemos una información también de última hora, porque se está incendiando acá esto, un bus.
0: ¿Eh?
2: Un bus se incendia en el puente Tarqui. A esta hora se reporta un bus en llamas, esto en el sector del puente Tarqui, en la ciudad de Manta. Es la noticia que tenemos hasta el momento, así es. Así que es una noticia de última hora, se reporta el incendio de un bus. Tenemos imágenes, igual no sé si nos ayudan también a compartir las imágenes.
0: 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Saludos, doctor. Todo bien, ¿eh? A la familia también. 6:56.
2: ¿Sabe de quién se ha olvidado?
0: Hey.
2: De Arr.
0: Arca Viva, este es el cebollado, un ceviche de primera. Saludos para Chelo y para todo su equipo allá. Allá estuvo ya Alejandra comiendo.
2: Allá, bueno. Allá entro.
0: ¿Qué tal el cebollado? ¿Te pareció?
2: Bueno, bueno, muy sí, bueno, muy bueno. Saludos a Arca Viva. Queda cerca de mi casa, oiga, le cuento. Sí, muy bueno, casa. Muy bueno. Un lugar muy bonito.
0: Está al otro lado, nada más.
2: Ah, para el otro lado.
0: Al otro lado del río. Llámenos, llámenos. ¿A qué número?
2: Al 09-79-81-70-66.
0: Tenemos full premio para ustedes, queridos televidentes y oyentes del mundo. Llámenos y acredítese.
2: Licenciado, ¿no quiere compartir una anécdota con nosotros acerca del
0: de la modelo? Radio.
2: Sí, está como serio, más lo veo como rígido.
5: Más adelante.
2: Mande.
5: Más adelante.
2: Más adelante, ok.
0: Está sonando el teléfono.
2: Está sonando el teléfono.
0: Yo escuché que sonaba algo.
5: Promociona el teléfono, o sea, para que llame.
0: El número, el número.
2: Tenemos una llamada.
0: Llame ya, llame ya.
2: Llame ya.
5: Exacto.
0: Llame ya.
5: ¿Ha llamado telefónico?
0: Claro.
5: ¿Lo recibo?
0: Sí.
5: ¿Aló? ¿Está allá o no?
0: Sí.
5: ¿Aló? Buen día.
7: Aló, buen
5: de Radio Modelo, ¿cómo le va? Cuéntenos.
7: Amigo Roberto, muy buenos días. Amigo
0: Hola.
7: Alejandra, buenos días.
2: Buenos días.
7: Bueno, llamo, soy Iván Quijije, el Iván. Científico DJ, deseándole
0: acá
7: un feliz cumpleaños a la primerísima Radio Modelo 97.7, la Universidad del Merengue, y a todos sus colaboradores. Sí. Muchas felicidades.
2: Bien. Usted fue el
7: muchas
2: que me dijo que
7: a la radio.
2: Usted no fue el que me dijo que tenía música, que invitaba a una discoteca. Usted no fue, ¿no?
0: Sí,
2: fue.
7: El mismo.
2: Qué lindo, saludos. ¿Qué iba a decirle saludos? Gracias por la invitación. Se me ríe.
7: Listo, para la próxima sí.
0: Perfecto.
7: Va a ir.
2: Muy bien.
7: Tranquila. Listo.
0: Querido amigo,
7: bien. Listo, gracias.
0: Muchas gracias, muy amable científico. 6:58. Científico de la música.
2: Científico de la música, le sabe todo.
0: Es correcto.
2: Es DJ, bien, dice por
0: DJ,
2: acá.
0: DJ. A ver, Fran, te veo pensativo. ¿Qué te pasa?
5: ¿Tienes todo bien?
0: ¿Tienes algún problema?
5: Aquí celebrando los 35 bueno. años de Radio
2: no
5: Modelo 97.7.
2: No hay plata. No hay plata.
0: Tiene una preocupación, Fran. Yo lo veo preocupado.
5: No hay plata.
2: Eso es lo que siento en mi alma. Tiene pena. Ah.
4: No han pagado.
2: Porque esa mujer no lo quiere. 6:58. Terrible, oiga. Está como un poco serio. A pesar de que hay fiesta, hay música, hay llamada. Usted está como serio. No se me ponga así rígido.
0: Eso.
2: Yo soy aquí enfrente de tres hombres. Inteligentes, con reconocimiento, divertidos, auténticos. Que estamos sin plata, sí, pero la vida sigue, que es lo importante, ¿no?
0: Está lloviendo en Manabí, en Manta, por acá está lloviendo también, ¿no? Ya comenzó a llover.
5: Bueno, cuando llueve en Manta,
0: sí.
5: Llueve en todo Manabí.
7: Buenos días.
5: Porque acá en Manta, o sea, en Manta llueve poco, licenciado, usted lo sabe.
7: Claro. Buenos días.
5: Entonces,
7: buenos
5: cuando
7: días,
5: llueve
7: buenos
5: en
7: días.
5: Manta, prácticamente buenos la lluvia. Días,
0: no. Ya, buenos
7: días. Es general de Manabí.
0: Espera un ratito que está hablando.
5: ¿Ah?
0: Está hablando con oyente. Sí, ¿no?
2: Buenos días.
0: Esa sería la cosa.
5: Telefónico.
0: A ver,
7: buenos días.
0: Sí, buenos días. Discúlpeme que estaba hablando para. Buenos días, hola.
7: No se preocupe.
0: Cuénteme.
7: Felicitaciones para Radio Modelo, su 35 años.
0: Bacán. ¿Cómo es su nombre? Su nombre completito, por favor, dos semanitos.
7: Ya, Héctor Campuzano. Amigo,
0: Héctor
7: para veces para los premios que me anoten.
0: Claro.
7: Me anoten.
0: Claro, a las 8 de la mañana vamos a hacer un sorteo.
7: Premio, pues yo. Ok, porque yo me acuerdo los años anteriores.
0: ¿Qué?
7: Habían buenos premios.
0: Sí, bacán.
7: Y yo me avanzé. Y este año como que está flojo. ¿Qué pasó con Radio Modelo? No hay buenos premios.
0: Sí, hay premios. Sí, hay premios. Ya lo voy a enumerar. Ya lo voy a enumerar. Hay harto premio. Harto chocolate.
2: Acá me dicen. Bueno, muchas gracias a nuestro oyente. Va a tener premio, va a tener premio.
7: Por acá en los esteros está lloviendo.
0: Está lloviendo también. En la tierra del olvido de los esteros.
7: El mayorista.
0: El mayorista, correcto. Muy bien, mi hermano. Un abrazo para todos allá.
7: Gracias.
0: En el mayorista se cayó, pero no se despeinó. 7:00 de la mañana, volvemos ya mismo.
2: Acá me dicen, espérese, bueno, no corte. Acá me dicen, Alejandra, mi reina, dice. Está lloviendo duro y tengo miedo. Terrible, oiga, terrible. Tranquilo, tranquilícese, que ya voy a resguardarlo. 7:00 a.m. Nos vamos a un pequeño corte, pero ya volvemos con más información, más entrevista, porque se me ríe. Y también volvemos con más programación y muchos premios, así que no se despegue del 97.7 en nuestras redes y en nuestro dial.
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0: 7 de la mañana con 5. Buenos días para todos, todas. Saludos, abrazos. Hoy estamos en un día muy especial junto a Alejandra, a mi derecha, a la izquierda, Fran Zambrano, aunque él es de derecha, pero en todo caso, 7 y 5 junto a Anthony. También estamos con Billy en las calles. También nos va a contar qué pasa por allá.
1: A propósito de Billy.
0: Es un día de lluvia el día.
1: A propósito del Billy, el niño Billy.
0: Billy Joel.
1: Está en contacto con nosotros. Está en el móvil de la radio. Tiene información, Alejandra.
2: Importante, información importante. Así es, Billy. ¿Qué ha pasado? ¿Qué ha pasado, por Dios? Cuéntenos.
3: ¿Qué tal, compañeros? Buenos días, licenciado Fran Zambrano, que ya está en la cabina de la 97.7. Nos encontramos en Tarqui, compañeros. Nos encontramos en Tarqui, justamente en la avenida 109, a pocos metros aquí del puente de Tarqui, ¿no? Acá nos encontramos porque un bus urbano, compañeros, un bus urbano totalmente en llamas, estaba hace pocos minutos, ya los elementos del cuerpo de bomberos, la casaca roja llegó al punto, ya está controlado, pero gran afectación del bus, le comento, gran afectación del bus. A esta hora de la mañana, pues se suscita este incendio, esta emergencia hace pocos minutos. Mi estimado, alguien que me pueda ayudar con declaraciones de parte de Radio Modelo les saluda. De la parte de allá. Ya listo, muchas gracias. Preguntándole acá a un elemento del cuerpo de bomberos que nos pueda ayudar con alguna declaración, ¿no? Alguna información sobre el tema de lo ocurrido hace pocos minutos acá. Oye, el bus. Estábamos escuchando a personas que nos indicaban que el incendio inició por el volante, por el conductor. Habría iniciado lo que es el incendio de este transporte urbano acá en la ciudad de Manta. No podemos observar, es el disco 11, pero no observamos lo que es el número, ¿no? El número acá de el transporte urbano. Ya los elementos del cuerpo de bomberos recogiendo lo que son ya las mangueras. Oiga, le cuento que se nos complicó bastante llegar hasta este punto por el tema de las lluvias. Por el tema de la lluvia, bastante congestionado el tema vehicular. El tema vehicular, completamente mucho tráfico en la ciudad de Manta. Y le cuento que en algunas partes se estaba inundando las calles. En algunas partes de la ciudad de Manta se estaban inundando las calles y eso complica el movimiento para las personas al momento de pasar con su vehículo. Miren cómo ha quedado el transporte urbano. La parte de arriba totalmente quemada, la parte frontal, la cabina del conductor también totalmente quemada, compañeros, acá. Bueno, ya las personas también me imagino que se alertaron, se asustaron al momento de observar el transporte urbano en llamas. Uh-huh. Esa es la información. No tenemos, al parecer, creo que no van a dar declaraciones. O vamos a esperar unos minutos. ¿Ustedes me confirman, compañeros, o siguen ustedes allá, Billy, en estudios?
2: Billy, y confirma. En este caso, igual para que pueda repetir a las personas que nos están escuchando, ¿no hay personas heridas, afectadas acerca de este incendio que estaban dentro del bus?
3: Hasta el momento desconocemos, no tenemos información oficial. Información oficial. Hemos querido conversar con un elemento del cuerpo de bomberos que esté a cargo de la emergencia, pero nos han indicado que todavía no pueden dar declaraciones. Por esa razón no podemos adelantarnos a indicar si hubo o no hubo personas heridas, si el bus iba con o sin pasajeros. Pero la verdad, totalmente afectado. Nos vamos a acercar un poco porque se puede ya. Acercarse, oiga, los asientos, no, totalmente destruido. Yo le digo, aquí hay un 60% destruido. Hola. La parte interna totalmente consumida en cenizas ya, compañeros. La parte interna, los asientos, la cabina del conductor, totalmente ya inservible. Las ventanas, todo, absolutamente todo. Lo que es la parte del interior del transporte urbano, inservible. Así listo, está la Billy. Situación okay. Acá en Tarqui. Bueno, vamos a esperar unos minutos. Ojalá que nos puedan brindar alguna declaración por parte de los elementos del cuerpo de bomberos, del personal encargado de esta emergencia. Una referencia, mire, aquí está el puente, compañeros. Aquí está el puente donde pues se originó esta emergencia hace pocos minutos. Ya la Policía Nacional de Tránsito también se encuentra en el lugar. Los elementos del cuerpo de bomberos ya han hecho la limpieza respectiva. Observen cómo han hecho la limpieza respectiva acá donde se originó este incendio. Esa es la información, esa es la noticia de última hora ocurrida hace pocos minutos acá en la avenida 109, avenida 109 en Tarqui. Por el momento, compañeros, parcialmente cerrada la avenida 109 para que tomen vías alternas a los conductores. Parcialmente cerrada por el tema del incendio de este transporte urbano. Vamos a esperar a que unos minutos, si tenemos declaración por parte del elemento del cuerpo de bomberos, nosotros nos conectaremos. Nos vamos a estudios gracias al Centro Médico Servimedicor.
0: 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Buenos días. Estaba acá mientras hablaba Billy, haciendo una conexión con el presidente de la Federación de Transportes Urbanos de Manta, Daniel García, para que nos explique. Me está contestando, porque me estaba escribiendo para conocer los interiores de este accidente que se ha originado esta mañana, tal como lo ha comentado Billy, y ustedes han visto las imágenes. Sin embargo, hoy es un día de celebración. Y justamente por ahí está grabada el saludo que ha enviado la Federación de Transportes Urbanos de Manta. Búsquenle por ahí, también está el de Luis Arias. Hay dos o tres mensajes, por favor, Anthony. Estamos listos, bueno, vamos a escuchar.
4: ¿Cómo están, amigos de Radio Modelo? Un gusto saludarles.
0: A ese Luis Alberto Vera,
4: tiene 35 años de vida como medio de comunicación. El día de hoy un saludo para el licenciado Roberto Briones, para el doctor Ángel Antonio Delgado Franco, así que a todos los compañeros, amigos de Radio Modelo 97.7 en la Universidad del Merengue. Tuve casi un año y medio laborando en deportes ahí con Tucho Velázquez en el 2019-2020, así que felicitaciones a Radio Modelo por sus 35 años, 3 décadas y media, así que felicidades y que viva Radio Modelo.
0: Bien, el que escuchaba.
5: Un saludo,
0: el
5: compañero, de parte colega de Luis Alberto Vera. La Federación de Transportistas Urbanos de Manta, FETUM.
0: El señor presidente de la
5: Federación. Radio Modelo, al cumplir sus 35 años de fundación, informando de la mejor manera a la ciudadanía mantense y a cada uno de sus panelistas. Felicidades en sus 35 aniversarios.
0: Gracias, lindo, Daniel. Ahí tenemos un último. Está Luis Arias, creo. Me parece haber visto ese mensaje que se lo envié hace un rato.
2: No, igual mientras Steven
6: va.
0: Ahí está.
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0: Es Nelson Zambrano.
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0: Perfecto. 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Ahí está Luis, creo, ¿no?
7: Muy bien. Buenos días, Roberto. Buenos días,
0: Luis Arias.
7: A los oyentes, a los televidentes de esta prestigiosa emisora Modelo, que durante estos 35 años ha estado ligada íntimamente a Manta y al Ecuador. A través de sus ondas se ha escuchado una excelente música, una programación bien estructurada y además con un noticiero donde la verdad prima, donde la noticia del día está a las órdenes para que sea escuchada, para que sea vista por todos y cada uno de sus oyentes y televidentes. Felicitaciones a su principal, felicitaciones a todo el personal operativo y muy especial, Roberto, a todos quienes hacen noticias.

0: tratarse del humo el conductor y hiciera evacuar a los usuarios que venían en la unidad. Gracias a Dios no hay ningún herido, ninguna víctima, y los daños materiales que pueden ver en los videos que están saliendo ya.
1: Daniel, ¿cuánto más o menos esa pérdida de aquel bus quemado? ¿Cuánto más o menos sumaría eso? Ustedes que conocen, usted
0: terrible, mismo. Está superando los $40,000 aproximadamente. Híjole. Porque se dañó estructura.
1: Bastante.
0: Toda la ventana. Sí, es bastante. Es bastante porque al ser la fibra cubre por dentro todos los accesorios, se quemó rápido. Entonces eso hizo que se acelerara. Pero la intervención oportuna del cuerpo de bomberos hizo que ya hoy día, ahora la unidad ya está apagado el incendio y podemos recuperar algo de la parte mecánica, lo que es motor, chasis.
1: Daniel.
0: Ya prácticamente la estructura de la carrocería fue bastante afectada.
1: ¿Este bus cumplía ya el recorrido? ¿Qué línea?
0: Estoy por confirmar con el gerente de la compañía. Si por la ubicación que está la unidad, se supone que es la ruta 6.
1: Ya.
0: Que iba con sentido hacia la universidad.
1: Ajá. Ruta 6. Bien. No.
0: Pertenece.
1: A usted acabo de decir que no hay temas, personas afectadas, ¿no? No pasa nada, todo bien.
0: No hay personas afectadas, ajá, sí. No, ni el conductor se percató a tiempo y pudo evacuar.
1: Daniel, ¿por qué se originan estas cosas? ¿Una revisión que requería el bus? ¿Tal vez?
0: Son cosas fortuitas.
1: Claro.
0: Puede que algún cable se tostó el plástico. Usted sabe que tiene recubrimiento. El carro es moderno, es un carro 2019, si mal no me equivoco.
1: Ah, mire.
0: Pero cosas que pasan. Probablemente el agua debe haber filtrado en alguna parte donde está el sistema eléctrico e hizo que con la calentura de los cables se pegaran. Y eso genera un cortocircuito. Lo más probable es que ha sucedido eso. Nosotros, el tema acá es ese, no puedo que pueda haber sucedido otra cosa mayor.
1: Muy bien.
0: Sí, pero los carros pasan la revisión técnica mecánica, o sea, son carros modernos.
1: Bien.
0: Hace unos años atrás también un carro 2018 recién tenía un año circulando y le pasó algo parecido en INEPAC.
1: Ya
0: son cosas fortuitas que no podemos casi que evitar.
1: Claro.
0: Lo bueno acá es que hay la reacción oportuna y las unidades tienen tres puertas que rápido evacúan los usuarios.
1: 7:18, gracias Daniel, presidente de la Federación de Transportes Urbanos de la Ciudad de Manta, que nos ha informado de este accidente que se originó cerca de las 6:30 de la mañana cuando Billy nos estaba llamando para comunicarnos lo que está pasando. Gracias Daniel, un abrazo.
0: Gracias, un abrazo, chao.
1: 7:18, ahí está la información de primera mano.
2: Él es el presidente de la Federación.
1: Presidente de la Federación de Transportes Urbanos de Manta.
3: FEDUM,
1: así es.
3: FEDUM.
1: Así es, nos ha informado lo que ha sucedido, gracias,
2: o sea,
1: a Dios.
2: Hasta el momento se dice que lo más probable es que uno tuvo que haber entrado agua en uno de sus cables, lo que ocasionó un circuito, un cortocircuito,
1: claro.
2: ¿No?
1: Claro, alguna humedad puede haber ocurrido porque se mantiene lloviendo, ¿no? ¿Está Billy con nosotros?
4: Así es, compañeros.
1: Ahí estamos.
4: Así es.
1: Correcto,
4: acá
1: Billy.
4: Nos encontramos, seguimos desde este punto, compañeros, por la emergencia suscitada hace pocos minutos acá en Tarque, avenida 109. Sí, le confirmo, línea 6. Línea 6, es la línea 6, nos indican que iban con bastantes pasajeros, señores. Con bastantes pasajeros, gracias a Dios, el conductor no se encerró o se preocupó por el tema de los pasajeros y abrió las tres puertas. Al momento, moradores nos han indicado acá que hemos conversado, al momento de que abren las tres puertas, oiga, la llama comenzó por el tema del techo. Gracias a Dios no hubo víctimas que lamentar, no hubo personas afectadas con mayor gravedad. Lo que sí, el transporte urbano en la parte del interior, volvemos y reiteramos, totalmente inservible. Es la línea 6, el disco 11. Oiga, nos dicen que esta línea es casi nueva, en otras palabras, casi nueva. Es lo que nos han indicado acá las personas que conocen el tema del transporte urbano. Ya los elementos del cuerpo de bomberos, lamentablemente, hoy en día, no sé por qué razón no dan declaraciones, no sé por qué razón pasa eso, de que los elementos del cuerpo de bomberos no es nada de otro mundo, es un incendio vehicular, y bueno, pues no nos indicaron, no nos dieron mayor información, no nos dieron nada, no nos dieron detalles sobre cómo habría ocurrido o qué posiblemente habría originado el incendio de este transporte urbano acá en la ciudad de Manta, Billy, en la avenida 9. Oiga, por acá...
3: Sigue lloviendo.
4: Oiga, mire, ves, mire, acá tenemos en exclusiva...

0: Va. Lo
1: Sí.
0: que ha pasado aquí. A ver,
1: ¿Ya?
0: mire,
1: A ver.
0: justamente ahí estaba el bus. Tenemos cámaras de seguridad. Acá que
1: Ajá.
0: un vecino nos está ayudando. No
1: ¿Ya?
0: sé si puedan visualizar bien.
1: Sí, sí,
0: Allí,
1: sí.
0: se observa bien. Justamente es el
1: Que
0: momento
1: se origine el
0: en
1: incendio.
0: que se produce el incendio. No, excelente, mi estimado. Muchas gracias.
1: Ya.
0: Justamente el momento del incendio del transporte urbano acá en la avenida 109. Nos indica, venían con full pasajeros, nos indican, ¿no? Gran cantidad de pasajeros. Al momento de que se origina el incendio, el bus de la línea
1: Claro
0: 6.
1: que es hora de trabajo, ¿no? Es hora de
0: Así
1: trabajo,
0: es. Hora
1: claro.
0: pico. 6:37. 6:37 acá. Bueno, en la cámara de seguridad podemos visualizar. 6:37 acá. Se originó lo que es el incendio en el transporte urbano. Fue en la parte frontal, ¿verdad? Que inicia. En la parte frontal es donde inicia el incendio. El incendio acá en Tarqui, en la avenida 109. Avenida 109, pleno Tarqui acá, donde visualizamos al momento de el incendio. Estaban pidiendo agua. En ese momento no estaba lloviendo, no. No estaba lloviendo acá. No, no se ve, no se
1: Todavía
0: ve
1: estaba
0: como,
1: en
0: no, no se
1: seco,
0: ve.
1: creo. La lluvia
0: Estaba
1: comenzó un poquito más
0: lloviznando, en otras
1: adelante.
0: palabras.
1: Sí,
0: Estaba
1: sí.
0: lloviznando. Oiga, bueno, 6:37, 6:37 inició el incendio de este transporte urbano acá en la avenida 109. Lo que nos han indicado datos preliminares, como lo estaba escuchando también al gerente, ¿no? De la FETUN, de que una de las causas habría entrado agua, ¿no? Y habría ocasionado un cortocircuito en la parte frontal. Oiga, comenzó el incendio de golpe. De golpe,
1: De
0: totalmente
1: una.
0: de golpe el incendio. Miren, ya podemos visualizar que llega una grúa para transportar el bus hasta los patios. Si no me equivoco, tendría que ir hasta la agencia de tránsito, ¿verdad? Hasta los patios de la agencia de tránsito. O quizás tendrían otro procedimiento. Bueno, no tenemos mayor información, no tenemos datos oficiales porque ni los elementos de la Policía Nacional ni los elementos del Cuerpo de Bomberos nos quieren brindar algún detalle, alguna declaración. Hemos conversado con los vecinos. Gracias a ellos tenemos algún detalle, alguna información sobre lo ocurrido hace pocos minutos acá en la avenida 109 en Tarqui, acá en la ciudad de Manta. Allí podemos visualizar que ya van a llevarse, van a trasladar el bus, a trasladar el bus hasta los patios de la agencia de tránsito, me imagino. Hay que ver cuál sería la orden que tiene la grúa, a dónde lo van a trasladar el transporte urbano. Vamos a esperar unos minutos. Acá también sigue lloviznando,
1: Hágale
0: poco,
1: pasar.
0: pero sigue lloviznando, compañeros. Sigue cayendo agüita acá en la ciudad de Manta, en la ciudad de
1: Perfecto.
0: Manta. Esa es la información, compañeros. Esa es la información suscitada hace pocos, bueno, ya hace varios minutos, acá en la avenida
1: Río.
0: 109, un transporte urbano se incendió. Había pasajeros en el interior. Gracias a Dios, el conductor no se privó, como se lo decimos vulgarmente, ¿no? El
1: Queda luz a
0: léxico
1: esta
0: ecuatoriano.
1: emisora.
0: Y bueno, pues esa es la información que tenemos. Con esto, nos vamos a estudios, compañeros. 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
1: 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Por acá tenemos una llamada. Vamos a dar la bienvenida a la llamada que tenemos en el aire. Hola, buenos días. Hola, hola.
2: Hola, buenos días, mi estimado Roberto.
1: Hola.
2: Felicitar a Radio Modelo por sus 35 años de aniversario. Felicitar también a la labor que desarrolla el panel de periodistas que informa de manera oportuna y veraz a la provincia de Manabí con todos los acontecimientos.
1: Muchas gracias.
2: Invitarlos a que sigan con esa labor del periodismo, una labor sacrificada y que debe ser reconocida por todos los entes y autoridades en el país y no debe ser vejada ni tampoco maltratada. Celebro a ustedes, Radio Modelo, y que sigan adelante.
1: Mi querido doctor, doctor, hola, hola,
2: Hola.
1: se fue. Su nombre, por favor, su nombre,
2: Hola.
1: completito.
2: José Quijano Gallegos.
1: Ya, doctor, ¿cómo está todo? ¿Bien? ¿Sigue siendo dirigente representante de la ciudadanía? ¿o no?
2: Sí, actualmente estamos ejerciendo durante ya varios años el Consejo Barrial Sector 3 de la Parroquia Luis Alfaro, que comprende los barrios Santa Clara 2, La Vega y 2 de Agosto, y también presido el Comité Premejora del Barrio Santa Clara número 2.
1: ¿Cómo están las cosas por allá? Rapidito, hacerlo subidito. ¿Cómo están las cosas? ¿Cómo está todo? ¿Bien?
2: Bueno, con la única novedad que es el denominador común de la parroquia de Alfaro, la falta y la escasez de agua que tiene preocupado a los habitantes de diferentes sectores de la parroquia de Alfaro.
1: Claro.
2: Porque ante la ausencia de líquido vital, tienen que ingeniársela, buscársela y salir de su propio bolsillo, algo que no está contemplado o que no estaba previsto. Entonces eso encarece más la situación económica de los habitantes.
1: Perfecto, mi querido doctor, un abrazo para la familia, para usted también, ¿eh? Muchas gracias por llamar.
2: Gracias, doctor.
1: Correcto, 7:26, estamos con Cristóbal Simbaña, él es candidato a la alcaldía de Montecristi, con él conversaremos en un ratito, no sin antes explicarles acá pues a los queridos televidentes y oyentes que nos han escrito, todos están anotados, ¿eh? Pueden seguir llamando, Alejandra, que no se me vaya, que me ayudes por favor, anotando internamente a las quienes están en la página, quienes están llamando para que participen en el sorteo. A propósito, gracias a nuestro querido amigo Cristóbal, que nos ha donado 3 tauretes, así se llama, ¿no, Cristóbal? Buenos días, gusto verte. Sí, ¿cómo estamos?
3: Buenos días, querida audiencia, muy buenos días, queridos hermanos montecristenses. Para mí es un placer volver a esta radio. Quiero primeramente expresar mi saludo muy fraterno y especial, hoy que están cumpliendo 35 años de vida institucional.
1: Oye, ¿cómo se ha ido el tiempo?
3: Sí, ¿cómo Cristóbal? Se ha ido el tiempo, sí. Mi empresa cumplió 34 también este mes.
1: ¿Ah, en serio?
3: Sí. Entonces, quiero también mandarle un fuerte saludo a nuestro presidente ejecutivo, el doctor Ángel Delgado. A Sergio Delgado, a Alejandra García, a Roberto Briones,
1: aquí lo tengo al lado, Fran Zambrano, asesor del de señor Casanova.
3: Muchas gracias. Aquí estamos, pues, listos para conversar. Oiga, con ustedes.
1: Oiga, me explicó el señor Casanova esta mañana, cuando estaba llegando acá a la radio, como a las 5:30, que ha tenido un problema de salud y que por ese motivo lo dejaba usted como su delegado internacional para poder hablar de lo que se está dando, ¿no?
3: No bien. Se preocupe.
1: A propósito sobre eso, Cristóbal, ¿cómo está la cosa? ¿Cómo va?
3: Muy bien, gracias a Dios, estamos bien, trabajando puerta a puerta, día a día. Pues hoy día quiero también felicitar al ingeniero Agustín Casanova, que ayer estuvo de cumpleaños.
1: Estuvo de cumpleaños ayer, ingeniero, ¿sí?
3: Sí, entonces de pronto
1: Se pasó.
3: Se pasó.
1: Ya, tú vas a tener un representante.
3: Ah, sí, también.
1: Preséntamelo.
3: Quiero presentar a...
1: Dele cámara.
3: A Simba el constructor. Este es el hombre que va a construir la nueva ciudad de Montecristi.
1: Ya, démele cámara para presentarlo allí y luego no, va a la pausa.
4: Allí no puede, es punto muerto. ¿Ah? Debe ir allá.
1: Acá siéntese.
4: Simba el constructor.
1: Ahí nomás déjalo. Dice que lo deje ir, dice el técnico de operaciones. Que usted tranquilo. Sí. A ver, vamos a presentarlo. Pilas, 7:29. 7:29, estamos cumpliendo 35 años de edad del día de hoy. Con sueños, con esperanza, con el deseo de servir siempre a Manabí, de escucharlos a todos, de poner en vigencia la democracia que permite estar con todos los sectores y cada uno con su...
4: Ahí está.
1: Con su deseo de hacer las cosas bien.
4: Ahí está.
1: Ahí le presentamos a este invitado especial que nos ha traído Cristóbal acá.
4: A Simba, a el constructor.
3: Ajá. Así es. Así se llama.
4: Eso es lo correcto.
1: Hay una promoción,
4: Simba,
1: me dice,
4: en la construcción. El constructor, el que va a construir...
3: La nueva ciudad
4: de Montecristi.
1: Ya, mire, qué interesante.
4: Ese es el mensaje, licenciado Roberto, de este personaje, de Simba el constructor, que va a construir la nueva ciudad Montecristi. Roberto,
1: muy bien.
4: También a
1: Cristóbal, explícanos.
4: El candidato Cristóbal Simbaña.
1: Ese es uno de los aspectos en los que usted va a trabajar, ¿no?
3: Sí, bueno, este es el arquetipo de nuestra campaña, pues es el arquitecto Simba, el constructor, que va a dirigir todas las obras del nuevo Cantón Montecristi. Una vez que lleguemos a la alcaldía, pues él va a estar siempre vigilando de cerca todas las obras que vamos a hacer.
1: Oiga, perfecto, tengo que ir a la pausa.
4: Vamos a la pausa.
1: Sí, ya mismo seguimos conversando. Espera un ratito. ¿No hay pausa hoy día? ¿Seguro? Bueno, vamos a hacer un tarde, licenciado.
4: Quería comentarle algo.
1: Dígalo nomás.
4: Hoy que pasé por la ciudad de Montecristi, oiga, con este pequeño...
5: Porque no, como sido, canción.
4: Es uno de los primeros aguaceros que caen, ¿no? ¿Verdad?
5: Está lloviendo, Cris.
3: Sí, está, sí está lloviendo.
4: Y prácticamente Duro, sí. Algunas calles principales de Montecristi, full de agua. O sea, no se ha hecho un trabajo preventivo. Se sabía que se conoce del tema del fenómeno, pero no se hace el trabajo preventivo, Cristóbal. Porque algunos carros inclusive se quedaban por el agua, se quedaban botados.
5: Usted que está más cerca del tema.
3: Bueno, sí es penoso decir a la ciudadanía que los exalcaldes no han trabajado con una visión clara de lo que debe ser la nueva ciudad. Mire, en plena carretera, los rebroses de todas las aguas, es una inundación terrible, los carros no pueden pasar. Sí. En el sector de Indumasta hay una tubería que nosotros hicimos con nuestro dinero, que el municipio nunca nos reconoció. Ahí sale esa tubería por media calle, ajá, acá por la Molinera Manta.
1: Hay empozamiento de agua ahí, he visto. Está
3: terrible, eso. Sí. Entonces, no han hecho los drenajes respectivos, no han hecho las obras que realmente necesita nuestro cantón.
4: Por el café también es otro sector que sí estaba full de agua el día de hoy, Roberto don Cristóbal Cibaña.
5: El invierno, se lo decía antes, es una señal de Contraloría.
4: El invierno es el mejor fiscalizador, porque a ese no se le puede dar un billete para que pase el informe. ¿Sí? ¿Quiere decirlo? Vean,
1: o sea, es gratiche.
4: Siempre he dicho, a mí me gusta decir la verdad. ¿Ya? Y esa es la verdad. El invierno es el mejor fiscalizador, porque a ese no se le puede dar nada para que pase un buen informe. Y ya todo está bien, excelente. Allí está la situación.
5: Pero esa labor también la cumplen los concejales en la ley, querido Frank.
4: No sé, algunos no fiscalizan, porque la función de ellos es legislar y fiscalizar. Pero parece que ese papel de fiscalizar no lo hacen. No la realizan, Roberto.
5: También estábamos viendo el tema del cementerio, Cristóbal. ¿Qué hacer con eso? Pronto habrá que visitar el cementerio para estar un rato con los seres queridos que se fueron. ¿Qué hay que hacer ahí?
3: Bueno, en todos los sectores que hemos recorrido hay un descuido terrible. Hay mucha basura, no están pintadas. El cementerio de las Jacuatas es un problema terrible. Ahí cubre toda la parroquia Leonidas Proaño, Luis Alfaro. Pero es horrible, pero son buenazos para cobrar los impuestos, pero no hay el regreso, no hay la inversión respectiva, no existe. Así que necesitamos definitivamente cambiar la triste realidad de Montecristi. Vamos a construir una nueva ciudad con tu voto, querido montecristense. Ya no más los mismos de siempre, los mismos que han fallado, que no nos han dado resultados. Y de los 8 perfiles que están candidatizados oficialmente, 5 ya han sido autoridades en el municipio, han sido concejales, quieren ser reelectos, alcaldes, etcétera. Entonces, no podemos, solamente han manejado 3 apellidos, lamentablemente, 30 años. Y aquí ya tenemos que cambiar definitivamente. Es ahora o nunca. Claro. Tiene que cambiar Montecristi, la realidad de Montecristi. Y el mejor perfil para este cantón es Cristóbal Cibaña, un hombre constructor, trabajador, honrado, con resultados, porque claro, yo estoy acostumbrado a resultados. ¿Y qué vamos a sacar de Montecristi? Resultados positivos, obras. Hay que reestructurar totalmente la parte administrativa, hacer una reingeniería total del municipio para poder realmente seleccionar a las personas que van a cumplir un rol importante en el municipio y que la gente se ponga la camiseta. No podemos permitir que mucha gente que trabaja de 8 a 2 de la tarde y se va. Ahorita mismo hay muchos funcionarios de Puerto Viejo, que es la realidad, yo no estoy mintiendo, es la realidad. 8 de la mañana ingresan, 2 de la tarde se van. Esos son los famosos.
1: Hacen una sola jornada.
3: Una sola jornada, directores. Y lo más triste es que estos directores no conocen el territorio, pues. No saben lo que pasa en las Jacuatas, no saben lo que pasa en el del Faro, no saben lo que pasa en las Poroaña, no saben lo que pasa en los Bajos, porque no son de aquí,
5: entonces,
3: de
5: Montecristi. Cristóbal, pues. Entonces, claro, estarían como quitando el espacio de personas de Montecristi que pueden trabajar.
3: Totalmente,
5: ahí.
3: Eso fue realmente una de las penosas realidades, o una de las penosas decisiones que tomó el alcalde Toro, No sé qué tipo de convenio hicieron con estos señores de Puerto Viejo y han entregado la administración de todo el municipio. Las 23 direcciones la tienen personal de Puerto Viejo. Y usted quiere
5: 23, hablar. ¿Cuántas direcciones hay?
3: 23 direcciones.
5: Todas están en manos de Ciudadanos.
3: Todas están en manos
5: de... Nadie está diciendo que no está de acuerdo con eso, pero primero debe estar la gente local. Pues,
3: perfecto, ¿no? Totalmente, claro, de acuerdo.
5: Debe haber profesionales locales.
3: Yo he recorrido, y también en mi empresa Indumaste, en todas mis cuatro empresas que tengo, trabajan mucha gente de Montecristi, y son muy buenos profesionales, pero hay que seguir un procedimiento. No podemos contratar por el tema político ni nada por el estilo. Hay que seguir, si son buenos profesionales, hay que hacer la entrevista, el test psicológico, las pruebas de lo que sepan, de las técnicas, y seleccionar bien la persona o el profesional que está calificado. Tiene que asumir la responsabilidad de trabajar en el Cantón Montecristi, pero cumpliendo la visión que tiene la alcaldía, la visión y la misión, que es servir sin ningún interés y darle una mejor atención, porque el municipio vive de los clientes, que son nuestros ciudadanos que pagan los impuestos, que pagan todas las tasas adecuadas, pero no le dan, no hay, como que dice, el regreso de la obra pública. Y esa es la inconformidad del 70% de todos los montecristenses. Cuando yo no usted, lo digo yo, le dice la última encuesta que hemos hecho.
5: Cuando usted habla de tres familias, ¿quiénes son estas familias? ¿Puede identificarlas? Arteaga. Antes usted acabó de decir que habían tres perfiles que habían administrado los últimos años Montecristi.
3: Arteaga.
5: ¿Ya?
3: Quijije, Cristóbal Toro y ahora el otro Toro. Ahí están, apellidos. Arteaga, uh-huh. Toro y Quijije. Tres apellidos.
5: Y usted menciona que Montecristi no ha avanzado.
3: No ha avanzado, porque había un retraso. Porque mire, lo que pasa es que Montecristi, el cantón, yo quiero que ahorita despierte un poco y revisen bien los perfiles. Ahorita la tecnología, el Google, revise, ingrese en Google y vean quién es Cristóbal Simbaña. Y ahí le va a salir la cantidad de cosas hermosas que hemos hecho en nuestra vida. Hemos hecho una empresa hermosa, Indumaster, hemos creado una fundación, hemos hecho una escuela de fútbol, que hemos creado fuentes de trabajo, un hotel Oceani, creamos una pequeña hacienda en Manantiales, donde damos trabajo a mucha gente de Montecristi. Nosotros somos gente de trabajo, de resultados.
5: Entonces, Cristóbal, esos resultados que ha dado la vida pública, suya, privada, va a insertarlo en el municipio de Montecristi, así lo entiendo, ¿no?
3: Desde luego, así es.
5: Porque ha dado resultados.
3: Porque imagínense,
5: y porque son recursos públicos también.
3: Así es, claro. Es que hay que cuidar mucho los recursos públicos, porque no es mi plata, es la plata de los ciudadanos.
5: Así es.
3: Es la plata que se
5: debe, se recauda, se paga.
3: Y tiene que hacer obras, revertirse en obras, pero no hay transparencia en la información que los alcaldes tenían que presentar. Adicionalmente, los perfiles que han escogido nuestros ciudadanos han sido equivocados, porque, a ver, uno por uno, Arteaga, ¿qué fue? Es un ingeniero mecánico que trabajaba de jefe de seguridad industrial en una de las empresas, y ahí se vino de concejal, le cogió una alcaldía, otra alcaldía, otra alcaldía, otra alcaldía.
5: ¿Se refiere usted al ingeniero Guacito Arteaga?
3: Así es, 17 años en el poder y no ha hecho nada. Y él habla de mucho legado. Yo quiero ver dónde está el legado, dónde ha hecho una obra buena, dónde ha hecho una obra que valga la pena renombrar en Montecristi durante estos 17 años que él tuvo. De ahí Richard Quille, un profesor de universidad, lamentablemente no tiene la experiencia que la que tengo yo, porque yo sí sé administrar, organizar, planificar, y vamos a construir una nueva ciudad porque tengo conocimiento. Yo tengo una constructora y sé lo que cuesta un metro cúbico de arena, cuánto cuesta un saco de cemento, el precio de una varilla, y a mí no me van a meter gato por liebre, porque yo sí tengo el conocimiento y yo sí voy a trabajar. Adicionalmente, les quiero comunicar, queridos periodistas y a mi gente de Montecristi, yo de las 23 direcciones, yo voy a bajar a 13. Yo voy a
5: optimizar. A suspender.
3: Voy a unificar.
5: ¿Y aquellas personas que están ahí?
3: Lamentablemente, pues tendré que suspenderla o es
5: para reubicarla.
3: Reubicarlas según su perfil y según sus ganas de trabajar. Claro. Entonces, mire, pero también estamos muy enfocados en nuestro plan de trabajo en hacer las EP públicas.
4: Es que, mire, Roberto, cuando el señor Simbaña reduce, ya por ejemplo, hay 23, quedan 13, ¿no?
3: Ajá.
4: Se van 10 directores y ellos son los que más ganan, pues.
3: Claro.
4: Entonces, eso, ahí hay, es que, de ahí...
5: ¿Cuántas lucas ganan? ¿Cuántas lucas?
4: De allí ya hay un ahorro.
5: ¿Cada director cuánto gana?
3: 2.300.
5: 2.300 por 10.
4: De allí ya hay un ahorro. Ah. En cambio, las personas que están, ellos ganan menos, ganan, claro. Ganan poco. Sí. Acá los directores es que ganan bien, pues.
3: Pero y no trabajan no solamente son los directores, hay subdirectores, hay abogados, hay contadoras, hay oye, es un aparato muy grande, burocrático que no. Exacto. Por eso es que la obra pública no llega, porque en la actualidad el 68%
5: es en gasto, el presupuesto corriente, se gasta ahí.
3: El presupuesto, el 68% se va en gasto corriente. Exacto. Y solamente queda 38% para inversiones. Por eso yo aplaudo la ley que el presidente Noboa hizo, sí, el 70-30. En el 2028 tiene que estar regularizado todo. Sí. En este año, el alcalde Toro, por ley, tiene que regularizar el presupuesto, reformar el presupuesto y ubicarlo en el 62% para inversión. Y en el 2027 tiene que llegar al 68%. Y en mi administración yo tengo que completar que el 70% debe ser inversión y el 30% para gasto corriente. Así va a funcionar el nuevo cantón de Montecristi, con gente nueva, con experiencia, con una claridad, con una visión muy clara de lo que queremos hacer. Yo, gracias a Dios, he estudiado 2 años y he hecho una maestría en administración pública, y el COTAC me le he comido de cabo a rabo y sé lo que tengo que hacer, sé mi responsabilidad y sé cómo manejar el municipio. Y también tengo una experiencia vasta en la administración en lo privado. Desde luego que cambian las normativas, pero tener la experiencia de administrar personal, gente, arquitectos, ingenieros, abogados, de marketing y tantos profesionales que trabajan en mi empresa, pues es lo mismo, simplemente tenemos que cumplir y acelerar. Por eso es importante que yo voy a hacer las EP públicas para construir, por decir, la EP pública Alfaro Construye, donde nosotros vamos a hacer rápidamente las techadas dentro de nuestro plan de trabajo. Está la techada de 25 canchas. ¿Por qué? ¿Qué pasa? En pleno sol, 2 de la tarde, 12 del día, no puedes jugar.
5: Claro, no se puede hacer actividad deportiva porque hay demasiado sol.
3: Demasiado sol. Exacto. Y cuando llueve, peor.
4: El invierno, peor.
3: No hay grado.
5: 25 canchas entonces vas a...
3: 25 canchas es lo que vamos a hacer. Y vamos a remodelar y construir 25 también parques. Ya hemos tenido visualizado. Claro que no le vamos a hacer la obra en un año, pero vamos a hacer de a poco planificadamente, dependiendo también qué nos deje este municipio, porque recuerde que cada alcalde que sale le deja en las tablas al municipio. Sin embargo, y nosotros, yo como alcalde, le voy a hacer, voy a pedir una auditoría, voy a contratar una auditoría de mis recursos y voy a solicitar a Contraloría una auditoría para convalidar y exactamente decir, vea, esta es la cruda realidad que vamos a recibir de Cantón Montecristi. Pero eso no es barrera para avanzar, porque yo, con mi conocimiento y todo, yo voy a reestructurar deudas, voy a arreglar el tema, voy a poner la casa en orden, voy a pagar el IES que no lo han pagado. La parte social debe ser importantísima.
5: O sea, que no se pueden hacer atender los señores trabajadores.
3: No pueden hacerse atender, en mora. Claro, están en mora. Hicieron una purga de mora, pero está caída.
4: Roberto,
5: tampoco.
4: No se puede jubilarse. Ya personas que han cumplido
5: su ciclo.
4: Su ciclo de trabajo. No pueden jubilarse porque está en moral.
3: Mire cómo es que mala la administración. En la actualidad hay 76 personas ya para jubilar.
5: ¿76?
3: ¿No? Sí. Póngale un promedio a $1,000 que gane cada persona. Y eso, poniéndose al día en el IES, ellos automáticamente pueden jubilarse.
4: Exacto.
3: Y pueden gozar de su jubilación.
5: Definitivamente, ¿no? Así es.
3: Pero ahí siguen ahí porque el municipio sigue pagando. Pero ¿por qué no han arreglado desde un comienzo? Eso es fundamental. En mi administración, yo voy a estar al día en el IES y en el pago de nuestros colaboradores, de nuestros trabajadores, porque es lo primero. Mire, en mi empresa yo he aprendido que, ¿cómo yo le puedo exigir a un colaborador mío que me rinda, que me trabaje, que me dé resultados, si yo no le pago? Y él me va a decir, oye, jefe, usted no me paga, ¿cómo quieren? Y están atrasados esta gente 2-3 meses, todas las veces están atrasados. No, eso totalmente hay que combatir y borrar esa cuestión. Cuenta nueva, hay que arreglar bien la casa, y una vez que está arreglada la casa, pues tenemos ya encarpetado varios proyectos, porque nosotros sí sabemos lo que es un proyecto. Entonces buscaremos financiamiento a nivel e internacional. Tengo muy buenos amigos en Japón, en China, en Estados Unidos, que están esperando solamente que yo llegue a la alcaldía. Yo voy a viajar con mis proyectos y voy a conseguir hasta créditos no reembolsables para no cargarle más carga impositiva.
5: Entonces, el cambio definitivo llega a Montecristi con su
3: presencia. Así es, con mi administración va a llegar el cambio definitivo. Por eso estamos trabajando, querido Montecristi, para ustedes, por ustedes y para un mejor futuro, para el futuro de sus hijos, de sus nietos, para el futuro de mis nietos, de todos los que vivimos en Montecristi.
5: Muy bien, Cristóbal, ha sido un alto honor para nosotros tenerlo este día tan especial aquí en la radio. Vamos a la pausa entonces, para hacer un par de preguntas. Vamos a la pausa, cumplir con la pausa a las 7:30 y enseguida volvemos.
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0: 49 minutos en este día especial de la radio. 35 años está cumpliendo la propia. A propósito, ya mismo quiero pedir un ratito, mi querido doctor, para que podamos conversar, en el aire.
1: Mire, doctor,
0: mientras
1: arriba la
0: conversamos
1: radio,
0: con
1: nuestro gerente, el doctor Ángel Delgado, arriba la radio y lo queda viendo a él. Se llama Simba el constructor.
0: ¿Lo podemos presentar otra vez? ¿Podemos presentarlo, Cristóbal? Sí. ¿Puedes presentarlo otra vez?
2: Claro, por supuesto. Él es Simba el constructor, el arquitecto que va a estar construyendo la nueva ciudad, el que va a estar vigilando 24/7 las obras que va a hacer el Cantón Montecristi.
0: Perfecto. Apoyando ahí a Cristóbal Simbaña, a la alcaldía de Montecristi. A ver, Fran, tú me dices que tienes una pregunta, dos, no sé, ¿cuántas? Siga. Usted me dijo hace un momento que tiene
1: preguntas. El tema el señor Simbaña, de ganar usted la alcaldía de Montecristi y también que gane el señor Agustín Casanova la prefectura, ¿qué ha hablado usted con él? ¿Cuál va a ser el trabajo del prefecto, el apoyo hacia Montecristi? ¿Se ha conversado con él?
2: Mire, gracias a Dios, muchos partidos políticos visitaron mi oficina para proponerme la candidatura, pero yo no fui extremista, ni izquierdista, ni derechista. Yo me fui por el centro. ¿Y por qué fui con Ingeniero Agustín Casanova? Porque es un tecnócrata, es una persona preparada. Él transformó a Puerto Viejo, porque antes le decían Puerto Huecos, recuerden. Es, Entonces es un personaje para mí muy interesante y he tenido 7 reuniones, 7 capacitaciones con él. Con él me he nutrido mucho también porque él sabe de la cosa pública.
0: Entonces va a haber una coordinación entre el municipio de Montecristi y el gobierno provincial.
2: Y hemos conversado ya muchas veces, hemos visitado las zonas rurales, como es La Sequita, como es Las Pampas, como es Manantiales, algunos sitios donde realmente hay carreteras, oiga, pero terrible. Usted vaya a La Pampa, pero es hueco por donde quiera. A La Sequita, el carro, usted, su tren delantero se lo daña.
0: Digamos que no se ha atendido la zona rural.
2: Eso le corresponde también al prefecto. Claro. Entonces yo como alcaldía vamos a hacer los convenios que ya hemos llegado a un acuerdo de llegar, que vamos a hacer la dupla perfecta para Montecristi y para Manabí. Vamos a hacer los convenios 80-20. Si una obra vale $100,000, 20 mil pone el municipio de Montecristi y 80 mil la prefectura. Porque recuerden que la prefectura es el padre de los municipios.
1: Claro,
2: entonces tienen que apoyarnos en las zonas rurales, en la pila. Vamos a hacer la carretera Las Lagunas. Las Lagunas y todo ese sector, que es un sector muy productivo. Adicionalmente, vamos a construir grandes albarradas y pozos de agua, porque lo que más aquí hay es agua. Exacto. Y lo que más necesita el campesino es agua.
0: ¿Agua para producir?
2: No, para producir claro. 2 o 3 veces al año. Exacto. Porque produce solamente una vez,
1: sí,
2: por lo que llueve, nada más. Y ahí el resto se queda ahí. Por eso que hay mucha inmigración, muchos jóvenes que vienen, y muy pronto, si seguimos así, pues nos vamos a quedar sin alimentos. Así que con el prefecto Agustín Casanova vamos a hacer una dupla perfecta.
0: Un trabajo coordinado, digamos.
2: Así es.
0: Correcto, muy bien. 7:53. ¿Algo más, Frank? Cuéntamelo.
1: No,
0: sí. Ya, bien. Entonces, mi querido Cristóbal, es que se me fue la compañera para hacer el sorteo con tu presencia de los taburetes que nos donaste. Pero bueno, no sé quién me va a ayudar ahí en esa coordinación de los premios que están donados por amigos, como el caso de Cristóbal. 3 taburetes, ¿no?
2: Así
0: eso quería que me explique. Cuéntame eso.
2: Son 3 taburetes de bar que pueden retirar en cualquier almacén. Aquí Manta, en la calle 15 y avenida 10 y 11, abajo del Hotel Ocean, ahí puede retirarlo. O en su defecto, en nuestra planta matriz, que es en kilómetro 5.5, donde está el edificio más hermoso y emblemático que tiene Montecristi. Ahí puede retirar.
0: ¿Y tu máster?
2: Con su cédula y la radio, pues nos mandará alguna
1: notificación. La certificación.
0: En todo caso, ya más adelantito, entonces, mi querido Cristóbal, haremos el sorteo y te comunicaremos respectivamente.
2: Perfecto, de acuerdo.
0: Gracias por venir, hermano. Un abrazo para usted. Y suerte, oiga, comenzaba a llover, me decía. Estaba lloviendo mucho este día cuando salió.
2: Esto es una bendición de Dios que nos va a ayudar a todos.
0: Hay que llover, claro.
2: Realmente,
0: que
2: sí. Y aparte de eso, pues nos va a ayudar también a en parte a solucionar algo del agua. El agua, mire, el agua potable.
0: Llega del cielo ahora.
2: Ahora llega del cielo. Por lo menos le ponemos un tanquecito ahí. Pero nosotros, cuando lleguemos a la alcaldía, vamos a trabajar firmemente con el tema del agua. ¿Qué vamos a hacer? Vamos a hacer un convenio con la EPAN. Oye, desde el 2018 deben $4,995,000.
0: Bastantísimo.
2: Son irresponsables.
0: No han pagado nada.
2: Los alcaldes, Arteaga, Quijije, Cristóbal Toro y ahorita Jonathan Toro. Jonathan Toro hizo un convenio de $1,400,000 y no pagó. Y le cortaron el servicio de agua. Es como todo, pues si no le pagan, le cortaron. Sí. Entonces yo ya he tenido un acercamiento con los directivos de la EPAN como precandidato y les he pedido, veamos las cuentas, cómo es el tema. Ah, 4 millones. Entonces negociemos esto a un largo plazo, a 10 años plazo. Y yo puedo pagar una cuota como de $50,000 más el consumo mensual. Y ellos automáticamente nos abren las llaves y vamos a cubrir Leonidas Proaño, Eloy Alfaro, Colorado, Aníbal San Andrés, agua que es lo que necesitan.
1: Así es.
2: Entonces, pero eso sí, queridos compañeros, eso hasta que llegue el proyecto grande de los 28 millones, porque eso va a demorar 2-3 años, por eso ahora sigue paralizado, todavía sigue paralizado ese proyecto. Pero hasta eso ya tenemos esa solución inmediata.
0: A propósito que tú hablas de eso, ¿ya se adjudicó la obra?
2: No se ha adjudicado todavía la obra.
0: ¿Qué tiene que pasar por esos términos, pues?
2: Claro, el 1 de septiembre el CERCOP le envió un oficio al GAD de Montecristi indicándole que debían declarar desierto esta licitación porque sigue careciendo con las observaciones del caso. Y que una vez que declaran desierto, tienen que corregir las observaciones y volver a subir el proceso para que participen de manera honesta, de manera técnica, como debe ser, como manda la ley de contratación pública y como manda los controles de la CERCO. Eso llevará un proceso, una vez que hagan todo eso, llevará un proceso de 2-3 meses más. De ahí, cuando ya tengan contratado, el GAD contrate al fiscalizador, el fiscalizador tiene que revisar minuciosamente todo el proyecto de la obra. Y ellos tienen que ver si la tubería es el espesor perfecto, si todo lo planeado está bien. Debe pasar un informe técnico, jurídico y legal a la CAF. Y la CAF va a autorizar para que suban el proceso de licitación ya para participar.
0: Eso significa que faltaba bastante.
2: Claro, falta bastante. Proceso. Y se han retrasado porque, ¿cómo puede ser posible que desde el 28 de noviembre del año pasado, un crédito que estén aprobado con aval del gobierno, y no sé internamente cuál es el interés que han retrasado tanto esta contratación, llamémoslo así, de la fiscalización y de la construcción? Estamos ahí parados y esperemos, y yo no quiero ni quiero te dar mal presagio, pero esperemos que estos organismos internacionales son muy frágiles y si ven alguna anomalía, de pronto pueden optar de no prestar el dinero. Ese es el riesgo que nos llevamos, porque cuando no hacen las cosas con transparencia, con honestidad y con responsabilidad y profesionalismo, ahí están las consecuencias.
0: Bueno, deseo es que eso se concrete y pronto.
2: Sí, yo deseo de todo el corazón, como montecristense, y amo mucho mi cantón, se concrete este proyecto. Y una vez cuando esté yo en mi alcaldía, yo voy a abarcar este proyecto y le voy a dar viabilidad, rapidez, porque yo no voy con ningún compromiso económico, ni político, ni financiero. Yo voy libre de todo compromiso, con las manos limpias, y yo, mi campaña es austera y estoy manejando muy, muy austeramente. Así que yo no estoy dando dávida, yo no estoy comprando votos, yo no voy a hacer nada que no está bajo la legalidad. Yo vendo mis propuestas y, queridos montecristenses, los que me copian, bienvenido sea, y los que no, lamentablemente, pero ustedes tienen la gran oportunidad de aprovechar este personaje que tiene experiencia, que tiene honradez, y para cambiar este cantón Montecristi. Pero depende de ustedes, queridos montecristenses, no de mí. Yo he puesto mi pecho a las balas, pero ya depende de ustedes. Con la bendición de Dios y con la ayuda de ustedes, vamos a ser el futuro alcalde de Montecristi y vamos a construir una nueva ciudad, queridos amigos.
0: Muy bien.
2: Les mando un fuerte abrazo fraterno, queridos amigos. Hasta la próxima.
0: Cristóbal Simbaño, ingeniero de profesión y administrador de muchas empresas acá en nuestra provincia. Gracias por venir, Cristóbal.
2: Gracias,
0: amigo. Roberto, este día tan especial de la radio.
2: Saludos especiales.
0: No, no he podido tenerlo
2: realmente
0: acá.
2: Estoy muy complacido y comparto la felicidad con ustedes porque gracias. Hacer periodismo, hacer empresa no es tan fácil. Así todo es. En la vida es difícil.
0: Totalmente
2: y
0: de
2: llegar
0: acuerdo.
2: A 35 años, pues claro. No se llega todos los días.
0: Claro.
2: Felicitaciones.
1: Es un logro.
2: Y gracias. Feliz día a los cumpleaños.
0: Gracias, querido amigo. Viva, carajo. 7:59. Quiero pedir un. Mi querido doctor. Quiero pedir unos 5 minutos para conversar con usted rapidito. Venga para acá. Un ratito antes de irme. 8:00 de la mañana. Vamos a pedirle 5 minutitos a nuestros queridos compañeros los peloteros, ¿no?
3: Doctor, ¿cómo está?
0: Tenga la bondad. Siéntese en su radio, doctor. De fiesta hoy día al celebrar 35 años de edad. ¿Qué significa eso para la radio, doctor Ángel Delgado? Bienvenido.
4: Roberto, buen día. Un poquito afectado la garganta por el clima.
0: Poquito nomás a hablar, poquito.
4: Buenos días al constructor que está acá. Buenos días,
0: sí.
4: Simba.
0: Sí,
2: constructor Simba.
4: Señor Simbaña, buen día. Gracias por su presencia. Roberto, bueno, muy feliz porque estamos de aniversario, cumpleaños 35 años. Parece mentira cómo pasa el tiempo. Pero bueno, esto es fruto del esfuerzo por generaciones ya de la familia que hemos tenido, de todas las personas que han logrado en algún momento ser parte de este medio.
0: Yo soy de la primera y de la última.
4: Esperemos que no sea el último.
2: Es patrimonio.
0: Es una broma.
4: Esto es complicado porque es una mezcla de alegría, de muchas veces de nostalgia, de tristeza, por algunas cosas que han pasado, por eventos que ya conocemos, pero también optimismo, porque uno siempre está mirando adelante, mirando al futuro, más aún cuando los tiempos se ponen complicados, es cuando uno más optimismo tiene que tener. Pero es importante porque un medio de comunicación no es tan fácil de llevarlo. En alguna reunión...
0: Cristóbal lo decía hace un rato.
4: Es difícil, sí, es difícil mantenerse.
0: Una persona de empresa.
4: Es mantenerse, así es. Lastimosamente en nuestro medio, en nuestro país... Los medios de comunicación no han sido tratados como empresas, uh-huh. Como empresas de comunicación, han sido tratados de otra manera, en algunas ocasiones mal, otras más mal que mal, en otras bien. Pero en fin, como te decía, es una mezcla de sentimientos, pero siempre con optimismo, agradeciendo a Dios por lo que nos da, por el día a día, por lo que estamos acá, por lo que podemos trabajar todavía, por lo que podemos hacer y seguir edificando y proyectándonos. Gracias a Dios tenemos amigos muy buenos, como ustedes, a personal muy bueno como los que tenemos ahora, como los que siempre o casi siempre hemos tenido. Y gracias a ellos, gracias a la audiencia, gracias a esta gente, que muchos de los cuales me traen muchos recuerdos porque se acuerdan de cómo era la radio cuando comenzamos. Se acuerdan de mi señor padre, que en paz descanse, que fue el artífice.
0: ¡La Universidad del Merengue!
4: El que creó esto y a la gente como ustedes que hacen día a día que esto se pueda llevar. De buena manera.
0: Y que doctor, yo doctor, no lo hago hablar más porque tiene que estar para el discurso final ahora, más doctor, tarde.
1: Hay algo importante. Fácil es llegar, difícil es mantenerse. 35 años no es poco, doctor.
4: Sí. Claro que sí.
1: Y la radio se ha mantenido siempre en el primer lugar, doctor.
4: Mire, alguien me preguntaba, una de las personas nuevas que están, porque hay mucha gente joven en la radio y que sí. eso a nosotros nos gusta mucho. Una de las personas jóvenes me preguntaba antes de ayer, en una reunión me decía, ¿qué es lo que se le hizo más difícil? En la cuestión de comunicación, difícil es todo, ¿no? Como en la vida, ¿no? Pero en la cuestión de comunicación a veces es difícil porque la comunicación es el arte de expresarse y de que la persona que te escucha entienda y que tú te hagas entender de buena manera. Y la mayoría de problemas que ocurren en el mundo son por la falta de comunicación, por Exacto. fallas en la comunicación, tanto en el que recepta como en el que emite. A veces las cosas son mal dichas o de mala manera. Entonces, cuando uno hace comunicación, uno tiene que lidiar con muchas personas, con muchos comunicadores, y es difícil
1: y algunos
4: lidiar
1: son muy difíciles.
4: Con comunicadores, algunos. Porque dado que cada persona tiene su forma de pensar y claro. su forma de decir las cosas, el comunicador muchas veces pretende y quiere que lo que él diga sea la verdad absoluta.
0: Como una imposición.
4: Y así es. Claro. Entonces, cuando tú vienes aquí y te sientas como gerente, como director, es difícil que te miren como una voz autorizada o como un jefe. Es difícil porque ellos van a querer que su palabra, que lo que ellos digan sea la realidad. Y bueno, eso para mí ha sido, te digo así, lo más difícil, pero ha sido manejable. Entiendo que ahora también la comunicación tiene otras aristas, muchísimas otras aristas, malas, buenas, rápidas, lo que sea.
0: La modernidad,
4: tenemos,
0: pues.
4: Tenemos que irnos adaptando, tenemos que irnos adaptando a muchas cosas. Y lo que sí yo recalco de este medio, que yo creo que ha sido generacional y que es genético también, y que ahora también está siendo dirigido por una persona más joven que yo, que en este caso es mi hijo, que sí seguimos con esa mística de responsabilidad, de honestidad antes que nada, y de esas ganas de seguir haciendo crecer este medio y dar la oportunidad, no sesgadamente. Tenemos errores, claro que sí, en algún momento. Esto es un negocio, y como todo negocio, señor Simbaña, a veces uno tiene tiempos malos, tiempos buenos, eso nos ha pasado. Hemos estado sin nada, hemos estado con retrasos en los sueldos.
0: Pasó un tiempo malísimo que fue el COVID, doctor. No,
4: así es, fue terrible, una quiebra total para el
0: medio. Claro, así es.
4: Pero como decía Frank, lo más difícil es mantenerse, y nosotros, con todo el esfuerzo del mundo, con toda la ayuda de mucha gente que ha trabajado acá, que no puedo nombrarlos porque son un montón, y con ustedes, con las personas como el señor Simbaña, que han creído en algún momento también en nuestro trabajo. Aquí hemos salido adelante y vamos a seguir adelante. Muy bien. Eso sí. Así que viva Modelo, que viva estos 35 años.
0: Que viva. Maravillosa celebración de 35 años y gracias, doctor, por darnos la oportunidad de estar aquí con
4: siempre,
0: usted.
4: Siempre encantado.
0: Muy bien. Con ello terminamos. El programa sigue en un ratito, ya vienen los peloteros. Y de igual manera también, en el tiempo más adelante habrán noticias, entrevistas con artistas internacionales de lo que siempre ha hecho la radio, la propia, identificarse con la comunidad. También los premios. Están los premios, pero no sé dónde me dejaron la lista los participantes. Sí, durante el día, pues ya mismo coordinamos eso, ¿eh? Sí. Para los oyentes que están todavía con nosotros. Muchas gracias a todos, Fran. Gracias. Gracias, Cristóbal. Gracias, mi doctor. Hasta mañana. Gracias. Que tengan un buen día.
2: Felicitaciones, mi doctor.
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3: Ocho de la mañana con 10 minutos. Estamos aquí en un programa más, en un programa menos, pero programa especial por los 35 años de Radio Modelo, la que nunca se apaga, la que nunca duerme, así es. Estamos en aniversario hoy, quienes conformamos Radio Modelo, bueno, y principalmente en los peloteros, queremos mandarle un fuerte saludo y un fuerte abrazo de felicidad y felicitaciones a quienes conforman esta bella y hermosa radio que es Radio Modelo 97.7, al doctor Ángel Delgado, a su hijo, el licenciado Jair Delgado, a todos los compañeros que nos acompañan en los programas de la mañana, desde Noticias, después con El Sabor de la Mañana, con todos los programas aquí de nuestra bella y querida radio, y por supuesto nosotros los peloteros, mandarle un fuerte saludo y una fuerte felicitación de cumpleaños, porque hoy la radio está cumpliendo un año más, así es, señores y señores, y el día de hoy tenemos programa especial, tenemos muchas cosas por comentarles, además de noticias importantes también. Vamos a hacer una chévere dinámica. Ahí está el doctor. Felicidades, doctor, en nombre de los peloteros, ya sabe. Oiga, voy a preguntarle algo. ¿Cómo estaba Barcelona cuando nació la radio? Oiga, es una muy buena pregunta que le quiero hacer. ¿Cómo estaba Barcelona hace 35 años? Porque ahorita está la desgracia. Pero
4: estaba a la víspera de conseguir un vicecampeonato de América, llegar a la final de la Copa Libertadores.
3: Mire usted cómo pasa el tiempo. Bueno, lamentablemente no se dio, pero eso y mucho más vamos a estar conversando en el programa el día de hoy.
4: Está como los peloteros.
3: No. Nada que ver con eso. Bueno, Roberto, muy buenos días.
5: Muy buenos días, Marcos. Buenos días a todos los oyentes de Radio Modelo, la 97.7, y a toda la gente que se está oyendo por TikTok. Y bueno, como lo dijo Marco, aniversario, 35 años de la Radio Modelo, de La Propia, que se escucha en Manta y en todos lados. Así que nada, felicitar a la radio y bueno, que sigan cumpliendo muchos años más.
3: Oiga, un dato interesante para tener en cuenta es que de los peloteros, de quienes conformamos el equipo de los peloteros, nadie estaba para cuando la radio comenzó.
5: No.
3: Todos somos bebés. Acá Catuto es el más chiquito, el bebé.
5: Catuto el más microbio de todos.
3: Así es, Catuto, muy buenos días.
6: ¿Qué tal, Marco? ¿Qué tal, chicos? Buenos días. Feliz de volver a acompañarlos aquí en un programa más de Los Peloteros. Listo para un programa especial por el aniversario de la radio, por todo lo que se viene. Muy contento de formar parte de este lindo equipo.
3: Oiga, bueno, antes de darle también el paso a Andresito, usted tampoco no estaba, pero le pregunto, ¿y su papá Carvajal? Él sí, él ya nacía para ese entonces, ¿verdad? Ya estaba el profe Carvajal, ya estaban algunos profesores técnicos ecuatorianos importantes, y justamente vamos a hacer un pequeño repaso también, pero vamos a dar la bienvenida a Andresito. Andrés, muy buenos días.
7: Buenos días, compañeros, buenos días también para todos los oyentes que ya nos están escuchando en este martes. Ya lo dijo Marco, todos los compañeros lo adelantaron, un día especial, no es un martes cualquiera, hoy se está cumpliendo un año más de la Radio Modelo, y por supuesto me sumo a las palabras de mis compañeros, pues felicitando a la radio por estos 35 años acompañando a la ciudad, la provincia y al país.
3: Así es, bueno, vamos a comenzar con muchos datos, por ejemplo. Lo decía,
5: le mandan saludos, Marquito.
3: A ver, ¿quién?
5: Donis Ramírez le dice un saludo para mi pana Marcos.
3: Ahí está, profe Renato, saludo, ya nos vemos más tarde ahí, profesor de la... Uno de los profes de la sub-15 del Manta, que va muy bien el Mantita en la sub-15. Yo tengo fe, muchachos. Pero bueno, vamos a conversar y analizar muchas de las cosas que sucedieron hace 35 años en el ámbito del fútbol.
5: Hace 35 años atrás.
3: Lo decía el doctor, Barcelona estaba a víspera, si no estoy mal, la primera final que llega de Libertadores en el 90, ¿verdad?
5: En el 90, sí, es contra Olimpia de Paraguay.
3: O sea, Barcelona, para estas instancias del año, hace 35 años ya Barcelona... Y había sido finalista de América y había conseguido lo que muchos equipos para ese entonces no habían conseguido. Sufre, Melec, sufre. No, mentira.
7: Era el más grande, ayer era el más grande Barcelona.
3: Claro, y lo sigue siendo, Andresito, eso no tiene duda. 35 años pasarán, 35 años más, y Barcelona seguirá siendo el más grande. Ojo, no sabemos si 35 años tendremos, o sea, que esperar
7: se respeta,
3: para ver.
7: Se respeta su opinión, Marquito, está bien.
3: Sí, totalmente. O sea, yo creo que es lo que piensa la mayoría. Ahora, habrá que ver si es que en 35 años Barcelona consigue la tan ansiada Libertadores o Sudamericana. Como para decir. Más. Claro, o sea, date cuenta que hace 35, bueno, hace 36, Barcelona era subcampeón de América. O sea, hace 35 años era el actual subcampeón de América. La gente en el 91 decía, ay, Barcelona, subcampeón de América. O sea, eso es un título que se lo tiene que respetar y que podemos tener en cuenta para la historia. Ese año, de hecho, Olimpia repitió final y la termina perdiendo 3-0 nada más y nada menos que contra Colo-Colo. Si no estoy mal, el único equipo chileno que tiene Copa Libertadores.

0: la segunda?
1: Hasta el momento era la primera.
0: La primera.
1: La primera estrella que la Estrella Roja de Belgrado conseguía, ganando 5-3 en penales al Marsella. En ese entonces se llamaba Copa de Europa. Ahora ya que se llama Champions League, por ejemplo. Estados Unidos ganaba el primer mundial femenino. Mira tú, 35 años ha tomado para que el fútbol femenino vaya desarrollándose. Y oiga, hemos sacado buenos prospectos en el fútbol femenino, porque Estados Unidos, ahorita España fue campeón del sub-20, Corea del Norte, siendo Corea del Norte, es una potencia en el fútbol femenino, Ecuador también se ha ido desarrollando y muchos más. Entonces, ¿cómo ha avanzado en los años, Andresito?
2: Sí, como ya lo decía Marco, Ecuador también, muy poco a poco, eso sí, no está al nivel de lo que menciona Estados Unidos y todos estos países que realmente son potencias, son campeones del mundo a nivel femenino, pero sí, Ecuador también está ahí, la Liga Femenina de Fútbol, que para ese entonces era inexistente, creo que no existía, nada que ver con la Liga Femenina de Fútbol, no existía Dragonas, el equipo de Barcelona femenino, o sea, estaban lejísimos de existir. Pero actualmente pues ya existe, la evolución en estos 35 años ha sido grande en el fútbol femenino.
1: Oiga, ¿y usted se acuerda, o ustedes tienen compañeros Catuto? Se lo voy a dejar a Catuto, Roberto, y dejémosle que participen Catuto y Andrés. ¿Quién era el campeón del 91 en el campeonato ecuatoriano?
2: Del 91, debe haber sido Barcelona.
1: Ah, muy bien, es que un hombre que sabe, un hombre que respeta los rangos, muy bien. Barcelona fue el campeón y alcanzó su estrella número 11 en el título nacional. Rubén Darío Insúa y Carlos Muñoz, muchos más estuvieron entre sus figuras. Mira, claro, usted,
2: pues, ¿cómo desearía Marquito vivir en el 91?
0: La verdad que
2: el sueño de Marquito.
0: La época del 90 creo que fue, como dice muy bien, el prime. Fue el prime de Barcelona, que en esos toda la época del 90, ahora, si no estoy mal, consiguió entre 4, 3, 5 títulos en toda esa época Barcelona. La verdad que ese Barcelona del 90 llega a la final de Libertadores de la mano del poeta Insúa, del frente a Muñoz.
1: ¿Ahí estaba Beto el Foro Moreno también o no?
0: No, al Beto llega,
2: llega después.
0: Llega después el Beto.
1: Ya, perfecto. Catuto, oiga, el número de la radio, coméntemelo, ya lo tenemos por ahí para poner a participar a la gente. Porque, oiga, vamos a tener una dinámica, que se las cuento, compañeros, para que ustedes también participen en sus mentes. Hace 35 años, la selección ecuatoriana de fútbol no era lo que es hoy en día. Teníamos jugadores decentes, sí, buenas participaciones por ahí hicimos. La dirigía en ese entonces un famoso técnico que revolucionó el fútbol ecuatoriano. Así que uno de los premios que vamos a entregar el día de hoy: ¿qué técnico revolucionó el fútbol ecuatoriano hace 35 años? ¿Qué es tu número de la radio?
3: Listo, el número de la radio: 097-981-7066. Se lo repito más.
1: Pero despacito, como dice la canción.
3: Listo, 097-981-7066. Para que nos llame, nos escriba y pueda responder esa pregunta y ganarse la camiseta.
1: Así es, bueno, luego de esto, dato interesante, se dio una Copa América, que fue la Copa América de Chile del 91, para que usted tenga en cuenta eso. Entonces, la primera pregunta que vamos a lanzar a nuestro querido público que nos escucha en Los Peloteros, para que se lleve una camiseta de la selección ecuatoriana de fútbol en este día de aniversario: ¿quién era el técnico de Ecuador en 1991, un técnico que cambió el fútbol? Porque le decían que era el arquitecto por ahí de ese equipo, porque lo ponía a delanteros a jugar en como defensas, y a defensas a jugar como mediocampistas, y al portero lo puso de extremo, y al extremo lo puso de lateral izquierdo. O sea, fue todo un caos. Así que vamos a dejar el número de la radio aquí abierto para que usted responda en nuestro programa. Oiga, también, tengo aquí un dato de cómo estaban los títulos hasta el 91. ¿Quiere que le diga cómo estaban repartidos? Díganlo. Hasta ese entonces no existía Independiente del Valle. No existía Independiente
2: del Valle. El mundo ideal,
1: Valle,
2: dice.
1: Así es, no existía. Bueno, por aquí tenemos una llamada, Andresito.
2: Vamos a ver.
1: Paso. No, bueno, colgó la llamada. Está volviendo a llamar, vamos a ver. Me avisa. Perfecto, vamos a contestar aquí la llamada. Nos está llamando un oyente en este momento. Vamos a contestar la llamada. Andresito, le doy el paso para que usted reciba esta llamada.
2: Buenos días.
4: Hola, buenos días.
2: Buenos días, Radio Modelo, le saluda.
4: Se llama Dusan Braskovic.
1: Está bien. A ver, está bien, muy bien. No,
2: está bien.
1: ¿Cómo se llama? ¿Cómo se llama? Para que anotarle. Muy bien, felicidades. Se lleva uno de los premios, claro, uno de los premios. Melisa Vera, ¿de dónde nos escucha? ¿De qué parte de Manta?
2: De Sí Vivienda nos dice, ¿no?
4: Por su aniversario.
1: Muchísimas gracias. ¿De dónde nos escucha?
4: Civivienda.
1: Ah, muy bien. Saludos a toda la gente de Civivienda que nos escucha hasta allá. Gracias. Saludos, saludos. Listo, le estaremos escribiendo para que venga a reclamar su premio. Melissa Vera se lleva la...

0: primera camiseta a sortear el día de hoy. Rapidísimo, la gente. Hoy.
1: La gente está activa.
2: Por acá también tenemos otro comentario. También para comente, que la note. Nos comente. Dice Andrés Almeida, también comentó Dus Andraskovic.
0: Saludos, apúntelo por ahí. Saludos, Andresito, saludos. Bueno, pero la dinámica es que escriban y llamen a la radio. TikTok no, el día de hoy no vamos a aceptar. El comentario tiene que escribir.
2: Está como Ernesto, más o menos.
0: No. Más o menos.
1: Como ese señor que ya se padió donde anda.
0: Así es. Bueno, Barcelona, en el 91, ganaba 11 títulos con el que conseguía ese año. Luego el segundo lugar era el Nacional con 9. Ahí ya creo que era vitricampeón para ese entonces. Ya creo que sí. Luego Emelec tenía 6, mira tú. Liga de Quito 4, Deportivo Quito 2 y Everest 1. Barcelona llegó a coronarse en el 91 una vez más, consiguiendo 11 torneos más. Valdés Sporting Club, mira ese equipo, Valdés. ¿Ese equipo de dónde será Valdés?
2: Los equipos de Manta, verifíqueme, ¿existía todavía Green Cross?
0: Ya le voy a verificar ese dato.
2: Muy interesante
0: estaban,
2: el dato. ¿Ah?
0: ¿Cómo
2: Porque
0: estaban los
2: parece entonces
0: de Manta?
2: Delfín no estaba ni en el mapa. Al menos no siendo protagonista.
0: Claro, por supuesto. Oiga, nombres que seguro tuvieron importancia en ese entonces. Yo tengo las anécdotas de que mi abuelo me contaba que en Green Cross, en sus épocas, era un equipo importante en Manabí. Era un equipo importante en el país. Entonces ya le voy a verificar ese dato de cómo estaban los equipos manabitas.
1: Era un equipo que peleaba.
0: Claro, 75 años. Juventud Italiana creo que también estaba por ahí, pero no era tan grande como hoy en día es. Bueno, tenemos otra llamada por aquí. Vamos a contestar la llamada. Vamos a ver quién nos llama. Radio Modelo, muy buenos días. Los peloteros les saludo. ¿Con quién tenemos el gusto?
3: Buenos días, señores de la propia. La señora Lourdes Mera.
0: Lourdes, muy buenos días. Cuéntenos.
2: El técnico
3: de la selección en el año 1991 fue el señor Dusan Draskovic.
0: Muy bien. Tiene que estar atenta porque vamos a hacer otro sorteo. Ya esa camiseta se la llevaron hace 2 minutos. Se demoró 2 minutos. Pero estés atenta porque vamos a hacer más dinámicas en lo que nos queda de programa. Ya vamos a lanzar la siguiente pregunta después de responder la pregunta a Robertito. Muchas gracias de todas maneras, Lourdes, por llamarnos. Un saludo fuerte. Bueno, por acá nos cuentan cómo estaban los equipos manabitas en ese entonces. Liga Puerto Viejo fue subcampeón de la primera etapa de la Serie B detrás de Green Cross. Sin embargo, no consiguió el ascenso en ese año. Delfín Sporting Club jugó todo el año en la Serie A.
2: Sí, así
0: pasó
2: es.
0: Por la liguilla de permanencia y conservó su categoría. Su delantero fue el máximo goleador del campeonato con 24 goles, el señor Emir Valera. Mire usted. Y por último, Green Cross ganó la primera etapa de la Serie B y ascendió a mitad de año. En la Serie A llegó a la tercera etapa, pero no clasificó a la liguilla final. Herbert Bueno anotó 11 goles en el campeonato de primera. El dato más llamativo para esta historia es que Delfín evitó el descenso. Mire usted.
1: Claro.
0: O sea, hace 35 años después puede pasar lo mismo.
4: Eso le voy a decir.
2: Curiosamente.
0: Ay, el Delfín le respira el descenso a la nuca. Pero bueno, eso y mucho más lo estaremos analizando en otros programas. Pero bueno, compañeros, les voy a poner aquí otra dinámica para ir cerrando el programa. Porque en esa Copa América que dirigió Dusan Draskovic, hay 4 partidos importantes de Ecuador, en los cuales Ecuador comenzó frente a un equipo perdiendo, luego empató, luego ganó y ya en las rondas finales perdió. Quiero saber los 4 partidos con rival y marcador, para que sea otra camiseta de la selección ecuatoriana de fútbol, por supuesto, la última que vamos a sortear en esta mañana. Los 4 partidos de Ecuador de la Copa América del 91 que dirigía Dusan Draskovic en la selección ecuatoriana. ¿Usted se lo sabe?
2: No, habría que chequearlo.
0: ¿Usted se lo sabe?
1: Hay que chequearlo.
0: ¿Usted se lo sabe, Catuto?
2: Tenemos otra llamada por acá.
0: Conteste, por favor, con claro, por supuesto, la gente que viene a saludar y todo. Imagínense que ya tenga ahí el resultado. Los 4 partidos de Ecuador en la Copa América del 91 es la siguiente pregunta. Muy buenos días.
2: Buenos días, don Marino.
5: Buenos días, ¿qué tal, estimados compañeros? Un abrazo para ustedes. Realmente quiero felicitar a Radio Modelo, una radio que es pionera acá, recordar al señor Ángel Delgado, padre, en vida, cuando él fue fundador de la radio. De igual manera ahora todo el personal, al doctor Ángel, a Yair, al Chino, a todo el personal de la radio. Por ahí se me escapa uno de los familiares, uno de los hijos. Pero felicitar a Radio Modelo. Y una ligera aclaración, muchachos, para que ustedes sigan con el tema de la del sorteo. En el año de 1989, a mediados del 89, porque había ascenso de la serie, del ascenso a la B y la B a la A, asciende el equipo del Delfín en el año 89. Ya el 90 termina jugando en la Serie A. El equipo de Green Gross asciende luego, después asciende en el siguiente repechaje a la Serie A del fútbol ecuatoriano. Los dos tuvieron participación ya en el año 90 en la Serie A. No es que el Delfín primero o el Green Gross primero, solamente como ligera observación. En ese año, en el 90, el Delfín armó un gran equipo. Jugadores como Miguel Ángel Ticio, Alcides Oliveira, que venía del equipo de Barcelona, para señalarle. Estuvieron jugadores como los hermanos Betancourt, Ramón II Betancourt, José, el Pepe Valencia, que venía a hacer una gran campaña en el equipo de Filambanco, preseleccionado del Ecuador, Edgardo Mendoza, Fray Castañeda, jugadores que se sumaron. Y después, en el año 91, tuvo el goleador del campeonato, usted le decía, fue Pedro Varela. Pedro Varela, que estuvo 24 goles con el equipo del Delfín. Luego aparecieron una serie de jugadores de primer nivel que estuvieron en el equipo del Delfín, solamente para, no a modo de corrección, sino para ayudarnos.
0: Claro, por supuesto, muchas gracias.
5: En la historia del Delfín. Y el Green Gross, en el año 93, tuvo la gran chance de ubicarse al tema de había un torneo que se jugaba, que lo jugó frente al equipo de Nacional. Quiero buscar un cupo a nivel internacional, jugó con el Nacional, lo terminó perdiendo. Sí, en ese entonces lo jugó. El primer equipo que tuvo la chance de jugar un torneo internacional fue el equipo de Green Gross. Luego ya todos conocen la historia del equipo del Delfín. Un abrazo, estimados compañeros.
0: Gracias, Marino.
5: Les estimo mucho, les considero y reitero felicidades a Radio Modelo, creo que se lo ha ganado. Tiene un espacio de yo diría, 80-90% acá en la ciudad de Manta y un gran porcentaje en la provincia de Maravilla del Mundo. Abrazos, bendiciones.
0: Gracias, Marino. Un saludo. Nos estaremos viendo pronto por ahí también en el estadio, porque ya la gente pide el regreso del campeonato ecuatoriano, oiga. Oiga, Andresito, una aclaración. Nos extendemos 15 minutos más, por si acaso. 15 minutos más para dar la dinámica, la siguiente dinámica, Andresito. Usted la puede explicar mejor que yo, así que, ¿cómo vamos a hacer con el siguiente sorteo?
2: Claro, a ver, lo que estamos realizando es, usted puede llamar, participar, nos da su respuesta y automáticamente pues queda anotado por acá para el sorteo de la camiseta, que ya más adelante, en el transcurso del día, pues estaremos de vuelta por acá para realizarlo y dar a conocer a los ganadores de los premios que tenemos el día de hoy.
0: Así que tiene que estar pendiente de la sintonía en Radio
2: Correcto,
0: Modelo.
2: Correcto, no puede cambiar el día de hoy Radio Modelo.
0: Así es, bueno, ¿cuál es la pregunta? Repetimos la pregunta para que ustedes nos llamen. Nos vamos ahorita, Anthony, me confirmas, nos vamos a la pausa y volvemos para seguir con el programa. La pregunta es, para que usted responda de la manera correcta, ¿cuáles eran los 4 partidos de Ecuador que disputó en esa Copa América del 91? Marcador y contra quién jugó ese partido. Nos vamos a la pausa y ya venimos para anotar las respuestas, que mucha gente nos claro, está llamando.
2: Ya venimos con las llamadas.
1: Ya venimos.
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0: Estamos y comenzamos con las llamadas, así que atención, Catuto, usted para que responda, para que anote todo. A ver, usted anote y acá necesito responde las llamadas. Recordemos la pregunta de el sorteo que vamos a hacer. Vamos a ver con la primera llamada. Así es. Buenos días, Radio Modelo, Los Peloteros les saluda. Cuéntenos.
19: Hola, buenos días.
0: Buenos días, ¿con quién tenemos el gusto y de dónde nos llama? ¿De qué parte de Manta?
19: Cintia Prado.
0: Cintia Prado, listo, Cintia, cuéntenos. ¿Tiene la respuesta para el sorteo?
19: Sí.
0: A ver, vamos a verificar. Pasito a pasito y en orden, por favor. Cuénteme, ¿cuáles fueron los cuatro partidos de Ecuador en la Copa América?
19: El 7 de julio de 1991.
0: Perfecto, ¿con quién fue? ¿Con quién fue? Ese fue el primero, muy bien, hasta con fecha Colombia. Y todo.
2: Con Colombia.
19: Colombia.
0: Ya, ¿cuánto quedó ese partido?
19: 0-1.
0: Muy bien, ya, el siguiente 0-1. Partido.
19: 9 de julio de 1991.
2: ¿Contra quién?
19: Uruguay.
0: Perfecto, marcador, ¿cuánto quedó ese partido?
19: Empate, 1-1.
0: Perfecto, el siguiente partido de Ecuador.
19: El 13 de julio de 1991 con Bolivia.
0: ¿Cuánto quedó frente a Bolivia?
19: 4-0.
0: Muy bien, muy bien. Y ahora el último partido. Cuéntanos, resultado y contra quién fue.
19: 1-3, Brasil, el 15 de julio de 1991.
0: Muy bien, Catuto. Me confirma el nombre. Anotó Catuto.
20: Cintia Prado.
0: Listo, Cintia. Muchas gracias. Está listo. Participando. No se desconecte la señal de Radio Modelo. Correcto. Que más tarde vamos a hacer el sorteo y vamos a decir el ganador.
2: Así es. Tenemos otra llamada. Vamos a ver por acá. Tenemos otra llamada en línea. Ahora, buenos días. Buenos días.
0: Ahí
2: cuénteme,
0: está.
2: ¿Cuál es su nombre? ¿Dónde nos llama?
21: Desde la Montalbán.
0: Listo, saludo a toda la gente en la Montalbán. ¿Cómo se llama? ¿Cómo se llama?
21: Marianela Vera.
0: ¿Mariana?
21: Marianela Vera.
0: Marianela Vera, cuéntenos. Usted tiene la respuesta. A ver, los cuatro partidos de Ecuador, marcador y contra quién fue. La fecha no es necesario. Cuéntenos.
21: Yeah. El primer partido fue contra Colombia, una derrota de 0-1. El segundo partido fue Uruguay, un empate 1-1. El tercer partido fue contra Bolivia, una victoria de 4-0. Y el cuarto fue contra Brasil, con una derrota de 1-3.
0: Perfecto, muchísimas gracias, Marianela. ¿La tenemos anotada, Catuto?
8: Listo.
0: Perfecto, correcto, muchísimas gracias, Marianela. Que tenga un muy buen día, gracias por su llamada. Estamos aquí, miren, la gente también participando, la gente está participando muy bien. Siga, si usted quiere ganarse una de las camisetas de la selección ecuatoriana de fútbol, que los peloteros vamos a sortear, solamente tienen que llamar al número de la radio, Catuto. Puede repetirlo, me confirma. Puede repetirnos el número de la radio para que la gente llame, esté pila, esté atenta, porque el sorteo es únicamente por llamada.
8: Listo, el número de la radio es 097-981-7066. Lo repito nuevamente.
0: Despacito como le guste y como dice la canción.
8: 097-981-7066, el número de la radio.
2: Bien, tenemos otra llamada.
0: A ver, comente,
2: Otra llamada. A ver, vamos por acá. Vamos por acá, tenemos otra llamada. Ya vamos a estarla contestando. Correcto, entonces. Buenos días. Buenos días. Hola, hola. ¿Cómo le va? Cuéntenos su nombre, ¿dónde nos llama?
10: Paul Montes de Oca, de aquí de Manta.
0: Paul Montes de Oca, muy buenos días. Cuéntenos, ¿tiene para participar en el sorteo? Cuéntenos el resultado de Ecuador en esa Copa América del 91.
10: Ok, primero pues con Colombia, el resultado fue 0-1, luego con Uruguay 1-1 en empate, luego con Bolivia 4-0 y con Brasil 3-1.
0: Perfecto, muchas gracias, Paul. ¿De dónde nos saluda? ¿De qué parte de Manta?
10: Bueno, ahorita ando trabajando por acá, ando por los Gavilanes ahora.
0: Ah, muy bien, listo, listo. Muchas gracias, Paul. Tenemos, estés atento de la programación.
10: También, feliz cumpleaños.
0: Muchas gracias, Paul. Bueno, vamos con la siguiente llamada por aquí. Tenemos otra llamada. Muy buenos días, Radio Madero de los Peloteros les saluda. ¿Con quién tenemos el gusto y desde qué parte de Manta?
20: López.
0: ¿Cómo? ¿No le escuchamos?
20: Mita López.
0: Mita López, ¿de qué parte de qué parte de Manta nos saluda?
20: De Urbirrío.
0: Urbirrío, saluda a toda la gente de Urbirrío. Cuéntenos los cuatro partidos de Ecuador en esa Copa América.
20: Colombia 0-1.
0: Ya, el siguiente.
20: Uruguay empate 1-1.
0: Perfecto, le faltan dos más.
20: Bolivia 4-0.
0: Ya, y el último.
20: 1-3.
0: Perfecto, muchas gracias, Mita López. Ahí la tenemos anotado, me confirma Catuto. Sí, estamos anotando, Bri, estamos anotando, señor. No se preocupe, que lo
2: y
0: tenemos.
2: Y más llamadas por acá.
0: Perfecto,
2: más
0: sigamos,
2: por acá.
0: Sigamos
2: vamos
0: por aquí.
2: Buenos días, cuéntenos su nombre, de dónde nos saluda.
22: Aló, buenos días Radio Modelo, muchas felicitaciones para ustedes, en su 35 aniversario les saluda Iván Quijije Rivera, el científico DJ, siempre en sintonía. Y con respecto a su pregunta, Ecuador perdió 1-0 con Colombia, empató 1-1 con Uruguay, le ganó a Bolivia 4-0 y perdió 3-1 con Brasil.
0: Perfecto, Iván, muchísimas gracias por su llamada, lo tenemos aquí registrado, estése atento, siga atento a la programación.
22: Listo, listo. Siempre.
0: Eso,
22: siempre
0: eso.
22: Siempre en sintonía, siempre en sintonía.
2: Claro, él es oyente frecuente, ¿eh? Saludos, oyente frecuente de
0: así
2: Radio Modelo.
0: Así es, claro.
22: Sí, listo, listo.
0: Muchísimas gracias. Atento ahí con la sintonía de Radio Modelo porque tenemos muchos programas, muchos sorteos, muchos premios más.
2: Nos han escrito también, ¿sabe? ¿Qué tal si dejamos también participar?
0: Claro, usted quiere leerlo.
2: Correcto,
0: usted léalo, claro.
2: Anótelo también por ahí,
0: anote
2: Catuto.
0: La gente que escribe, entonces. Hoy botamos la radio por la ventana, entonces.
2: Saludos desde el barrio Los Ángeles de Manta, la propia de Manta 97.7. Les saluda y felicita Lourdes Mera. Anótela, Catuto. Lourdes Mera, con respecto a la pregunta, nos dice: Colombia perdimos 1-0, Uruguay 1-1 empatamos, le ganamos a Bolivia 4-0 y perdimos 3-1 con Brasil. Correcto. Perfecto, el saludo entonces para Lourdes Mera, hasta el barrio Los Ángeles, ya está anotada, ya está participando en el sorteo.
0: Por ahí sigue, creo que hay más gente, no es que ha escrito.
23: Por aquí nos dice Luis Miguel, saludo desde Puerto López, feliz
0: vaya
23: aniversario.
0: Vaya ahí hasta Puerto vaya. López, saludos Luis Miguel, saludos.
23: Jueves a madrugar con la selección, dice.
0: Oiga, ¿sí se van a levantar a ver ese partido?
23: No.
0: Sí se van. Esperamos que las personas que se ganen la camiseta vayan y se
23: claro,
0: levanten.
23: Ellas tienen la obligación de levantarse para estrenar
0: claro,
23: su camiseta.
0: Claro, y a televisión abierta, no hay excusa
23: no
0: de
23: hay
0: que
23: excusa.
0: No, hay
23: tiene
0: que
23: tiene camisa y tiene televisión abierta.
0: Exacto, y tenemos hasta un audio por ahí. Lo está escuchando Andresito, vamos a ver qué dice el audio por ahí. Póngalo nomás ahí para escucharlo todos. No se preocupe, que aquí lo escuchamos.
2: A ver, vamos a ver.
0: A ver, vamos con el audio ahí.
24: Muy buen día. Muy temprano envié un mensaje
1: con el afán de felicitarles por ese extraordinario cumpleaños. Son 35 años de historia. Soy un fiel radio oyente.
0: Muy bien.
1: Desde hace 25 años de esta prestigiosa emisora.
0: Vaya ahí.
1: Dirigido y conducido por ustedes, que todas las mañanas nos alegran, nos despiertan con noticias de nuestro acontecer diario. Nuevamente reiterándoles y me hagan partícipe del sorteo.
0: Perfecto.
1: Les habla suboficial Fernando Durán desde la Fuerza Aérea Ecuatoriana. Un abrazo para todos ustedes.
2: Correcto, muchísimas gracias. Claro. Muchísimas gracias, mandamos saludos también. El oyente había reportado un mensaje temprano por la mañana, decía: buen día Radio Modelo, feliz cumpleaños 35 por su aniversario, número 35, éxitos en el futuro. Les saluda el suboficial Fernando Durán de la Fuerza Aérea Ecuatoriana. Entonces el respectivo saludo. Así anótelo es. También Catuto, que esté participando.
0: Lo que está de temprano rapidito, esperando.
2: Claro, está desde las 6 de la mañana. Por acá tenemos otra llamada.
0: A ver, antes que todo, Roberto quiere decir
2: algo. Tenemos otra llamada, Roberto.
23: Antes de todo, felicitar a mi hermano que llegó goleador en las Olimpiadas del Colegio de la Unidad Educativa Particular Israel. Quedó goleador de las Olimpiadas.
0: Así que hubiera sido usted goleador. Sigamos con la llamada mejor.
2: Vamos con la llamada.
23: Me haga hablar, Marquito.
0: Muy buenos días, Radio Morelos, los peloteros les saluda. Cuéntenos con quién tenemos el gusto y de qué parte de nuestra amigo, bella ciudad de Manta nos llama.
3: Yo llamé Nantes mañana, que era sobre, van a entregar los premios, todos los que llamaban le van a dar.
0: Claro, es que ahorita vamos a hacer un sorteo desde temprano, todo.
2: Vea, a partir de las 9 de la mañana en adelante tienen que estar pendiente de la sintonía de la radio porque va a haber, estos son solo dos sorteos, hay muchísimos más para todos los oyentes.
3: Así que voy subiendo ahorita a Ciudad Alfaro, arriba Ciudad Alfaro, Segundo Alonso le saluda.
0: Perfecto, anótelo ahí a don Segundo Alonso que también quiere participar por esa camiseta de la selección.
3: ¿Cómo? Ya Nantes mañana no llamé a las 5:52.
0: Vaya ahí. Desde temprano, perfecto. Te está participando en todos los sorteos, entonces, don Segundo. Felicidades ahí. Estés atento. Oiga, ahorita. Desde las 9 de la mañana vamos a comenzar a repartir todos esos premios.
3: Oiga.
0: Cuénteme.
3: Es que yo iba a llamar. Escúcheme lo que le voy a decir. Yo no tengo carro. Estaban hablando que un carro se encendió, un bus.
0: Sí, un bus se encendió, correcto.
3: Ya. Pero ¿qué pasa? El carro así sea nuevo, escúcheme lo que le voy a decir, el carro así sea nuevo, como sea viejo, antes de embarcarse al carro tiene que revisar el agua, los frenos, los cables, y si tiene diésel, los frenos para salir. Y hay manes que nomás cogen y se largan, hay patas arriba, se largan porque no...
0: Se cortó la llamada, creo que estaba subiendo Ciudad Alfaro, creo que se cortó la llamada, pero bueno, vamos a seguir con los demás, con las demás llamadas, que también tenemos muchas más llamadas. Muchísimas gracias de todas maneras por ese saludo, don Segundo Alonso, ¿verdad? Estaba llamando y a felicitarnos y a participar en los sorteos. Tenemos más llamadas, me confirman por aquí, si no, vamos a dar por culminado este espacio de los peloteros, sin antes recordarles que mañana seguiremos con nuestra programación regular. El día de hoy fue un programa especial por los 35 años de Radio Modelo. Sí,
2: y no olvidar que ya mismo volvemos. Estar atento, como le decía, a partir de las 9 de la mañana.
0: Vamos a hacer relajo.
2: Vamos a volver, vamos a estar nuevamente por acá para realizar el sorteo y dar a conocer los ganadores de las camisetas.
0: Ya nos vamos, Brigi, ya nos vamos. ¿Quién nos quiere votar aquí? Ya nos vamos, así es. Bueno, compañeros, un gusto poder compartir con ustedes un año más de Radio Modelo aquí en esta bella radio. Saludos, ahí viene Chiqui. Saludos, Chiqui, que por ahí viene pidiendo también una camiseta. Chiqui se las perdió. Usted pudo haber participado por esa camiseta de la selección, pero usted no quiso. Ahí es culpa suya, entonces. Pero bueno, 8 de la mañana con 45 minutos. Robertito, Andrés, Catuto y a todos, cada uno de ustedes que nos escuchan la señal de la 97.7. Hoy cumplimos 35 años trayéndole a ustedes los mejores programas radiales, noticias, deporte, música. Así que no se pierda de la sintonía, que el día de hoy vamos a botar la radio por la ventana. Que tengan un excelente día martes. Feliz cumpleaños a la radio. Marco Garzón, su fiel servidor. ¡Nos vamos! ¡Chao, chao!
2: ¡Chao, chao!
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0: que se debe, porque hoy, sí, hoy efectivamente estamos cumpliendo 35 años, oiga, en este tema radial, en este momento donde uno se contagia con cada música, con cada entretenimiento, con cada noticia. 35 años de Modelo 97.7, la Universidad del Merengue.
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0: seguir disfrutando de este buen merengue que nos pone a cantar y por supuesto a recordar. Acabamos de escuchar Si me dejas no vale, un tema que seguramente muchos de ustedes saben en qué comienza y en qué termina.
1: Y es que cuando suena un merengue como este, inmediatamente llegan los recuerdos. Juan Manuel, La Línea, imposible no pensar en esos temas como Mi Gran Amor, Separado, Mi Mundo Eres Tú y tantos éxitos que siguen sonando, que forman parte de la historia musical de toda su generación.
0: Claro que sí, oiga, de muchas generaciones y que siguen sonando. Y es por eso que hoy nos acompaña en esta celebración tan especial de nuestro aniversario 35, porque su música, escuchen muy bien, porque su música también ha sido parte de la historia de nuestra emisora. Juan Manuel, La Línea, bienvenido a la 97.7.
2: ¡Ey, pero qué alegría! ¡Qué bonito está eso ahí! Me encanta, me encanta. Saludos, buenos días a todos. Gracias a ustedes por permitirme dirigirme a todos sus oyentes. De verdad, estoy encantadísimo.
0: Oiga, el gusto es de nosotros de tenerlo aquí. No tan cerquita, pero a la vez sí, a la vez no. Lo importante es que estás con nosotros en nuestra celebración, 35 años. Obviamente también escuchando tus buenos temas. Y es por eso que queremos conversar un poquito de tu historia, de tu música, de esa melancolía que a veces nos contagias con tus canciones.
1: Su inicio de carrera, mi rey. ¿Cómo estamos? Me presento, soy Freddy Rivera. Black Chique, por acá estamos. Juan Manuel, La Línea, un reconocido cantante dominicano. Hoy ya el mundo lo conoce, todo el personal lo conoce, los merengueros. Famoso por haber formado parte de la popular agrupación La Línea. Oiga, quiero presentarme de cordial. Gracias por sus temas, gracias por sus merengues. Gracias por formar parte de estos 35 años también de Modelo 97.7. Me gustaría saber ¿Qué motivo, qué fecha, qué tiene usted pensado para seguir en esta línea de los merengues? Se vienen buenos éxitos, se vienen más temas, se vienen más proyectos.
2: Rey, saludo, hermano querido. Gracias por la invitación. Gracias a todos los que están ahí, los compañeros tuyos. Se vienen muchas cosas buenas. Estamos trabajando, estamos todos los días metidos en el estudio haciendo cosas buenas y la verdad que estoy contento. Porque lo que viene es grande, lo que viene es muy fuerte. Sí, la verdad que sí.
0: Tal vez un adelanto, un abreboca, porque aquí queremos tener la primicia exclusiva de todo.
3: La primicia.
2: Oye, pero ustedes no esperan calentar. Ustedes de una vez miran a matar de una vez.
3: Wow. Lo que pasa es que acá nosotros dice, vamos directo al grano. Me permito, soy el que viste calza 44 y medio en la punta del zapato. Se continuará el valenciano de las tardes,
1: Frank Pavel, identificado, el de la buena palabra,
3: identificado con el merengue, el sabor dominicano, con esa sandunga espectacular que pone a mover a todo el mundo, ¿no? Usted sabe que el merengue es contagiante. Mi hermano, qué gusto tenerlo acá en la 97.7 en este aniversario espectacular, que son 35 y vamos por más.
2: Bueno, pero mira, 35 son muchos. Eso quiere decir que han estado en el gusto popular por muchos años. Eso quiere decir, óyeme, que lo que ustedes están haciendo está bien. De verdad que sí. Los felicito. Muchas felicidades. Que Dios me lo bendiga y que sigan otros 35 años más.
0: ¡Qué bonito! Okay. Gracias, gracias por tu gran mensaje. Pero quiero saber un poquito más sobre estos grandes éxitos que has tenido y que siguen sonando, como comento, en diferentes generaciones. Si me dejas, no vale. Oiga, ese tema que muchos lo bailan, lo cantan, lo corean. Queremos saber cómo surge este tema a tu vida.
2: Mira, ese tema surgió en el 1998. Yo grabé ese tema con muy poca edad. Yo tenía, cuando grabé Si me dejas no vale, como 17 años para 18, ya casi me entrando.
0: ¡Pullito!
2: ¡Wow! Y la verdad, no empiecen a sacar cálculo, que lo estoy viendo.
0: ¡Epa! Están sacando cálculo. Estamos ahí, bueno, calculando cuatro.
2: Sí, de una, tú misma, eres muy malita, te estoy mirando ahí.
0: Perdón.
2: Y la verdad que cuando me hablaron a mí los socios de ese tema, yo creía muy poco en ese tema, déjame decirte. El tema que yo quería promocionar, que promocionásemos, era otro tema.
0: ¿De verdad?
2: Y sin embargo, ese tema fue el que se fue orgánico. Ese tema no hubo promoción. ese tema se hizo, vamos a decirlo, mundial, porque son muchos países los que conocen esa canción, que lo han bailado, que lo siguen bailando, que lo siguen publicando en TikTok, Facebook, Instagram, por donde quiera. Es una locura. De verdad que Dios puso en nuestras manos un tema que fue algo que no tiene caducidad.
0: Claro, oiga, pero yo quiero que me cante un poquito de esta canción que, oiga, efectivamente está a nivel nacional, internacional, buen tema.
3: A nivel mundial.
2: ¿Qué tú quieres que te haga? ¿Que te cante?
0: Que me cante el corito, por lo menos.
1: Un trocito por ahí a capela, dice.
2: Pero tienen que acompañarme.
0: Bueno, claro.
3: Vamos, viene, dice. Bien.

0: Hola.
1: Hola, ahí estamos.
2: Ahí dice.
0: Si lo pones con la música, a usted le va a llegar retrasado el audio. Pónmelo a capela mejor.
2: A capela. Ok, vamos a capela.
1: A ver, yo le hago de güero ya.
3: Vamos.
0: No, quita todo.
1: Solamente a capela. Vamos. Solamente a capela. Vamos a ver. Vamos a ver.
0: Si me dejas lupar dentro de una maldita. Puedes llevar, si me dejas, me dejo comprar, me parece muy caro el precio que ahora yo debo pagar.
2: Uy, ya, ya,
1: esa. Qué chévere, qué gusto.
4: Oiga, ¿cómo estamos, Juan Manuel? Me presento. Llegué, no podía faltar en estos 35.
2: Llegó el amor de tu vida, Juan Manuel.
4: Hola, ¿cómo estás, Juan Manuel? Me dicen a mí, la palomiña me dicen, ¿cómo estás, Juan Manuel? Yo vengo desde muy temprana edad también siguiendo tus pasos. Aquí tengo mis apuntes que tu carrera inició a los 16 años. Y llegó a formar parte de la orquesta destacada de tu país como la artillería, grupo Caramba y Parada. Jóvenes, antes de dar el salto internacional. Yo sé todo eso. Hola, ¿cómo estás? Qué gustazo tenerte aquí con nosotros.
2: Tú has averiguado todo. Es que sigue.
0: Gracias a ustedes. Y el hombre yo creo que trabaja con la CIA. Porque mira, son datos
4: que... Yo no soy hombre. Soy un chico introvertido.
2: Bueno, tenemos que analizar ese tema. Pero también has tenido grandes éxitos como Mi Gran Amor, Separados.
4: Muchos.
2: Separados. ¿A dónde te traslada esa historia? Porque tal vez alguna vez en tu vida te has separado de un amor que tanto has querido, tal vez.
0: Claro. ¿Quién no se ha separado del amor de su vida? Que lo ha dejado marcado. Y que muchas veces uno cantando recuerda ese amor. Y muchas veces uno en uno mismo se dedica a esa canción, se dice, wow, este era el amor de mi vida. Porque pues, aunque uno sea artista, uno sufre, uno tiene un corazón.
2: Claro.
0: Uno llora también, uno es un hombre. ¿Tú me entiendes?
2: Yo le entiendo.
1: Imagínate, Juan, estar escribiendo y con el corazón roto. ¡Oh, Dios mío!
2: Pero que esa canción se haga tan bailable, imagínate.
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2: Llego yo, ¿verdad?

0: Mi gran amor, ¿dónde estás? Buenísimo. Que no te encuentro.
1: Oye, y a propósito, dice que siempre los amores te dejan destrozado y al mismo tiempo te dejan también desplumado, porque a veces te dejan sin nada, ¿sí no? Sí, ¿verdad? Esos grandes amores, ¿saben qué? A veces los grandes amores son también la peor decepción de
2: hoy. Óyeme, ¿qué querrías tú? ¿Que te dejaran desplumado o te dejaran destrozado? ¿Cuál de las dos?
0: ¡Uy! ¡Te la aplicaron! Responda.
1: Ninguna de las dos.
2: Bueno, yo te voy a decir una cosa.
1: A ver, dale.
2: Yo preferiría que me dejaran destrozado, no desplumado. Uno trabaja demasiado duro para que lo dejen desplumado. ¿Tú me entiendes?
0: Oye, empezar de cero
1: es bastante complicado, ¿no? Sí, ¿no?
0: Y qué bonito de tenerte acá junto a la 97.7 y que te hagas partícipe de esta celebración, mi querido Juan Manuel. La línea que sigues llenando esos corazones a esas personas que te recuerdan demasiado, y es por eso que queremos saber algún mensajito que le puedas decir a todos tus oyentes que obviamente te escuchan acá junto a la 97.7.
2: No, darle las gracias por tanto cariño a través de los años, de los tiempos que han pasado, y este cariño sigue igual donde quiera que vamos. Es una locura, la línea es una locura, la gente se volca de una manera impresionante para una foto, para un vídeo, para mandarle un vídeo saludando a un familiar, a un amigo, a una novia, a su esposa. Y la verdad que eso es sentir a uno maravillosamente bien y con ganas de seguir trabajando y brindándole más y más a ese público tan bonito. De verdad que no puedo decir que solamente un país en específico, sino todos los países que visitamos. Es una locura, un lleno total siempre. Y de verdad agradecido con todos.
0: Y obviamente te esperamos acá en Ecuador, obviamente te esperamos acá en la 97.7 para que en alguna vez...
2: Justamente vengas. para Ecuador vamos, estamos en Cuenca el 24 de octubre, estamos por Cuenca la línea.
0: Sí. Ahí está la información, oiga.
1: Juan Manuel, pero no nos deje con la pica, pues ahí la primicia de lo que viene, ahí chévere, todo pipirisnaya.
3: Claro, el modelo la tenga.
1: Sí, ¿eh?
2: Justamente estaba metido en el estudio donde estamos trabajando una salsa que dice: intento dejarte, pero lo nuestro es tan difícil, día tras día. Es una crisis, era más fuerte el amor. Cada minuto es decisivo, cada segundo.

0: Adiós, ya no va a seguir cantando.
1: Una salsa romántica.
2: Bella, esa bella,
0: el estribillo dice: intento dejarte, pero lo nuestro es tan fuerte que no se acaba. Algo así. No me sé muy bien porque todavía estamos trabajando.
2: De verdad, tiene buen tono, se escucha pegajosa. Pues bueno, tenemos que.
3: Bueno, ya saben que ya la escucharon aquí en Modelo. Fue la primicia. Voy a salir, Modelo la tuvo primero.
1: Así que tranquilo, más Juan Manuel, que acá yo con la primicia, y eso es todo.
2: Por acá nos dice: saludos a Juan Manuel en línea. Él siempre tiene que estar en las fiestas con su buen merengue. Obviamente, también siempre tiene que estar aquí junto a la 97.7, pero llega el momento de despedir a nuestro querido Juan Manuel La Línea, obviamente escuchando aquí en la 97.7.

0: Oiga, y déjeme decirle que por acá nos están solicitando un buen saludo para todos los oyentes. Obviamente, mi querido Juan Manuel, por favor, queremos escucharte diciendo un saludo muy especial para todos los oyentes de la 97.7, la Universidad del Merengue.
1: Señores, un saludo grandote. Vuelvo y repite porque yo soy
0: no
1: malo
0: pasa
1: para
0: nada.
1: Óyeme, yo soy malo para los anuncios. Yo canto bonito, pero para los anuncios soy malísimo.
2: A ver, mira, tiene que ser así, Toby Pires Nayas. Y saludos tremendos, relleno de mucho cariño a la gente de Ecuador, a la Universidad del Merengue, a los oyentes que siempre están pidiendo el merengue de la línea. Sí, chévere, bien bacán.
1: Ya me la puso difícil, pero vamos a intentarlo.
0: Lo complicas.
2: Vaya ahí.
1: Okay.
2: Dice:
1: queremos enviar un saludo para la Universidad del Merengue, la 97.7, la mejor emisora, la que te pone la música de verdad. No te quites, ya tú sabes.
2: Ay, bueno.

0: 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Gracias por escucharnos, gracias por elegirnos, gracias por ser parte de Modelo.
1: ¡Claro, ahí sin opinas!
0: ¡Hey! ¡No le cambies! ¡No le cambies! ¡Volvemos en un momento!
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0: Ya estamos de regreso. Seguimos encendidos. Seguimos contigo. 35 años no se explican.
2: A ver,
0: se escuchan. Modelo 97.7 desde 1991.
17: El resto es lero, lero.

0: Chuchito, ¿dónde andas? ¿Qué andas haciendo? En tu recorrido te acompañamos. Y es que quiero decirte, quiero comentarte, ¿ya?, que en el transcurso de esta semana, de este mes, nosotros hemos tenido algunas actividades que ustedes tenían que mandar su audio diciendo desde cuándo inicia Modelo 97.7.
1: ¿Desde cuándo nació?
0: Claro, obviamente. Y algunos respondieron, otros enviaron sus felicitaciones, pero a todos los incluimos. Y es por eso que en esta ocasión, escuchen muy bien, por favor, en esta ocasión vamos a decir las cuatro personas ganadoras de los audios. El día de hoy tenemos una mañana muy interesante porque aparte de esos ganadores va a haber muchos otros más. Y es por eso que vamos con los siguientes ganadores.
1: Muy bien, señoras y señores, atentos, párenle bola, oído. Los ganadores, a quienes enviaron sus saludos, a quienes enviaron hasta el último día.
2: Ajá. Yo quiero ganar.
1: ¿Cómo está? No, doña, usted no participa. Bueno, por acá, atentos, ganador, ganador número uno, Carlos Chávez.
0: Ahí está, vea.
1: Él se lleva un premio de nuestro amigo.
0: Claro que sí, de nuestros oficiantes que más adelante ya vamos a estar nombrándolos.
1: Siguiente ganador. Atentos a nuestros amigos.
0: Díganlo.
1: Por acá, Víctor Espinosa.
0: Uy,
1: también, gracias.
0: Un saludito. Y obviamente dijo la fecha,
1: sí,
0: y todo.
1: Sí, todo muy bien, clarito. Carmen Santana.
0: ¡Bravo!
1: ¡Bravo, Carmen! Carmen, allá en Santana, ¿no?
0: Déjala quieta, oye.
1: Y también Antonio Zambrano.
0: Ahí están. Los cuatro ganadores de los audios
1: fueron
0: que
1: muchos.
0: Enviaron. Fueron muchos. La verdad, fueron muchos. Pero el día de hoy tenemos una.
1: Yo quiero ganar.
0: Unas actividades muy interesantes que ustedes también pueden ser ganadores. Todavía hay demasiados.
1: Bueno, el horario que te quiero, pueden venir a retirar los premios.
0: Hasta
1: antes de terminar el programa, ¿no?
0: No, lo pueden venir a ver hasta las 5 de la tarde.
1: Muy bien.
0: Ajá.
1: 5 de la tarde.
0: Tienen que venir, obviamente, con su identificación, escribir en este momento, obviamente.
1: Con la cédula, ¿no?
0: Claro.
1: Y si no la tiene, la partida de nacimiento, por favor. Bueno, entonces, vuelvo a reiterar los ganadores: Carlos Chávez, Víctor Espinosa, Carmen Santana y Antonio Zambrano. Hasta las 5 de la tarde puede venir a retirar sus premios por acá. Porque
0: que,
1: Modelo,
0: por favor,
1: sí cumple, Modelo sí entrega los premios. Correcto, muy bien. Y es momento de continuar nosotros por acá porque estamos contentosos.
0: Oiga,
1: estamos alegres, estamos divertidos. Hoy estamos celebrando los 35 de la propia.
2: Yo quiero ganar.

0: contentos, alegres, emocionados el día de hoy.
1: Claro que sí, oye, y déjeme decirle que a partir de las 10 de la mañana, con 20 minutos vamos a tener obviamente otra actividad donde usted podrá llamar, podrá ser un ganador o ganadora más. Así que continuamos con esta celebración de los 35 años de la Universidad del Merengue.

0: Bueno, ahora sí vamos con nuestra siguiente actividad, pero antes de dar a conocer aquello, quiero decir que los ganadores del programa de noticias se va a llevar a cabo, bueno, se van a dar a conocer el día de mañana.
1: O sea,
0: el día
1: de mañana van a estar dando a conocer los ganadores.
0: Efectivamente.
2: De termino de comer, ya mismo te doy.
1: Ya, mi amor, ya, listo.
0: No pasa nada, déjame la bola. Bueno, ahora sí, abrimos nuestra línea telefónica para
3: desde
0: que ustedes
3: septiembre
0: puedan llamar.
3: Desde diciembre.
0: Y obviamente ser ganadores o ganadoras.
1: Pendientes.
3: Yo quiero ganar.
1: Pendientes que vamos a estar ya de una habilitando la línea a la cual usted va a llamar y nosotros por acá le vamos a hacer una pregunta. Si contesta
0: ahí
1: bien,
0: está, ya ahí están llamando. Y están pendientes, me gusta, me encanta cuando ustedes están aquí.
1: Reciba la llamada, por favor.
0: Hola.
1: Buenos días.
0: Hola.
4: Hola, buenos días.
1: Buenos días. ¿Con quién tengo el gusto, mi amiga?
3: ¡Arrancamos!
4: Con Leticia Vera.
1: ¿Cómo? ¿Me repite, por favor?
4: Leticia Vera.
1: Leticia Vera, ¿cómo estamos, mi amiga? ¿Qué está haciendo en estos momentos?
4: Aquí, recién escuchando la radio y andando por el teléfono.
1: ¡Ay, qué bonito! Mira. ¿Soltera, casada, divorciada? Por acá nos preguntan.
4: Casada.
1: Sí,
0: bien casada, eso.
1: ¿Está el chico ahí o no?
0: Ya.
1: Lo que pasa es que por acá hay un señor que la quiere conocer.
0: Qué manera la tuya, oye, hazle la pregunta para
1: amiga,
0: que participe.
1: Bueno, a ver, ¿qué estamos celebrando el día de hoy?
4: Están celebrando 35 años de aniversario.
1: Muy bien, ¿qué día nació Radio Modelo? ¿Qué año?
4: El 29 de septiembre del 1991.
1: Muy bien, correcto, qué lindo, muy bien, muy bien. ¿Usted qué programa favorito tiene en la radio?
4: Qué programa. Modelo Noticias, porque me levanto a las 5 de la mañana directamente a escuchar la radio y hacer desayuno.
1: Ya, muy bien. Modelo Noticias por Robertito Briones, ¿no?
3: ¿Qué?
4: Exactamente.
0: Bueno, por supuesto, ya se encuentra participando mi querida Leti Vera. Bueno, continuamos con más. Recuerde que usted puede llamar
1: carajo
0: en este momento para que pueda ser ganador o ganadora. Tenemos otra llamada, por supuesto. Hola. A ver, por aquí se me están cruzando las llamadas. ¿Qué pasa? ¿Qué sucede? ¿Qué está pasando? Bueno, esperamos. Mientras tanto, déjeme decirle, corazoncito bello, que usted está en sintonía con la 97.7. Escuchamos. Hola.
5: Hola. Hola.
1: Bájame un poquito ese receptor, mi amiga, por favor.
5: Hola.
1: ¿Me le bajo un poquito ese receptor para poderla escuchar bien? Hola.
5: Hola.
1: ¿Con quién tengo el gusto? Buenos días.
5: María, con Elizabeth Vera.
1: Mi amor lindo, ¿de dónde nos estás llamando?
5: Urbirrío,
1: qué bien, la gente de Urbirrío. Mi amor lindo, tengo la misma pregunta. ¿Qué estamos celebrando hoy?
5: El aniversario, 35 años.
1: Muy bien, 35 años, muy bien. ¿Qué año nació Modelo como radio?
5: El 29 de septiembre de 1991.
1: ¿Programa favorito?
5: De la noticia, ¡ay!, de Robertito
1: Mío. Muy bien.
5: Mi amor, utilizó brillantín, esa frase de...
1: Muy bien, gracias, mi amor. Gracias por llamar. Estás participando. Siguiente llamada, por favor. 097-98-17066.
0: Hola, por aquí tenemos otra llamadita. Hola.
6: Hola, muy buenos días.
0: Buenos días, ¿con quién tengo el gusto?
6: Con el señor Iván Quijije Rivera, el científico DJ, siempre en sintonía.
0: Mi querido científico, usted ha estado pendiente del programa especial, obviamente lo estaba escuchando
6: siempre,
0: en todo.
6: Siempre.
0: Pero bueno, ¿usted sabe cómo es conocida la 97.7? Ahí los quiero ver, ya ven. Ya ven, ¿qué más ponemos aquí, oiga?
1: Iván, por favor, si lo sabes.
3: Iván es el científico.
0: Se me quedó en la materia. Bueno, continuamos con otra llamada, pero yo le voy a soplar. Somos la Universidad del Merengue, oiga. Somos la Universidad del Merengue.
3: Y por supuesto que sí, señoras y señores, en esta mañana seguimos con llamaditas para
7: no
3: compartir y que se ponga pila la gente llamando para que pueda enviar su saludito de dónde se está comunicando en esta mañana súper que especial. Así que vamos con otra llamadita.
1: Correcto, señores, mis amigos lindos, ¿cómo estamos? Vamos con más éxito, vamos con música, vamos con más diversión. Aquí está la propia.

0: Se la juega a través en el mundo entero, ¿verdad, Black Chicken?
1: Claro que sí, volvemos, señoras y señores. Habilitado por acá otro número para que el personal se comunique con nosotros. Llamadas en vivo al número 096-38-5896. Llame en estos momentos para que participes por premios que estamos hoy junto a Modelo 97.7. Vuelvo y repito, 096-38-5896.
0: Ahí está timbrando. Ábrale, vamos a ver quién anda por la línea. Buenos días, buenos días, buenos días.
2: Hola. Hello. Buenos días.
0: Good morning. Hello.
3: Good morning.
0: Hello. Good morning. Hola.
2: Ahí estamos escuchando.
0: Hello. Hello.
1: Buenos días, ¿con quién tenemos el gusto?
4: Con Iván Quijije Rivera, el científico DJ, siempre en sintonía.
1: Muy bien, mi ñaño lindo, ¿por dónde estás? ¿Dónde nos escuchas?
4: Ahorita voy viajando de Manta a Puerto Viejo nuevamente, aquí laborando en mi trabajo. Y siempre en sintonía de la primera 97.7.
1: Muy bien, mi ñaño, te vuelvo a hacer la pregunta. ¿Cómo se conoce a Modelo 97.7?
4: La Universidad del Merengue.
1: Muy bien, Iván Quijije, estás participando, mi ñaño. Gracias por estar con nosotros.
0: Sale, vale, Iván, gracias por llamar, hermano. Vamos a habilitar la línea nuevamente para ver quién se quiere comunicar en esta mañana espectacular. Una mañana chispeante, una mañana llena de mucha energía. Estamos de celebración y estamos felices, contentos.

0: Vamos a ver.
1: Oye, yo estoy feliz, estoy contenta, por supuesto, porque hoy estamos botando la casa por la ventana. Oiga, la radio está más divertida que nunca, obviamente.

0: pasa? ¿Qué es que sucede?
1: Bueno, señores,
0: ¿qué le pasa?
1: A quienes están integrándose a nosotros, bienvenidos. Recuerden que tenemos llamada en vivo para que participen por muchos premios, porque sí, hay hartos auspiciantes por acá que se han unido a estos 35 años, 3 décadas y media, sonando fuerte, llevando alegría, información y mucho sabor ecuatoriano.
2: Freddy, ¡qué bestia! Permítame

0: La familia modelo le decía lo mejor del mundo, ¿no? Están tan lejos, pero al mismo tiempo están cerca.
1: Claro. Y, oiga, y también al personal que lo hace posible, al personal que nos escucha fuera del país a través de la www.modelofm.com. Recuerde, habilitado otro número telefónico por acá, otra línea telefónica, 096-3858-963, para que nos llames en vivo. Vuelvo y repito.

0: 35 años, modelo.
1: Hoy tenemos tenemos premios a montón.
0: Están emocionados. Sí. Esto parece la feria de Manta.
2: ¿De qué?
0: Manta, bastante premios.
2: Tenemos para todos.
0: Para todos.
1: Dice, lleve 5 interiores por $1.
2: ¿Cómo? ¿Eh? Sí.

0: Yo solamente puedo decir que la gente nos está llamando, está mensajeando. Tranquilos que ya lo vamos a atender. No pasa nada. No se me enojen. No se me amontonen porque ya estamos acá contestando. Hola.
1: Buenos días. ¿Con quién tenemos el gusto? Hola, modelo.
2: Muy buenos días.
1: Sí, mi amiga, dígame, ¿cómo se llama, mi reina?
2: Eliana Mera.
1: ¿Iliana Mera?
2: Eliana.
1: Ah, no me grite, por favor. ¿Eh? Eliana Mera, muy bien, mi amiga, está participando. Voy a preguntarle algo. ¿Cómo se conoce a la radio?
2: La Universidad del Merengue.
1: Eso, muy bien, mi amor, linda. Gracias, está participando. Gracias por estar con nosotros. Siguiente llamada, por favor. Aquí estamos, venga. Se va. Hola, buenos días. Un pin de carga me dice por ahí. ¿Cómo la cosa, maestro?
3: ¿Pin de carga? ¡Epa!
1: Bien. Contéstemele, contéstemele.
4: Hola, sí, muy buenos días. Hola.
5: Buenos días.
4: Buenos días, ¿con quién tengo el gusto y de dónde se comunica?
5: Marianela Vera desde la Montalbán.
4: Marianela Vera desde la Montalbán. Le vamos a hacer una pregunta. ¿Cómo se conoce a Radio Modelo? Órale.
5: Como la única del merengue.
4: ¡Qué belleza, mayonesa! Claro, lo mejor de lo mejor, eso. Y cuando algo es mejor, hay que hacerlo mucho mejor. Gracias por participar, distinguidísima dama. Está ahí apuntadita, ¿no?
1: Correcto, muy bien, señoras y señores. Radio Modelo está de fiesta. 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Vamos con ritmo, vamos con sabor, vamos con música.

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11: Claro, ahí sin opinas.
20: Oiga, señoras y señores, continuamos. No nos hemos ido porque aquí estamos activos como el colectivo. Y ya está por acá también la presencia de nuestros compañeros. ¿Cómo no? El personal de deporte por acá tenemos ya hoy unidos a los peloteros y a la madrina. No, perdón, yo mismo la bauticé, la ahijada de Manaví, frente al arco. Así que bienvenidos, chicos. Saluden a su audiencia, por favor. ¿Eh?
24: Así es, primero que todo, muy buenos días con los que nos escuchan en este día especial. Los 35 años de Radio Modelo. Y qué, oh, no, tampoco así, tampoco así. Y qué mejor manera que unirnos todo ese programa
25: es
24: deportivo
25: terrible,
24: que faltó Laurita, la gente de frente al arco para el partido del domingo. Si no hubiéramos ganado, falta equipo en los peloteros. Los peloteros les falta mucho, pero bueno.
11: ¿Será? Yo confío de que sí, dele. Yo creo que equipo sí hay, pero son un par de malos.
24: Ah, no, güey, mire. Hay un par de malos. Mire, aquí el que tengo aquí a mi derecha, el que hace de sonidista por ahí, que creo que ya se fue también. Nos sirve. El único rescatable es Billy Joel y Robertito ahí que está afuera. Oiga, que lo tienen marginado, Robertito.
11: Marco, no. Bueno, yo voy a dar obviamente mi saludo. Buenos días a toda esa audiencia que está a través del 97.7 conectada en este día especial.
24: ¿Especial?
11: Hoy cumplimos 35 años. ¿Por qué le dije par de malos? Porque Marco dice que el equipo de él es par de malos.
26: No apoyémosle.
11: Pero él frente al arco se comía los goles.
26: No, no,
11: frente al arco.
24: Es que no hay equipo, no hay equipo. Ya después cuando hicimos el cambio de equipo, ya hasta había mejores equipos.
11: ¡Que viva Barcelona, mi equipo favorito!
20: ¡Esa es la hijada de Manaví! ¡Ya Chávez, ya Chávez!
24: Lo que le sacan, Laurita, no creo.
11: Sí, bueno. No. Ese no es mi color. Pero no, bueno, color. El color de nosotros.
20: ¿El que carga puesto el suyo?
11: Me gusta.
20: Me encanta. Turro, la mantita, el mantita.
11: Equipo de
20: Me gusta,
11: Melé. Me agrada.
20: Sí, correcto.
11: Turro, ese
24: Andresito,
11: equipo
24: usted también le conviene la camiseta. Le conviene esa camiseta a usted, ¿ah?
27: Buenos días, compañeros. Buenos días para todos los oyentes. Estamos por acá para seguir con lo que es este día especial, este 29 de septiembre. Y sí, este color también es agradable. Es un color que va ahí similar, entonces es bonito, es bonito.
24: Al de
27: el color.
24: Su bombillo.
27: Le queda bien a usted.
24: A mí.
27: Le queda bien, sí.
11: Le queda bien, compañero.
27: Lo que hubiera cambiado su vida, Marquito.
24: No. Yo nunca cambié el amarillo. Dime. Nunca dejaría el amarillo a un lado. Ese es color lindo, color hermoso. Pero también hay que decir, hay algunas camisetas como esta.
20: Ya.
24: La que ha hecho nuestro gran amigo Pablo, que queda lindo.
20: Ya, cállate. Ya.
11: Se ponen románticos.
20: Ya, cállate.
11: Sí,
20: ya, es que lo ponen a criticar. Son buenos, pero para jugar, dice el abuelo Jaime le ganó.
11: Se me larga. Muy bien. Estamos celebrando nuestros 35 años y tenemos premios, señores. Premios para nuestra audiencia. 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
11: 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Así que la temática es la siguiente. Los 3 primeros oyentes que lleguen a Radio Modelo podrán llevarse una de estas gift cards.
20: Los tres primeros. Y así que si nos estás escuchando, estás cerca por aquí, año vuela, toca el timbre, ven para que te lleves esas
11: 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Bueno, sería una para cada uno. Son 3 ganadores.
20: 3 gift cards.
24: Y yo puedo salir a la radio y volver a entrar para que me cuente.
11: No.
20: Así que vamos rápido.
11: Aunque le iría bien irse al gym para que así puedan marcar goles. No sé, se me ocurre. Pero bueno, ahí tenemos a Smartfit. Así que ya sabes, corre, porque el primero, segundo y tercer oyente que llegan a la radio ganan.
20: Ahora, de rapidito, Ñaño, rapidín como Andrés, tienes que venir a la radio, ya sabes. Te voy a decir la dirección. Calle 13, entre Avenida 19, ahí está Modelo FM. Que hoy estamos contentos, hoy estamos celebrando 35 años, mi rey. Estamos todos por acá, la gallala de solo, pelota. Frente al arco, noticias, al sabor de la mañana, Time Machine, todos estamos acá reunidos. Así que corre para que te lleves esa G-Card, ¿sí o no?
11: Así
20: para
11: es.
20: Que te vayas a poner, ¿ves?
11: es un mes. Mamado. Un mes, que lo puedes disfrutar.
1: Y solo lo hace posible Modelo, claro.
24: Así es.
1: Y aquí la hijada de Manaví.
24: Bueno, por parte por acá también tenemos nosotros en la mañana, ya estuvimos haciendo nuestro sorteo. Tenemos aquí una lista de ganadores, nosotros vamos a dar. Estuvimos haciendo una dinámica chévere con las personas, haciendo alusión un poco a la historia. ¿Qué pasaba hace 35 años con la selección? Imagínense ustedes.
1: Ya, eso fue.
24: ¿Usted sabe, Chiqui, qué pasó?
1: No, yo todavía no nacía.
24: Laurita, ¿usted sabe lo que pasó hace 35 años? No, la Copa América del 91 en Ecuador, ni sin pena ni gloria. La selección le falta hace mucho tiempo, pero...
2: Odio la selección. Nosotros,
24: no le diga Laurita, eso. Por favor, oiga, Laurita, por el amor de Dios. Pero nosotros... preguntamos si hubo algunas personas que llamaron. Por aquí tenemos el listado, Andresito, que ya está haciendo el sorteo para regalar una de las dos camisetas de la selección ecuatoriana de fútbol que tenemos para este día de aniversario de Radio Modelo.
1: Estos son los muchachos, estos son los chicos de los peloteros, ¿no? Claro. De 8 a 9 de la mañana. Van a regalar unas camisas.
24: Dos camisetas de la selección.
1: Por sorteo, ¿no?
24: Claro.
1: A quienes llamaron,
24: escribieron, mandaron su audio, estuvimos en el programa en la mañana, así que Andresito me confirma.
1: Haga rodar esa ruleta.
11: Qué espectacular.
24: Porque el jueves.
11: Exactamente, el jueves es la Copa Kirin, donde 5 y 10 de la mañana estamos todos conectados.
24: ¿Usted se va a levantar, Chiqui?
1: Yo.
11: Sí. A la 5
1: y 10. No, después de las 6 no, ya no.
24: Laurita, ¿usted se va a levantar?
11: Yo sí.
24: Claro.
11: ¿Usted, Marco?
24: Es que es un buen hincha de la selección,
11: exacto,
24: pues.
11: Exacto.
24: El que se amanece con la selección. Y peor, con la camiseta. Por ahí Robertito decía que duerma con la camiseta. Obligación que la persona que se la gane, que duerma para que no tenga que solamente levantarse, prender la televisión. Porque como es a señal abierta, prende el televisor y listo. Ya tiene la camiseta de la selección traída por los peloteros y Radio Modelo. Así que Andresito, ponga a rodar esa ruleta para ver quién será la primera persona que se lleva esta camiseta de la selección ecuatoriana de fútbol. Redoble de tambores.
27: Vamos a ver, vamos primero con la camiseta suplente.
24: La azul, perfecto.
27: Correcto, camisa azul que por cierto va acompañada con una orden de mantenimiento previo en su computador. Ya vamos a estarle confirmando, pero vamos a darle a rodar a la ruleta para ver el primer ganador de la camiseta azul de la selección.
24: Eso.
27: Vamos a ver.
24: Vamos a ir ahí. Ahí lo puso a rodar.
27: Está rodando.
24: Vamos a ver tantas las personas que nos escribieron, que nos llamaron. Vamos a ver, y la primera persona que se lleva la camiseta azul de la selección, y me repites el otro premio, Andresito.
27: Y una orden de mantenimiento para su computador, el señor Paul Montes de Oca.
1: ¡Bravo! ¡Paul!
27: Paul Montes de Oca es ganador. Camiseta azul de la selección ecuatoriana de fútbol.
24: Él estaba pendiente desde las 6 de la mañana, nos dijo. Aquí desde las 6 de la mañana trabajando junto con Modelo. Estaba por los Gavilanes en ese entonces.
1: Ya tiene que venir a retirarla, ¿no?
24: Claro, aquí.
1: Una cita por acá.
24: Avenida Paul Montes de Oca. Aquí a la avenida 19 entre calle 2 y 13. Esta es una.
1: Vamos al siguiente ganador.
24: Eso, vamos al siguiente.
1: Pero antes de eso... Por acá queremos darles gracias a nuestros auspiciantes, claro que sí. 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Ahí está todo ese personal que se une por acá a nuestros amigos auspiciantes.
24: Así
1: vamos a continuar, muchachos.
24: Oiga,
1: continuamos.
24: Recargado de premios. Y esto no es todo, porque también nosotros en la mañana seguimos con más dinámicas, porque la gente estuvo llamando, participando. Además de que traíamos las noticias deportivas, teníamos otra pregunta y le preguntábamos acerca de quién era el campeón. Ya no me haga burla. Usted se lanza con sus ecuatorianos y nadie le dice nada. Nadie le dice nada. Entonces, nosotros...
11: Defiéndase, Brigitte, defiéndase.
2: Otra pregunta... ¿Cómo?
24: Ay, sí.
2: Le preguntó.
24: No sabe ni cómo. Pero como todo buen ecuatoriano le preguntamos.
11: Pero mire que Marco está rojitito. Claro. Aquí es una batalla,
3: trompón. Mostra. Te reviento la trompa de un trompón.
24: Bueno, nosotros le preguntábamos quién era el campeón del fútbol ecuatoriano en ese entonces.
1: ¿Ya?
24: Y el más grande, pues el más lindo del país. Barcelona.
2: ¿Y quién dijo?
24: ¿Qué cosa? No, pues que tenemos otro listado. Pues tenemos que hacer otro de los sorteos.
11: Esa es la camisa color amarillo.
24: Claro, alusión, muchachos. Alusión al líder.
11: Ya se fue el azul, ahora azul, viene la amarilla.
24: Claro.
11: Amarilla.
24: Vamos, la amarilla también azul, para. Póngala a rodar para que hagan lo mismo. Como decía
27: a
24: Robertito.
27: Rodar, mucha atención, el suspenso por acá. Rueda ya la ruleta. Vamos a ver el ganador entonces de la camiseta amarilla de la selección.
24: Del nombre, necesito.
27: Stephanie Zambrano.
20: Vaya anotándolo.
24: Ya lo tenemos anotado. Apunte, ya lo por ahí. Aquí anotado.
27: Zambrano, ganadora Stephanie de la camiseta Zambrano. De la selección ecuatoriana de fútbol, camiseta amarilla. Junto con, espéreme, no viene sola.
20: No viene
27: sola. Con una orden de almuerzo en el Rincón Criollo para dos personas.
20: ¡Ufa, qué rico!
27: Sí, señor, entonces se la amarilla, por ahí.
20: Se la llevó la amarilla, más claro. Dos órdenes de compra.
24: Ahí tiene
20: para
24: Stephanie.
20: Comer sabroso.
24: Mire, Stephanie tiene dos opciones: o ponérsela o regalársela a su querido. Si es que tiene, claro, lógicamente. Y llevarlo a comer. Mire, ahorita que dicen el 30 de septiembre, que es el... Creo que se han inventado esto de las flores amarillas para las mujeres. Ahora para los hombres, que es mañana supuestamente. Entonces, mire, su camisita de fútbol, su almuerzo en Rincón Grillo. Ya tiene todo, Stephanie, ya para mañana.
11: Mañana es el día
24: mañana
11: es especial para mujeres inteligentes.
24: No sé si es de los carros, no sé si son las camisetas de fútbol.
11: Sí, es la temática con los carritos chiquitos.
24: Ajá, hay muchos. Aunque yo he visto en TikTok...
11: Está bien, hay que consentirlos.
24: Aunque yo he visto en TikTok, que hay muchos que en vez de los carros son camisetas de fútbol. O sea, que le da el un ramito de flores.
11: Claro.
20: No, yo no cabe. A mí si me vas a regalar algo, mi amor, regálame cuatro llantas para el McQueen y listo. A mí me está regalando chiquito. Bueno, señoras y señores, es momento de continuar. Vamos a continuar con buen ritmo, buena música, porque hoy estamos celebrando los 35 de la propia.

0: 97.7. Oiga, 35 años de la Universidad del Merengue, modelo 97.7. Y bueno, el día de hoy continuamos con las actividades, por supuesto, para que usted se pueda ganar su premio, obviamente. En este momento vamos a escuchar audio porque también tenemos reporte de sintonía por audio. Escuchamos. Hola.
1: Frank, un saludo, hermano, un saludo muy efusivo para usted, para todos los que están en panel, para Radio Modelo en sus 35 años y que sigan cumpliendo muchos años más. Mi hermano, una sugerencia para que usted le diga al DJ, la Universidad del Merengue es conocida la radio, pero faltan merengues poner.
0: ¿Qué es que pasa? ¿Qué es que sucede? Oiga, ¿qué me anda pasando? Pero bueno, está bien, no pasa nada. Oiga, aquí lo que le damos es el buen merengue.
2: Por acá nos dicen, Brigitte, un ratito la interrumpo. Muchísimas felicidades, Radio Modelo 97.7, por sus 35 años al aire. Llegar a 3 décadas y media siendo los duros de la sintonía en Manaví. Un logro gigante. Así que hoy la cabina tiene a todo ese personal que hace posible que llegue hacia nosotros la mejor música, el buen entretenimiento. Así que muchas felicitaciones, dice Radio Modelo por acá. Por acá dice Consuelito. Gracias, gracias, Consuelito.
0: Qué bonito. Oiga, por acá también nos dicen: hola, buenos días, Radio Modelo, full sintonía. Desde las 5 de la mañana escuchando la 97.7. Me siento feliz de estar también con ustedes en estos 35 años. ¿Cómo pasa el tiempo?
2: Ahijada, por favor.
0: ¿Cómo pasa el tiempo? No se me distraiga. ¿Qué pasa? ¿Qué sucede? Está con tantos mensajes.
3: Estamos contentos. Estamos celebrando esos 35 años. Así es. Bueno, y aprovechamos este momento para agradecer a todos nuestros auspiciantes que se han sumado a esta celebración por los 35 años de Radio Modelo. 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
2: Ufa.
3: 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A la clínica Rivas, gracias por consentir a nuestras oyentes con una limpieza facial y un masaje relajante.
0: Uy, yo lo quiero participar.
2: No puede.
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2: Cañita.
3: Así que Cañita.
2: Ay, ya que.
3: Se ha ido a Cañita.
2: Cañita.
3: Deli, ¿verdad?
2: Claro, Deli, Deli.
0: Muy bien. Te has escapado, ¿verdad? Te has escapado.
3: Vamos a ir paso por paso, señores.
0: Claro que sí. Así como Laurita nombró sus auspiciantes, nosotros también.
2: Por acá
0: 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Y obviamente seguimos aquí junto a la 97.7. Tenemos los demás auspiciantes.
2: 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Recuerde, mi año lindo, hartos auspiciantes por acá que se nos unen hoy en estos 35 años. Ahijada de Manaví, continúe, por favor.
3: Así es, bueno, nos vamos con el premio, Brigitte.
0: Tenemos audio, vamos a escuchar
3: otro
0: audio.
3: Vamos al audio y de ahí ya vamos.
0: Exacto.
3: Con el premio.
0: Hola.
4: 35 años. Roberto Ñaño, buen día, ¿cómo está? Le saluda Carlos Arturo López y me gustaría también poder unirme al saludo que está enviando, que están enviando los colegas, los amigos, quienes conocemos la trayectoria de Radio Modelo 97.7, quienes hemos podido compartir micrófonos con algunos de ustedes, con Ronald, con el Chino, con Cristian, con el doctor, felicitarlos a ellos por mantener a Radio Modelo en el sitial donde siempre ha tenido que estar, en el primer lugar. Y nosotros hemos compartido tanto en deportes como también en programas como Los Bailables de Fin de Año. Estuvimos también por muchas temporadas con Daniel Palma, con Elizabeth Piguave en Misión Cupido, con Leonardo León. Bueno, mejor dicho, tantas anécdotas, tantas vivencias en una radio muy querida en la ciudad, en la provincia, y que cumple 35 años. Y por eso hay que celebrarlo a lo grande. Las felicitaciones del caso y también el saludo para todos.
0: ¡Qué bonito!
4: Un abrazo y que viva Radio Modelo 97.7.
0: ¡Eso, que viva! Son tantos años de trayectoria que se han marcado también, obviamente, en el corazón de todos los manavitas. Y bueno, ahora sí, Ahora sí diga el ganador.
3: Son 35 años, son 35 años. Oye. No, no, vamos a anunciar porque tenemos bastantes premios. Recuerda, Brigitte, que anunciamos las gift cards. Tienen que venir los primeros.
2: ¿Y qué pasó? Todavía no llega.
3: Que vengan. Ya vino una.
2: Ya vino una.
3: Quedan dos.
2: Deja lo que estás haciendo, deja lo que estás haciendo. Si está por ahí y tu mujer no vaya, déjala, ven rapidito.
3: Es un mes gratis.
2: Un mes gratis, ya lo sabe mi rey, póngase pila. Acá estamos regalón el día de hoy, porque modelo sí cumple, así que ya lo sabía. A los otros ganadores que ya nosotros hemos dado, por favor, también no se olviden, vengan. Estamos en la calle 13, avenida 19, para que vengan a retirar sus premios.
3: Así es, y bueno, nos vamos con el premio del Hotel Oro Verde Manta, que nos va a dar un desayuno para dos personas, así que tienes que escribir al WhatsApp de la radio.
0: Claro, pero también podemos recibir llamadas.
3: También, así en es. Este mejor momento. Llamaditas. Sí, es. Quiero celebrar los 35 años de Radio Modelo en el Hotel Oro Verde.
0: La primera llamada.
2: Estamos habilitados.
0: Obviamente. Ok, sí,
3: nos vamos con la llamada.
0: Ahí está la primera llamada y es que va a ser la ganadora en este caso. Hola.
3: Hola, hola.
5: Hola.
3: ¿Qué tal? Muy buenos días.
5: Buenos días.
3: ¿Cuál es su nombre?
5: Yo.
3: Sí, usted, amiga, porque usted es la ganadora.
5: Melissa Vera.
2: Melissa Vera.
3: Melissa Vera. Muy bien, amiga. Muchas gracias por hacerse presente hoy. Radio Modelo 97.7, la propia, cumple 35 años. ¿De qué sector usted nos está llamando?
5: Vivienda.
3: De Civivienda.
2: De Civivienda. Muy bien, amiga. ¿Y qué está haciendo ahorita, amiga?
5: ¿Mande?
2: ¿Qué está haciendo? ¿Al almuerzo?
6: Esa pregunta cojuda.
5: ¿Sí? Escuchando la radio sentada.
2: ¡Qué belleza! Eso es lo que quería escuchar. Muy bien, amiga, gracias por participar.
3: Se alegra todas las mañanas escuchando la radio. Melissa, ¿verdad? ¿Su apellido?
0: Vera.
3: Muy bien.
2: Venga a retirar su premio.
0: Bueno, ahí tenemos a la primera ganadora de...
3: ¿De?
0: El hotel.
3: Así es, el desayuno para dos personas. Así es.
0: Así que le pasa, está nerviosa. ¿Qué sucede?
3: No, es que. Pasa de todo. Es la emoción también.
0: Bueno, tenemos otra llamadita, por supuesto, vamos a contestar. Hola.
7: Hola, buenos días.
0: Buenos días, su nombre es.
7: Sandra López.
0: Mi querida Sandra López. Bueno, el día de hoy, ¿qué estamos celebrando?
7: Los 35 años de Radio Modelo. Eso. Nació un 29 de septiembre de 1991.
2: Ok, eso. Mi amor, ¿de qué sector nos llama? ¿De qué lugar?
7: Del barrio Miraflores.
2: Barrio Miraflores. Muy bien, mi reina. Gracias. ¿Está participando?
7: Gracias.
2: Muy bien, gracias a ustedes también. Vamos a habilitar nuevamente el número telefónico. ¿Tenemos otra llamada en vivo?
0: Ahí esperamos, deje que cuelgue la llamada, oiga, porque sí, tenemos demasiadas llamadas a esta hora. Ahora sí, por acá, hola. Hola. Buenos días,
2: ¿con quién tengo el gusto? ¿Quién allá? ¿Yo acá?
8: Buenos días.
2: Buenos días, caballero, ¿cómo estamos? ¿Su nombre?
8: Javier Narváez.
2: Muy bien, vamos por acá. Le voy a hacer una pregunta, mi ñaño. ¿Cuántos años estamos cumpliendo hoy día Radio Modelo?
6: Esa pregunta cojuda.
8: 35 años.
2: Muy bien, mi rey, muy 29 bien.
8: 29 de septiembre de 1991.
2: Eso, se lo sabe todito, completito, mi ñaño lindo.
8: La Universidad del Merengue ahora es la propia.
2: No, seguimos siendo la Universidad del Merengue, sino que somos la propia de Manabí.
8: Claro, sí. Pero más le dicen la propia.
2: Pues bien, ¿quién dirige la radio, mi rey? Cuéntame. Vamos a ver, ahí te puse a parir.
8: Don Delgado.
2: Muy bien, se la vamos a validera, muy bien. Se la vale, muy bien.
8: Un saludo. Ahí
3: sale
8: doña Laurita, la hija de
3: Manaví. Muchas gracias, don Javier. Fiel oyente de Modelo. Un abrazo para Javier.
2: Es suyo y no le puede.
3: Y de Civivienda.
2: Muy bien, gracias, mi rey, gracias.
8: También a doña.
2: Aló, buenas tardes, buenos días, buenas noches. ¿De dónde? Aló.
9: Buenos días,
2: mi amiga. ¿Con quién tengo el gusto?
9: Elizabeth Delgado.
2: Elizabeth Delgado. ¿De dónde está llamando, mi reina?
9: Del sector de Altagracia.
2: Muy bien. Le cuento, díganos, ¿quién dirige Radio Modelo?
9: Perdón.
2: La pregunta que tengo hoy día para usted, ¿quién dirige Radio Modelo?
9: ¿Cómo quién dirige? ¿O quién es el fue el gerente?
2: Sí, ¿quién es el director de Radio Modelo?
10: Loras, Turras.
9: Ángel Delgado Toro.
2: Muy bien, correcto. Está participando. ¿Cuántos años cumplimos?
9: 35 años.
2: Muy bien, mi amiga, gracias, está participando. Siguiente llamada, buenos días.
10: Hola.
2: Hola, buenos días, ¿con quién tengo el gusto?
10: Buenos días, Iván Cedeño.
2: Iván Cedeño.
10: Sí.
2: Miñaño, ¿de dónde nos escuchas?
10: De las calles, de la Fuerza Amarilla, taxi.
2: Muy bien, los amigos taxistas, saludos cordiales, Miñaño, mi rey. Miñaño, ¿cuántos años estamos cumpliendo el día de hoy?
10: 35.
2: Muy bien, gracias, mi rey. ¿Está participando tu nombre?
10: Iván Cedeño.
2: Correcto, listo. Gracias, mi rey. Siguiente llamada por acá.
0: Oye, claro que sí, porque el día de hoy.
2: Oye, esto, estamos full.
0: Estamos
2: acá demasiado. Sí nos llaman.
0: Tenemos llamadita. Hola.
11: Nadie te cree.
2: ¿Cómo que no estamos en vivo?
0: Hola, buenos días. ¿Tu nombre?
12: Roberto Mora.
0: ¿Cómo?
3: Roberto Mora.
12: Roberto Mora.
2: Roberto.
0: Querido Roberto Mora. Vamos a preguntar si sabe. Ya. ¿Cómo se llaman los presentadores del Sabor de la Mañana?
11: No, mi amor.
12: Ajá.
0: Ya. Ya. ¿Y quién es el DJ?
13: Tu marido.
0: Ahí
2: se alegró.
0: Se alegró, se alegró. Ya está participando mi querido Roberto Mora, escuchando la 97.7.
2: Seguimos con llamada, el teléfono está a reventar. Recuerde, mi chaño, ¿cómo estamos? Buenos días.
11: No sales con tus pendejadas.
0: Oye, qué manera.
2: Aló, buenos días.
0: Deja de ser grosero, espérate un ratito. Espérate que está cogiendo señal. Están cogiendo señales.
2: Ahijada, por favor, coméntenos.
3: Aquí, aquí, así es. Tenemos...
14: Hola, buenos días.
2: No.
0: Hola. Hola.
3: Hola, hola. ¿Qué tal, amiga?
14: Hola,
3: bienvenida.
14: Buenos días.
3: Buenos días. ¿Cuál es su nombre?
14: Mi nombre es Nancy Montanero.
3: Nancy, ¿de qué sector nos llama?
14: De las Acacias.
2: Qué bien.
3: Muy bien. ¿Hace cuánto tiempo usted escucha Radio Modelo?
14: Uf. Desde que era la estación más merenguera del Ecuador.
2: Y seguimos siendo.
14: El logo.
2: Viola. Seguimos siendo, mi amor.
14: Cuando ese era el logo.
2: Ah, no, seguimos siendo la Universidad del Merengue, sino que ahora somos la propia.
11: ¿Qué
2: la
11: habla?
2: Propia, desde 1991. Pues. Gracias, mi amor, estás participando, ¿correcto?
0: Listo, ya colgó. Bueno, continuamos con más ritmo, por supuesto, a esta hora, porque sí, aquí estamos disfrutando los 35 años de la Universidad del Merengue 97.7.

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0: cambies.
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0: Volvemos en un momento.
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0: 5-1 ya tiene experiencia, sabiduría y hasta estilo. Nosotros tenemos todo eso y más. Tenemos a ustedes, los mejores oyentes del mundo, los que nos aguantan, los que nos quieren, los que nos recomiendan. Así que, bienvenidos familia por acá. Hoy, juntos, todo el Ecuador está con nosotros. 35 años, modelo 97.7, la Universidad del Merengue. ¡Qué güey! ¿Por qué me siento como en una cueva?
1: ¿Qué fue, papito lindo?
0: Me siento como en una cueva, buenos días.
1: ¿Por qué?
2: No sé. ¡Chala madre!
1: ¿Qué le pasa? ¿Qué le sucede? Cuénteme.
0: Me siento ahogada.
1: ¿La desahogo?
0: Ahogué.
1: Oiga, bueno. Pero bueno, tenemos reporte de sintonía por audio.
2: Me encanta el trago.
1: Ya, papi, ya lo sabemos.
0: Hoy
1: papi.
0: Chupamos, Brigitte.
1: ¿Qué cosa?
0: Hoy chupamos.
1: Uy,
0: chico,
1: yo no sé si.
0: Ya estamos al aire, hable.
3: Normal que Jorman siempre me apague el micrófono.
1: ¿Por qué? ¿Qué será? ¿Qué tiene con
3: nunca me deja defender?
1: ¡Ay, Jorman!
3: Digo que ponga Marco Antonio Solís y va y pone no sé qué vaina.
0: Pero ¡ay, bueno, Jorman!
4: Sí, oiga, no sé, mentir. He hecho unos cambios en ti. Ay, no me acuerdo.
3: Es horrible. Oigan, ¿qué tal si nos vamos también con los premios que tenemos?
0: Muy bien.
3: Cañita, claro. La orden de consumo de cañita.
0: Así consumo, tenemos... cuidado, escuchen bien, no es lo otro, es consumo.
3: Consumo, hecho. Así es.
0: Vende
3: humo. Así que tenemos que, bueno, no. Cañita premia a los
0: cañita
3: oyentes.
0: Cañita para chupar durísimo.
3: A los oyentes de modelo por esos 35 años. Y ha llamado Cañita Lovers, así que.
1: Cañita Lovers.
0: ¿Usted se llama Cañita Lovers?
3: Puede llevar... Cañita,
0: esa
3: aquí
0: vaina.
3: Dice, cañita para llevar, cañita disco y cañita, así que...
0: Muy bien, qué lindo. Y vamos a entregar esos premios, mija.
3: Sí, los vamos a entregar.
0: Buenos días, gracias por la participación.
5: Por favor, suspéndalo.
0: No, me pueden suspender porque yo soy parte también de este 35 años, me acuerdo cuando yo escuchaba modelo.
5: Abuelo. Turro.
0: Ya te fuiste, no molestes.
1: ¿Cuántos años usted tenía?
0: Yo tenía 15.
1: Ah,
5: abuelo pendejo.
1: ¿Y ahorita cuántos años tienes?
0: Ya tengo 35.
5: Abuelo
3: ya
5: pendejo.
3: Ya quisiera, 65 o 75.
0: Bueno, mi mujer es hermosa, bella, preciosa. 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Y muchos más que se nos han sumado el día de hoy a estos 35 años.
1: Qué bonito, oiga, llenos de experiencia, llenas de vivencias. Oiga, la Universidad del Merengue, modelo 97. Siempre ha estado contigo. Modelo, siempre ha estado contigo y siempre va a estar.
0: Y le creo.
1: Claro, obvio, créanos, porque tenemos todo. Hay muchas que le faltan, miren, muchas cosas,
0: mija,
1: pero nosotros tenemos todo.
0: Está llegando los ganadores, miren.
1: Claro, sí, van llegando los ganadores.
0: Porque aquí sí te lo entregamos.
1: Todo le entregamos.
0: Aquí no te somos ficticios.
1: Aquí premiamos a nuestra audiencia. Así de simple. Siempre estamos en este momento. Oiga, tenemos por acá a una fiel oyente. Vamos a hacerla pasar.
0: Venga.
1: Por supuesto, porque también tienen derecho de expresar todo lo que sienten por la 97.7.
0: Ya la veo con derecho y izquierdo. La veo con...
1: Ha venido, oiga.
0: Avenger.
1: Bienvenida.
2: Me quiero largar de aquí.
0: Pero ella...
1: Siéntese.
0: No, chica.
1: Ya me siento.
0: Deje ver si ella era el reemplazo de Brigitte.
2: Me quiero largar de aquí.
1: Ella es porque ella sabe tanta historia. De modelo 97.7.
2: Chala madre.
1: Claro que sí. A ver, vamos a conversar un poquito con ella.
0: Muy bien. ¿Cómo se llama mi amiga?
6: Buenas.
0: Buenas días. Apéguese más al aparato, por favor. Hecho. Agárrelo como lo agarra anoche.
2: ¡Chala madre!
6: Bueno, me presento. Mi nombre es Sandra López.
0: ¡Sandrita López!
6: Vengo desde el barrio Miraflores.
0: Muy bien.
6: Soy fiel oyente a esta emisora. Creo que desde los 10 años.
0: ¡10 años! Casi como cuando yo escuchaba.
6: Sí, la radio es mayor.
0: ¡Qué bueno!
6: Por un año.
1: Tanto tiempo. Imagínate. Tiene ella historia para contar demasiado. Entonces... Siempre has recordado la 97.7 por su buen ritmo, por su género. En ese caso, la Universidad del Merengue.
6: Claro, sí. Y también, o sea, soy conocida por algunos DJs que han pasado.
0: Han pasado por ustedes, DJ.
6: No, por aquí.
0: ¿Jorman pasó?
6: Jorman es bien conocido también, sí.
1: Eso es bonito. Eso es bonito, premiar a los fieles oyentes que han estado desde un inicio siempre escuchando la 97.7. ¿Qué manera esta farándula? ¿Cómo usted?
3: Es que hay que celebrar los 35
1: años, claro.
3: También pero tenemos que postear en nuestras redes.
1: Obviamente, obviamente.
7: Solamente pasas jodiendo tú en ese teléfono, loco.
1: ¡Qué manera la tuya! Pero queremos saber esas palabritas que tienes, mi querida Sandra, para que escuchen, obviamente, nuestros oyentes, los fans de Miraflores.
6: Claro, sí. O sea, primero agradecerle aquí al doctor Ángel, que se ha hecho posible de que la radio siga a nivel de que el papá fue el que fundó esta emisora. Y por motivo de que ya no está presente, pero ellos han salido adelante. ¿Y para qué? Que sigan cumpliendo muchos años más. La primera radio, creo que aquí en Manta, que se fundó y todavía lo sigue haciendo. Una excelente emisora, excelentes personas. Yo lo escucho desde las 5 de la mañana hasta las 6 de la tarde.
1: ¡Qué bonito! ¡Qué bonito! Sí. Se siente el cariño, se siente el cariño.
0: Por ahí me contaron, mija, que dice que un día usted te dejó quemar el arroz porque estaba baila y baila con la Universidad del Merengue.
6: No, eso le han contado mal, no, porque no. Yo tengo mi parlante ahí y la cocina a los lados.
0: ¡Ay, qué belleza! A ver, dígame uno de los DJ que le gusta más, ¿cuál es?
6: Bueno, de aquí han pasado muchos. Está Yorma, el ahijado del Mix, que ahorita se encuentra en España. Hubieron las chicas también como Marianita, Grace Córdoba, que también lamentablemente falleció.
0: Oye, le sabe la historia.
1: Se sabe todo. Pregúntale cómo te llamas.
0: ¿Cómo me llamo yo?
6: Usted.
7: Abuelo.
6: Usted
7: Turro.
6: Es el abuelo. Ya, ya. Se lo dijeron, ya vio.
7: Abuelo pendejo.
6: Ahorita también me encuentro que con Valenciano también. Ajá. Para que una gran persona, conocidos por muchos aquí. Muy allegada a la radio. Todos los años estoy presente, todos los años vengo un ratito por lo menos. Me olvidé de ponerme la camisa.
1: Ah, sí, sí, verdad. Tiene camisa, tiene camisa.
3: No, pero lo importante es que llegó y también llegó con un detalle para nosotros.
1: Ay, qué bonito. Se siente el cariño, se siente el cariño. Totalmente. Pero bueno, continuamos con más porque sí, tenemos varias temáticas y gracias, gracias por ese cariño, por siempre estar apegada a la 97.7, que creo y pienso que es parte ya de tu hogar.
0: Puro lero, lero.
6: Sí, desde un principio.
1: Qué bonito. Bueno, continuamos con más. Tenemos que dejarla ir, se va, pero creo que va a ser el reemplazo mío, creo, lo pienso.
0: ¡Váyanse al diablo! Ya de una está el jefe ahí para que haga ahí la...
1: Ya, el contrato, de igual. Pero bueno, continuamos con más música, ritmo, pero ya volvemos con las siguientes actividades.

0: Hoy te queremos escuchar, te queremos leer, te queremos hacer ganador o ganadora.
1: Te queremos dar.
0: ¿Qué cosa?
1: Premio, pues, mija.
0: Ya, está bien. Qué
2: bueno. Así es, aún mantenemos premios, señores, porque bueno, hemos venido recargados para celebrar estos 25 años. Así que tienes una orden de consumo. Aún hay dos órdenes de consumo.
1: ¡Vale, por parte diablo!
2: De cañitas,
1: ¿sí? Harto consumo, mija, aquí nosotros hoy día.
0: Oiga, qué manera la suya.
1: Y para darle caña todo el día.
0: ¿Qué? Acá, oiga, mire, por acá nos dice no chupe, porque después se queda dormido en...
3: Algo elemental.
1: ¿Qué va a decir?
0: No, es que me da risa, porque esto me lo dicen a mí.
3: ¡Ándate al psiquiátrico!
0: Me dice, no chupe porque después se queda dormida en los buses.
1: Sí, se va
0: y
1: a Guayaquil.
0: Se pasa porque anda enamorada.
1: No. Bueno, señoras y señores, continuamos.
3: Ándate, Lorenzo Ponce.
1: A mi gente bonita, a quienes están integrando hasta ahora, gracias. Quienes nos escuchan de toda la vida, también gracias. A quienes están en Altamar, como no, para mi cuñado Henry Santana, que nos escucha también a través de la www.modelfm.com. 35 años y seguimos por acá porque vamos a seguir regalando premios.
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0: ¿Qué cosa? ¿Otra vez que no te escuché?
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0: Qué manera, yo sé que no soportas hablar, pero bueno, yo quiero saludar a la unidad 24 de la Cooperativa de Transporte Urbano 29 de Septiembre, para Manuel Reina y Rigoberto Valdés, que siempre están pegaditos a la 97.7. Una vez él me dijo,
1: ahijada,
0: ¿qué pasó, Brigitte? ¿Por qué ella no me saluda, corazón? Porque usted no me envía su reporte.
1: Ubícate.
0: De sintonía. Pero siempre está sintonizando la 97.7.
2: ¿Cuántos corazones tiene Brigitte? 35, así como la radio.
0: Yo tengo 35. Tengo más, porque yo tengo
1: un corazón grandote. ¿Tú no lo has visto?
0: Los oyentes.
1: ¿Quién no lo ha visto ese corachonchote que tiene Brigitte?
0: ¿Qué cosa?
1: Un corazón grandote.
0: No, tampoco lo ha visto. Usted tampoco lo ha visto.
1: 12 horas con un minuto. ¿Quiénes están almorzando? Buen provecho.
0: Provechito.
1: Acá estamos. Nosotros seguimos acá.
5: ¡Qué bestia!
0: Tenemos audio. Vamos a escuchar en este momento. Hola.
6: 35, porque 35 años no se cumplen solos y no se cumplen juntos a toda una familia que estamos ahí escuchándolos todos los días.
0: Gracias.
6: Feliz aniversario.
0: Gracias, mi querida Mariela. Ven escuchando la 97.7. Ya se encuentra también participando. ¡Qué manera la tuya!
1: ¡Qué rico! Oye, esta es la energía que uno por acá siente. Dice, saluditos cordiales.
2: En el estadio, oiga, que a la gente no le gusta ir a ver
1: ni al eso.
0: Tenemos otro audio, porque ahorita estamos con la temática de audios.
1: Ya.
0: Ustedes tienen que mandar su reporte de sintonía por audio, felicitando la 97.7 y ya se encuentra participando. Escuchamos, hola.
7: Saludos, bendecido día, mi linda radio, el niño Byron. Como siempre, la universidad del merengue. Siempre, 35 como Cristo. Aquí estamos, con los mismos añitos parece. Bendiciones, saludos. Regálenme, si me puede, ese tono de silencio, Lora.
1: Ya chelo, DJ, oiga, pónchelo. Pónchelo, DJ.
0: Qué manera. Oiga, es que ellos saben.
1: Aquí complacemos.
0: Son los efectos que Jorman García anda colocando.
3: ¡Silencio, Lora!
0: Ahí está. No tiene perdón, Jorman. Oiga, ya también se encuentra participando. Ya lo anotó por acá.
1: Oye, déjeme hablar, la hijada, por favor.
0: Bueno.
3: Pero si no sabes ni leer.
1: No voy a echarme leer, chicha.
2: Estamos escuchando los audios.
0: Tenemos audio. Es que la cosa es que tenemos audio. Recuerden, ahorita están llamando.
1: Puro Chelsin.
0: ¿Me puede dejar hablar?
1: Chígale.
0: Ok.
2: Camisa emocional.
0: A ver, ¿y usted qué? Bueno, pasa, sucede y acontece que la actividad del momento es que usted tiene que mandar su reporte de sintonía por audio, felicitándola 97.7, donde se encuentra escuchándola, y obviamente un bonito mensaje. Así que, si usted quiere participar, envíe su reporte de sintonía por audio. Esa es la temática en este momento. Después vamos con las llamadas. Escuchamos. Hola.
8: Muchas felicidades por su 35 aniversario. La propia, aquí en el merengue de la Universidad del Merengue.
0: ¡Eso! ¡Oiga! ¡Qué bueno!
8: Aquí Guadalupe Vera, desde el Villavista.
0: Mi querida Guadalupe Vera ya se encuentra participando.
1: ¡Saludo para la chica de la Roche Guadalupe!
3: ¡No!
1: ¡No es! Bueno,
0: tenemos otro audio porque sí, esa es la temática de este momento. ¿Qué le pasa, abuelo? Yo lo veo así como nervioso.
1: Yo quiero preguntar algo. Yo quiero preguntarle algo, muchachas, mujeres, ustedes, a las que están allá. Si me mandan la respuesta, también está participando.
0: Oye,
1: cuando no existían los teléfonos ni las redes sociales, ¿qué le revisaba la mujer al marido?
0: Yo lo sé.
1: Ya, dígalo.
0: Pero después de la respuesta y opinión de los oyentes.
1: Ya. Eso también sirve ahorita. Bueno, manden esos audios, niñas, por favor. Esos audios.
0: Eso. Oiga, bueno, escuchamos. Hola.
5: Adiós, modelo. Aquí mandándole a felicitar por sus 35 años de aniversario. Y yo siempre escucho Radio Modelo, la mejor merenguera de Manta.
0: Uy,
5: un abrazo.
0: ¡Qué bonito!
1: Yeah.
5: Le saluda Nancy López de Las Acacias.
0: Saluditos, mi querida Nancy López, escuchando la 97.7, ya también se encuentra participando.
1: Muy bien, Nancy.
0: Oiga, continuamos con más. Obviamente, recuerden que los ganadores los vamos a decir al finalizar del programa.
1: Como dijo mi abuelo, hasta las maderas más finas se abren cuando se mojan. Ay, Dios mío, ni clavar sabía mi abuelo. Pero ahí estamos, señores, seguimos por acá nosotros. Dígame la hijada.
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2: 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Así que tenemos estos increíbles premios, abuelito.
1: Muy bien, ¿eh?
2: ¿Abuelo o abuelito?
1: A mí llega mi abuelito.
2: Con cariño.
1: Con cariño. Porque...
9: abuelo. Turro.
1: No moleste, mira, déjalo y que ya se fue. Tenemos audio, por ahí le mandé a mi hijita
0: claro,
1: un
0: sí,
1: audio.
0: Obviamente tenemos audio.
1: Ábrachelo.
0: ¿Qué cosa?
1: Ábrachelo audio.
0: ¿Le abro?
1: Eso, chico.
0: ¿Qué le abro? ¿La puerta?
1: El audio,
0: ¿para
1: el
0: que
1: audio
0: se vaya?
1: No, no.
0: Ah, ya.
1: Ya que me quiere que me vaya, pero tranquila nomás.
0: Escuchamos a esta hora. Hola.
10: Muy buenos días, mis estimados amigos de Radio Modelo. Les saluda Fercho Sánchez, fiel oyente desde 1991. El 29 de septiembre de 1991 arrancó la armonía, la felicidad para todos Manaví. Siempre en sintonía de la 97.7, la Universidad del Merengue. Le deseo un feliz aniversario número 35 a todo el personal que conforma Radio Modelo. Muchas bendiciones. Saludos desde Pedernales, el norte de la provincia. Fercho Sánchez, siempre en sintonía de la 97.7.
0: Gracias, mi querido Ferchito. Ya te encuentras también participando. Oye, qué bonito mensaje. Qué bonito.
1: Fechochi.
0: Qué bonito recibir el cariño de todos.
1: Ese fue
0: la
1: el marido
0: audiencia.
1: De Tamán de Carol G.
0: Turra. Ah, de verdad.
1: No, Fercho Sánchez.
0: No, esa no es. Es la copia.
1: Es la copia. Muy. Ahí quiere participar, dice, está participando.
0: Claro que sí, está
1: porque
0: participando.
1: Hoy te vamos a dar caña.
0: ¿Eh?
1: No es lo premio.
2: Así es, cañita, cañita. Hecho. Oiga, es con cariño, no es caña, es cañita.
1: Cañita.
9: Los cojo
1: de cojudo.
2: ¿Qué es cañita? A ver, cañita Manaví.
0: Ajá.
2: Es nuestro, obviamente nos ha traído tres órdenes de consumo. Es frozen a base de licor de caña artesanal. Que te alegran la vida y el corazón.
0: ¿De verdad?
2: ¿Por qué no nos
9: han
2: enviado 100% una? 100% Manaví, señores.
0: ¿Qué así que representación manavita.
1: Se están por ahí los borrachos escuchando con mucha mijo. Para la caña.
0: No, qué
2: bueno. Oiga, como Radio Modelo, ¿qué tal si hacemos? Hemos estado escuchando los audios donde la gente, nuestros oyentes nos comentan si, la Universidad del Merengue. ¿Qué tal si se cantan un merenguito también?
0: Uy, me
9: buena
0: gusta.
9: Chimienta.
1: Buena
2: claro,
1: temática.
2: Sí, sí. Me tu gusta. Merengue favorito puede
0: me gusta.
2: Ser.
0: Y
1: por llamada.
2: Y luego regresamos, Brigitte nos cuenta, Andrés nos cuenta, Black nos cuenta cuál es su merengue favorito.
9: Habla
2: también.
9: Rápido.
0: Exactamente. ¿Y cuál es el
2: oiga,
0: suyo?
2: ¿Qué le pasa? ¿Qué
0: ¿y cuál es el suyo? ¿Cuál es el suyo?
2: A mí me gusta Wilfrido Vargas.
0: A ver, cántese un poquito.
9: Habla rápido.
2: No. Aparte, a ver, ¿quiere que le diga la verdad? Yo ya no canto desde el día domingo porque me robaron.
1: No, chela, chavía,
2: pues mira. Yo le dije al licenciado Yair que no me busque la lengua porque los iba a hacer quedar mal en vivo.
1: Me siento
2: indignada.
1: Tranquila, que le va a dar un yello.
2: Indignada del robo a mano armada que me hicieron.
0: Yo fui.
2: Sí, usted también era parte.
1: ¿Quién más?
2: Así, todos contra Laurita.
1: ¿Quién más gritaba? Era esa chica.
2: Oye, no hay que negarlo, pero yo di todo. Pues yo
0: pero, baile, pero yo lo puede dar más.
2: Oye, no, pero, ya nada. Pues no, robo a mano armada.
0: Pero ponle la canción para que cante.
1: Escúcheme. No, se pone la que no se sabía. Salió corriendo, llegó hasta la mitad, se retrocedió. La guayabita.
2: Oiga,
1: no,
2: si me quitaban los puntos, yo llegaba, pues. Yo llegaba, pero ahí.
0: Pero bueno, ya. Calmado, calmado. Cálmense.
2: No, vamos a Callita a celebrar.
0: Y también nos vamos escuchando la 97.7.
11: Falso.

0: Claro.
1: Regularmente en la 97.7
0: suena
1: en todo.
0: Siempre, escuchamos. En todo Manabí. Hola.
2: Hola, buenos días. Le saluda Erika Santana desde Colorado. Quería felicitarlo por su aniversario porque reconocemos el compromiso inquebrantable de Radio Modelo y el entretenimiento, y que sigan los éxitos y las transmisiones memorables.
0: ¡Basta! ¡Qué belleza! ¡Qué bonito mensaje!
1: ¡Aplausos! ¡Aplausos! ¡Eche mi nieta!
0: ¡Esa es la suya!
1: ¡De Colorado!
0: Y bueno, ahora sí, habilitamos la línea de llamadas. Ustedes pueden llamar en ese momento para que puedan participar.
1: Vamos con la temática, ¿no?
0: Claro que sí, vamos con la temática, la puede explicar.
1: Correcto, la temática consiste en que usted nos llama y nos dice su merengue favorito y nos canta un pedacito y está participando.
3: ¡Apúrese, ¿sí, carajo!
0: ¿No? Ya llamada.
1: Ya, muy bien, correcto, muy bien. Buenos días, buenas tardes, ¿y almorzó? ¿Con quién tengo el gusto? ¿Aló?
4: Buenos días.
1: Buenos días, mi amor, ¿con quién tengo el gusto?
4: Felicidades a Radio Modelo por su aniversario.
1: Gracias, mi reina. ¿Su nombre?
4: Verónica Flores, desde el barrio 5 de agosto.
1: Ok, mi amor, ¿quieres participar? ¿Quieres participar con la temática que estamos en este momento realizando? ¿Sí? ¿O solo quieres saludar a la modelo? ¿Sí quieres participar?
4: Sí,
1: correcto,
4: participar.
1: Muy bien. Entonces, mi amor, un merengue favorito, que te lo sepas, los cante un pedacito y con eso está participando. A ver. ¿Qué merengue te gusta?
4: Un merengue, me dice.
1: Sí, un merenguito. ¿Nos puedes cantar un merenguito que te guste, un pedacito, y con eso estás participando?
4: Mi voz es chillona, no sé cantar.
1: No importa, mi amor, no importa, no se preocupe. A ver.
0: No pasa nada, no pasa nada. Tranquila. Bueno, igual ya está participando.
1: A quienes nos escuchan, recuerden, esta es la temática. A quienes nos van a llamar, por favor, ya sabe. Un merenguito que usted sepa por ahí, bien bonito. Y nos canta y está participando. Por acá tenemos que no suena en el teléfono también, ¿vea?
0: Claro que sí, oiga. Y bueno, si no se sabe
3: Black
0: la
3: Chicken
0: canción,
3: Pendejo,
0: no quiere cantar, puede decir el nombre de la canción.
3: También. Black ya Chicken
0: está
3: Pendejo
0: participando. No se complica, aquí no nos complicamos. Aquí queremos que seas ganador o ganadora. Así que tranquila, corazoncito bello. Si no te sabes, bueno, no quieres cantar, no pasa nada. Puedes decir el nombre de la canción. Hola.
1: Hola, buenos días. Buenos días, mi reina. ¿Con quién tengo el gusto?
5: Buenas tardes.
1: Ha hecho buenas tardes, ya comió. Que
3: abuelo,
1: yo no he comido todavía.
3: Turro.
1: Pero bueno, ¿de dónde nos llamas, mi reina?
5: De Sí Vivienda.
1: Sí Vivienda, muy bien, correcto, mi amor. Escúchame, ¿quieres participar?
5: Sí.
1: Ya, muy bien. Cántame un merenguito que te sepas por ahí, un pedacito.
5: Pero yo le quiero cantar.
1: No importa que no sepa cantar. Ya, entonces dime, ya, dime el nombre de un merenguito.
5: Ya, a dormir juntito, de Eddie Herrera.
0: ¡Basta! ¡Qué bonito!
1: Eso, gracias, mi amor, ya participando.
0: ¿Me dices tu nombre, por favor?
5: Rocío López.
0: Listo, mi querida Rocío López, ya está participando. Y así usted también puede participar, corazoncito bello. Usted llame en este momento. Bueno, tenemos por acá otra llamada.
3: Black Chicken Pendejo.
6: Hola, hola, ¿qué tal? Buenos días.
7: Días.
6: ¿Cómo está? ¿Cómo está? ¿Cómo es su nombre? ¿Cuál es su nombre?
7: María López, desde la Unidad Roaño, full sintonía con la Universidad del Merengue.
6: Muy ¿qué? Bien, María. ¿Y cuál es su merenguito favorito?
7: Bueno, a mí me gusta una de las chicas del clan, dice Celoso.
0: ¡Celoso!
1: La chica del clan, no, del cancherán, mija. Celoso. Ese hombre, cánteselo, se la sabe un pedacito.
7: Sí.
1: A ver, dígame.
7: Celoso.
1: ¿Hecho?
7: Él no quiere que vaya a misa.
1: ¿Hecho?
7: Él no quiere que vea al padre. Me ha prohibido ver al compadre.
1: ¡Upa!
7: Y que con alguien.
0: ¡Basta! ¡Ya está participando! ¡Qué bonito! Ya se encuentra participando.
8: Mi querida macho,
0: María López. Oiga.
1: María López.
6: Hay que tener actitud.
0: Claro.
1: Hecho.
0: Esa es la actitud.
1: Que no sé cantar. Que
6: yo no sabía cantar
1: otro.
6: El domingo. Me robaron el domingo el premio. Pero, de igual
0: la
6: forma.
0: La única continuó. Iba a continuar con lo mismo. Esa espina no se la pueden sacar hasta que venga el siguiente aniversario.
6: Me dijeron que no íbamos a esperar los 36. Vamos a celebrar en diciembre.
0: Ah, de verdad. Ah, claro, sí, obviamente. Ay. Bueno, continuamos a habilitar la línea para que usted llame en este momento. Hola.
1: Hola, buenos días.
9: Aló.
1: Buenos días, caballero. ¿Con quién tengo el gusto?
9: Con el señor Luis Burgos.
1: Luis Burgos, ¿de dónde nos llama Luis Burgos?
8: De la ciudad de Vino Niño de Manta.
1: Correcto, mi rey.

0: ¿Quieres participar en la temática?
1: Claro que sí.
0: Muy bien, ¿te sabes un merenguito? ¿Nos puedes cantar?
1: Sí, un merengue de La Máquina.
0: Ya, mi amor, ay, perdón.
2: Uy.
0: Ok, mi rey, mi rey. Salió. Cántelo. No, es una broma, no va por acá. Cántanos un pedacito para que puedas participar, ¿ah? ¿Eh?

0: Aplauso, aplauso.
1: Ya está participando mi querido Luis Burgos.
0: Brigitte, qué valiente, qué valiente.
2: José Luis.
0: José Luis. José Luis.
3: A eso, rétela, José Luis, escucha bien.
4: Lora.
3: Turra.
1: Listo, continuamos con la siguiente llamada.
4: Hola. Lora gritona, cállate, Lora.
1: ¿Qué pasa?
5: Hola.
1: Hola.
6: ¿Cómo estamos? Buenos días, mi amiga. Saluda la palomilla por acá. ¿Quién está por ahí?
5: Elizabeth,
6: ¿de dónde estás llamando?
5: Urbirrío 1,
6: mi amor. ¿Qué estás haciendo hasta ahora?
5: Escuchando Fuga Enganchada de la radio.
3: ¿Fuga Enganchada?
4: ¡Está claro!
6: Eso, mi amor, ¿quiere participar? Cántanos un merenguito para que participe por los premios.
5: Sí.
6: Ok, cántanos un pedacito de tu merenguito que te sepas.
5: Ya, yo voy a cantar una de Elvis Crespo.
6: Ya, mi amor.
0: ¡Ahora! ¡Lindo!
5: Quiero que me recuerdes con la canción que ya... Esa que no decía de que algún día la despedida tenía que llegar.
7: Por favor.
5: No es un capricho.
1: ¡Eso!
5: Tan solo es algo que tenía que yo pedir.
6: ¡Qué cosa!
1: ¡Qué bonito!
5: Y ahí está.
4: ¡Ya, listo!
1: ¡Listo! ¡Ya está participando! Listo. ¡Gracias!
0: Oye, tenemos cuatro oyentes, ¿verdad? Que han cantado.
6: Sí.
1: Hay cuatro oyentes.
0: Eso, mire usted. Vamos a recibir un regalo
1: usted
0: especial.
1: Usted puede ser también el ganador, así que llame en este momento. Llame en este momento.
4: ¡Ándate al psiquiátrico!
1: ¿Por qué me va a mandar allá? Así que estoy feliz. Todos estamos
3: Yo quiero que hoy se saque la pica laurita y que me cante la guayabita.
0: Ay, no quiero
4: aprende,
0: nada.
4: Por favor.
0: Cero con usted.
1: ¿Por qué? ¿Por qué?
0: Todos contra la laurita. No puede ser.
3: A ver, tenemos más llamadas, mija.
1: Que claro que sí, oiga, tenemos reporte de sintonía por mensaje también que nos dicen: hola, Radio Modelo, felicidades en sus 35 años, siempre escuchando la mejor radio de Manabí, Modelo 97.7. Ay, qué bonito, oiga, qué bonito el cariño de la gente, el cariño de los oyentes, obviamente también de los buseteros que siempre están pegaditos junto a la 97.7. Tenemos otra llamadita. Hola.
6: Buenos días.
8: Hola.
6: ¿Con quién tengo el gusto?
8: Con la señora Yanet Zambrano.
6: Señora Yanet Zambrano, ¿de dónde nos está llamando? ¿De qué sitio?
8: De San Jacinto, de Charapotó.
6: San Jacinto de Charapotó, qué lindo, qué belleza. ¿Está lloviendo por allá hasta ahora?
8: No está lloviendo. Le llamaba para felicitarlos y al mismo tiempo felicitarlos a ustedes. Muy linda radio, muy, muy hermosa. Desde muy de mañana la escucho. Y más me gusta almuerce con salsa. Me gusta mucho la salsa.
3: Ya, córtamele la llamada, córtamele.
1: Oye, déjamela quieta. Gracias, corazón, por siempre dar esa buena sintonía, obviamente, con nosotros. Ese mensajito lo recibimos.
6: Chaporo,
1: lo mejor. Oiga, saludos para toda la gente de Charapotó, que siempre está juntito a la 97.7. Entonces, mi querida Yanet Zambrano también ya se encuentra participando.
3: No quiere cantar.
1: No quiere cantar. ¿Quiere cantar un merengue?
8: Ya, bueno, me gusta Noche de Fantasía.
1: A ver, cántemela.
4: ¡Canto!
8: Noche de Fantasía.
3: ¡Hecho!
8: La que viví contigo.
3: Dios mío.
1: Con ella y contigo.
3: Déjala.
8: Déjala,
3: no chavo.
1: Bueno, mi querida, ya está participando. Tenemos otra llamadita.
3: Ver,
1: hola.
3: Hola.
1: Hola.
6: Hola. Hola, buenos días.
9: ¡Hola, Mr. Chicken!
1: ¡Hola!
6: ¡Buenos días, mi rey!
9: ¡Estamos!
6: ¡Bien!
9: Todo bien. Dice Tres Patines aquí como todos los días.
6: Está
9: escuchando
6: fumado.
9: La mejor Radio Modelo, la propia, en su aniversario.
6: ¡Ah!
1: Lindo, lindo. Oiga, mi querido Huguito, por favor. Sí, por acá tenemos ya con nombre y todo tiene aquí registrado. Huguito González, ¿verdad o mentira?
9: Mi brillita hermosa, como siempre, escuchando la voz más sensual de la radiodifusión manavita.
1: Qué bonito, mi querido Huguito. Por favor, un merenguito que te guste, que te encante, que te haga bailar para que lo puedas cantar. Un pedacito aquí en la 97.7 y para que puedas participar.
9: Claro, la de Elvis Crespo.
1: Dígalo.
9: Suavemente,
1: eso.
9: Bésame, que quiero escuchar tu boca besándome otra vez.
1: Oye, suavemente, bésame.
9: Bésame.
1: Eso.
3: Aguanta, suavemente, bésame o escúchame, porque quiero escuchar tu boca, me dijo, bésame, lo que yo.
1: Déjalo quieto, oye, gracias, mi querido Guita.
9: No me haga bullying, ya sigue, no me haga bullying.
1: Ya está participando. Bueno, así la usted también puede participar. Pendejo. Y continuamos con más ritmo. Ya se vienen las personas que pueden ser ganadoras o ganadores. 12:30, continuamos con más.

0: probado. Qué rico merengue, señoras y señores, por acá como siempre escuchando en ya, la propia.
1: Ya mismo te doy.
0: Ya mismo me da, tranquilo, ya mismo me da. Me dejas almuerzo, mi amor, que ya voy por ahí, ¿oíste? Un saludito para todo ese personal de la parroquia Eloy Alfano, para mi querida viejita Aida Cedeño, para mis hermanos que están ahí, mis hermanas también, cómo no, para mis hijos. Hoy continuamos por acá nosotros, se vienen los premios, Brigi, se vienen los premios por acá, hijada. Así que atento, ¿ah?
2: Ya se vieron. Ya estamos listos, porque toda la mañana, Black, hemos estado regalando para premios para nuestra audiencia, esa fiel audiencia que nos acompaña. Muchos se han dado a conocer que realmente escuchan la radio desde los 10 años, desde pequeños.
0: ¿Qué,
2: 5 años.
0: ¿No cree que ellos nos escuchan? ¿Sí nos escuchan?
2: Claro que sí, somos lo mejor.
0: Somos desde 1991, somos la propia.
2: Oiga, la Universidad del Merengue. Antes de irnos, porque obviamente también tenemos que ir a buscar nuestro amorcito. Black, ¿cuál es su merengue favorito?
0: Mi merengue favorito es también uno de los que estaba sonando ahorita de Mala Fe. Tengo uno que se llama ese que marica, ¿quién? Marica tú, marica. No, me encanta Ben Isabel también, gracias por regresar. Sí, me encanta también Fueron 3 años mi vida. Son algunos merengues que son
3: ya cierra la tendencia.
2: Qué lindo que es el merengue.
0: Claro,
2: ¿no?
0: El merengue para bailarlo pegadito. Ay, qué rico, señoras y señores.
3: ¿Qué pasa?
2: Usted ya se fue a recordar esos viejos buenos tiempos.
0: Grupo.
2: No dije viejo, dije no. Buenos tiempos.
0: Buenos tiempos, Grupo Manía. La Máquina.
2: La Máquina.
0: Cariz.
3: Zángano.
0: Zángano también. Eso no hay, pues, oye. Bueno, chi, también yo bailaba con la ñaña de este, me acuerdo, un merengue sabroso.
3: Abuelo
0: Eddie Herrera, el que se ajena.
2: Ajena es increíble. Me rompiste chicken, el corazón.
0: Pendejo. ¿Te rompieron qué mía?
2: Ajena.
0: Muy
3: bien. Sin vaselina.
0: Sin vaselina, sin nada, es más rico. Oye. 12:49 minutos. Ya está el ánfora lista, ya está la ruleta rusa por acá. Ya se vienen los ganadores. Porque ya estamos por culminar este aniversario tan lindo. Dios 30. Espero el próximo año estar otra vez.
2: Así es. Vamos a preguntarle a Brigi, está toda concentrada, pero no nos podemos ir sin escuchar cuál es su merengue favorito. Uno de sus top 3 ya.
4: Ay, de verdad.
2: Se la pongo ahí fácil.
4: Yo tengo algunos.
5: Se me largan
4: me
5: todos.
4: Hacen bailar.
0: Ahí va que lo busca Google rapidito.
4: No, aquí los tengo anotado. Ven. Oye, déjame quieta. ¿Por qué eres así conmigo, Black
5: Chica? Ay, qué es que hablo. ¿Qué te ya pasa? Me perdí.
4: ¿Qué te sucede? ¿Qué te sucede?
5: Estoy harta de todos.
0: Yo no le estoy haciendo nada al abuelo que está que le hace.
5: Mira, lárgate de aquí.
4: La verdad es que a mí me gusta.
5: Me si encanta me dejas, el trago.
4: No vale.
0: Eso chacho
5: no
0: merengue.
5: Me gusta trabajar.
4: La verdad es que. Ajá, sí, no me.
5: Me hago la enferma.
0: Esa es la línea.
5: Sí, estoy claro, chuchaqui.
4: El que acabamos de entrevistar.
0: El merengue está chuchaqui, ¿cuál es hecho?
4: No, ese yo no lo conozco, la verdad. Ni en Pelea de Perro lo he visto.
0: Otro más que le guste.
5: Me quiero largar de aquí.
4: ¿Por qué te quieres ir?
0: Buen tema, me quiero largar ya. ¿Cómo se baila
4: eso? Imagínate, yo no sé.
0: ¿Sabes cuál me gusta a mí también?
4: ¿Cuál
0: es? El de Elvis Crespo, por el caminito.
4: Oiga, y la vaca. La vaca también es.
0: La vaca está por allá lejos,
4: ahorita. La vaca. La vaca.
0: Bueno, ahora sí, ¿estamos listos entonces, mija?
4: Bueno, sí, claro que sí, ya estamos listos. Ya colocamos todos los nombres en la ruleta.
0: Recomendarle, por favor, a los ganadores que no han llegado, por favor, tienen chance hasta las 5 de la tarde, ¿no? Venir a retirar su premio con cédula en mano, por favor. Claro que sí. Muy bien.
4: Oiga, tenemos que usted venir y además se une, obviamente, nuestro auspiciante.
0: Claro que sí. Accesorios El Colorado, nueva por acá. Otro premio más.
2: Gracias, aplauso, Accesorios El Colorado. Tremendo, Accesorios El Colorado.
0: Sí, tenemos demasiado. Gracias a Dios por acá. Vamos a entregarle a todos los que han participado, a quienes participaron ahorita en la temática última. Que se viene, que fue cantando merenguito. Ya vamos a dar los ganadores por acá. Así que, mientras tanto, ustedes manténganse en sintonía. 12:51 minutos, mi gente bonita. ¿Qué está haciendo? Coméntanos rapidito.
4: Oiga, bueno, ahora sí, tenemos a los ganadores. Tenemos por acá a todos, porque todos son ganadores de haber estado aquí compartiendo junto a la 97.7. Y bueno, vamos a girar la ruleta, señores, la ruleta en este momento.
5: Estoy cabrera.
4: ¿Por qué? Espérate. Bueno, por acá tendremos... ¿Será ganador? ¿Será ganadora?
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4: ¿Usted qué piensa? Pues sí, es Yahaira Bailón. Yahaira Bailón. La primera ganadora. Es la primera ganadora, obviamente, por llamar, por sus audios, por siempre estar en compañía de la 97.7. Bueno, tenemos Bueno, tenemos por acá también.
0: Ahí paró.
4: ¿Será? ¿No será? Ferchos.
3: Mentiroso.
4: Fercho Sánchez.
0: Fercho Sánchez, ahí está el ganador, Fercho
4: ahí
0: Sánchez.
4: Ahí está el ganador, ahí está el ganador. Bueno, vamos dos. Continuamos con la ruleta en este momento. Y por acá.
3: Nada.
4: ¿Qué pasa? ¿Qué sucede? Por acá. El siguiente o la siguiente ganadora es Nancy Montanero. Nancy Montanero.
0: Nancy,
4: ahí está.
0: Eso, Nancy.
4: Gracias por llamar. Esta fue un llamadito.
0: Duele la cabeza.
4: ¿Qué pasó?
0: Sopa.
4: Y bueno, uno de los que cantó también nos hizo cantar a nosotros. Él es nada más y nada menos que.
2: Pero tú me dices, pues.
4: Oiga, Hugo González. Hugo González.
2: Me caen mal.
4: Continuamos con los ganadores, obviamente. Bueno, por acá vamos a girar la ruleta. Y el siguiente o la siguiente ganadora es...
0: ¿Quién es?
4: Manuel Reina, por supuesto. Aquí estuvo con nosotros, obviamente.
0: Concrete.
4: Escuchando la 97.7. Bueno, continuamos porque sí, hay varios premios, señores, varios premios. Y por acá, ya, paró. La siguiente o el siguiente ganador es Roberto Mora. Ahí está, oiga, fieles oyentes. Y continuamos porque...
0: ¡Otro!
4: Obviamente. Se va lo de Cañita, dice
2: Cañita.
4: Por acá.
2: Se va lo de Cañita, señores.
4: Se va.
0: Saludo antes de que se vaya Cañita. Voy a saludar a la gente del Mañanero.
4: Eso.
0: En Cuba, restaurante El Mañanero, que está en sintonía Mayra y Echenia Mendoza. Y ahí está Ileana Mendoza, allá en Cuba. Restaurante El Mañanero.
3: ¡Alcahuete!
4: ¿Por qué? Oye, déjalo quieto al muchacho. Y también, antes
3: quiero escuchar el repertorio de Brigitte.
2: Me caen mal.
4: Oigan, pero también queremos agradecer a nuestros auspiciantes que hicieron posible aquello. Hicieron posible que este aniversario sea diferente, que usted se lleve su premio. Porque sí, nosotros premiamos a los fieles oyentes.
3: Quiero escuchar el repertorio de Brigitte.
4: Aquí estamos, aquí
5: no
4: estamos.
5: Me gusta okay. Trabajar.
1: Queremos darle gracias a nuestros auspiciantes, quienes se sumaron hoy a celebrar estos 35 años a Rincón Criollo, Super Accesorios El Colorado, Gisman Mecanería Industrial, Mecánica Industrial, perdón, El Palacio de los Dulces, Descuento Yomas, Servi Medicor, Biodel, Security System Intelligence.
4: ¿Qué cosa?
1: ¡Qué belleza! Security System Intelligence.
4: No te
1: trabado. Informática Giler. Ahí está.
4: Bien.
1: Gracias a aquellos por acá. Laurita también tiene sus oficiales.
2: Gracias también a Smartfit del gimnasio, que nos ha dado gift card para que los oyentes puedan disfrutar de un mes de entrenamiento totalmente gratis. También gracias al Hotel Oro Verde Manta por ese espectacular premio, un desayuno buffet para dos personas. A Clínica Rivas, gracias por consentir a nuestros oyentes con una limpieza facial y un masaje relajante. También a Nadita Home, gracias por esa consulta dermatológica para tu mascota con tu doctora. A Cañita, señores, por esa orden de consumo para tres oyentes que van
0: consumo.
2: A disfrutar esos 35 años. Y al doctor Salén también un saludo muy especial.
4: Estamos, bueno, continuamos. Nos faltan dos ganadores o ganadoras. Bueno, continuamos con la ruleta.
0: Yo se la ruedo, mija.
4: Ruédelo.
0: Ahí está hecho.
4: Y bueno,
0: ahí le pongo el dedo.
4: Elizabeth Delgado. Elizabeth Delgado.
0: Saludo.
4: Elizabeth Delgado. Y bueno, continuamos con más. El último ganador o ganadora de estos 35 años aquí en la Universidad del Merengue.
3: ¡Despiértate!
4: Modelo 97.7 lo celebró contigo. Es Janet Zambrano. Janet Zambrano también es ganadora. Recordar que todos los ganadores tienen que venir a Modelo 97.7. Estamos ubicados en la avenida 19 entre las calles 12 y 13.
3: ¡Ándate, Lorenzo Ponce!
4: Tienen que venir con su identificación para nosotros saber que son los ganadores.
0: Mijita, por acá me
3: pregunto.
0: Aparte de eso, quiero. Acá nos dice Fercho Sánchez que si puede venir a retirar la mamá el premio porque él está trabajando. Dice,
4: que venga con la identificación, está bien, está
0: bien.
4: Y
0: si no tiene la cédula.
4: La foto.
0: Ah, ya, mándale una foto en el teléfono, mijito, si
4: así
0: puede.
4: Sí, sí, sí puede. Ya. Bueno, ahora sí nos vamos. Nos tenemos que ir. Ya. Fue un gusto, fue un placer estar con ustedes. Gracias por siempre estar en sintonía y la 97.7. La verdad, me llena mucho de orgullo. Oye, un poquito más la lágrima.
6: Ya estamos hartos.
4: Nos vamos, señores. Fue un gusto, fue un placer compartir con ustedes por acá. Laurita.
2: Muy bien, por acá me goza Axel. No sé, pues acá igual.
6: También
2: agradecer a toda esa gente que suma siempre a Modelo, que no los ves o no escuchas también nuestros controles a Axel.
6: Y
2: también,
6: a su
2: bueno,
6: casa.
2: Hay varios integrantes que han hecho que estos 35 años Modelo se mantenga como una de las mejores radios de Manabí y obviamente de nuestra ciudad. Entonces, tenemos para seguir festejando acá en la Universidad del Merengue. Gracias, amigos, por hacerme partícipe de este de esta programación y pues seguimos celebrando.
0: Lléveme a Cañita ahí.
2: Vámonos a Cañita.
4: Y él no puede ni con su vida y quiere ir a Cañita.
0: Ya me voy yo, chao.
4: Bueno, se va el abuelo, se va el abuelo y también se va
0: Blachique. Abuelo Turro. Correcto, señoras y señores, un gustazo como siempre. Nada más que decirles gracias por cada sintonía, gracias por cada mensaje, por cada sonrisa compartida. Prometemos seguir dándole con todo para que cuando escuchen Radio Modelo digan, esa es mi radio. Feliz aniversario a nosotros, felices a ustedes también Black que tienen chica, la vida y que vengan muchos años más con la bendición de Dios. Que viva la Modelo 97.7, la Universidad del Merengue. ¡Chao!
4: Y claro que sí, oiga, y es que este programa no tampoco tenemos que decir que usted ha estado en este momento celebrando. Tenemos que decir con orgullo que sí, lo celebramos como se debe. Tenemos que decir que hoy nos encantó este día. Hoy, martes, celebramos nuestros 35 años. Y obviamente, para hacer que todo esto sea posible, tenemos dirección. Y gracias también. También al doctor Ángel Delgado, al director Jair Delgado, por siempre estar junto a la 97.7. También controles, yo, Román García.
7: Tu papá.
4: Qué manera. Y a todos los que hacemos Modelo 97.7. Yo soy Bridget Quijije. Nos reencontramos el día de mañana y felicitaciones a todos los
6: Son
4: ganadores.
6: Son hipócritas y choros.

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